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5: 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Ah, pues ahí está tu rolita, amigo, ahí te la vamos a mandar.
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2: Continuamos, 5 de la tarde ya con 14 minutos y seguimos con más saludos y con más música, amigos. Comenzamos ya el Pídele y Escúchala, donde ya entran todos los temas pues que ustedes quieran solicitar, ya sea cumbia, romántica, de despecho, lo que usted quiera, hombre. Así que comuníquense conmigo aquí a cabina al 2220286 o también a la línea telefónica de WhatsApp al 622-165-7866. Así que comuníquense. Tenemos la línea abierta también para que me llamen o también envíen sus WhatsApp. Y tenemos bastante gentecita hermosa que nos escucha a través de Alexa. Nuevamente le vamos a mandar la felicitación para Francisco Rubén Saucedo Avilés, que nos escucha por allá por Corona, California, de parte de su señor padre. Muchísimas felicidades. Y también a Manuel Ira, el esposo de mi amiga Laurita Grajeda. Así que Laurita Grajeda el día de hoy va a andar de manteles largos. Ahí le vamos a mandar el saludote. Y también, ¿qué me dice Laurita? Güerita hermosa, tu canción. Ah, ok, ya me ha mencionado eso. Y hola, hola, buenas, ¿qué rollo, güerita? ¿Me pones, por favor, la... Ay, no, voy a leerlo tal cual, porque así como me lo mandaron, se los voy a leer mejor. No le voy a componer, porque a veces le compongo ya el mensajito que me envían. Hola, hola, buenas, ¿qué rollo? Me pones la loca, dice, por favor, sin agravios. Ay, no les digo. Saludos también para mi amiga que se comunica con nosotros desde Guerrero Negro. Para mi amiga también. Y para su hija Dayanara y para su amiga Ohana. Mi amiga Yadira. A ver. Dayanara es tu hija, ¿verdad? Si más no me equivoco. Saludos, Yadira. Que estés muy bien el día de hoy. Y para mi amigo también. Míralo con esa mochilona. ¿Qué onda, eh? ¿Qué vas a hacer con esa mochila? ¿Para dónde? Saludos, güerita. Dices el cumpleaños de mi hermano Alberto Grajeda. Ay, ¿a poco también? Muchísimas felicidades. Cumpleaños doble, Laurita.

Continuamos, continuamos con más. Y de una vez nos vamos a ir con más música. Con este tema que me andaba solicitando mi amigo Alejandro Núñez, porque dice, pues que le damos para arriba. ¿Y qué más, eh? Con esta rolita que se llama nada más y nada menos, el bochito de la concentración, que ya mandó saludos para todos los mecánicos de Guaymas en La Palma y sus alrededores, la cumbia del bochito.

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5: Continuamos, 5 de la tarde ya con 32 minutos. Y seguimos. Mari López se comunica conmigo. Buenas tardes, güerita preciosa. ¿Me podrías poner la canción de Completamente Tuya de Marisela? Mari López, apenas es jueves. Espéreme tantito. ¿Cómo me sorprende con esas canciones, pues? ¿Cómo que ya quiere escuchar canciones esas de Completamente Tuya de Marisela? No. Espéreme tantito. Relájese. Ay, qué bárbaro, Mari López. Pues me sorprende ahora sí que con esta canción, porque es una, pues es de las canciones caras, pues, de esas canciones, pues, que están como para cantarse en fin de semana, de esa noche de copas, con una canción de Marisela también, como es esta canción de Completamente Tuya, de Jenny Rivera. Espéreme, pues. Anda muy alterada, ¿eh? ¿Qué está pasando? ¿Qué está pasando con Mari López? 5 de la tarde ya con 33 minutos y continuamos con más. Amiga, que me escuchas desde allá, desde Guerrero Negro, y quiero saber si quieres escuchar alguna canción o quieres que, pues, que te mande algún saludo en especial. Tú dime, hombre, tú dime. Ya saben que estamos en Pídela y Escúchala. Y si es tanto como con los saludos, pues también, ¿verdad? Así que comuníquense conmigo al 2220286 y también al número de WhatsApp 622-165-7866. Así que comuníquense. ¡Ea, ea, ea! ¡Es jueves! ¡Ya se vale! Y la Daniela, ¿qué estará haciendo la Daniela, ¿Qué se me hace que la Daniela, mira, ya está haciendo la fila en el expendio? ¡Ay, no, la Daniela! ¡Ay, ay, ay! Está muchachona, pues. Pero bueno, por lo pronto y por lo tanto nos vamos con este tema de Carin León que se llama Cobarde. Para todos los cobardes, los enamorados que no se animan, pues, ahí a mandarles ahí, pues, algún saludo a su novia o a esa mujer que tienen ahí, pues, pretendiéndola, les mandamos esta rolita por cobardes.

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2: 5:57 y seguimos con más música y con más saludos. Buenas tardes, gracias güerita, dice de nada. Ay, ay, ay, mi amigo, mira el Black 12 comunicándose. Ah, no es el Vázquez, pero miren, juraba que era el Black 12, miré la foto y me equivoqué con ver la foto. Linda tarde, güerita, bendiciones, necesito su autorización para llenar una de las hieleras que se llenan con 6 botes o con 6 charolas, mira. Ay, ay, ay, que le caben 6 charolas, dice. ¡Qué bárbaro! Oye, pero tú no quieres un 6cito, ¿no? Te conformas con 6 charolas, no con un 6cito. ¡Qué bárbaro! ¡No, hombre! Mira, ni que nada. ¿Cómo te voy a andar dando permiso para tanta cerveza, pues? No es cierto. Es broma, es jueves y ya se vale. Tómense las que quieran, hombre, pero con medida. Agarren una regla, miren, y pónganla por un ladito para que se estén midiendo, porque si no, se van a ir de paso. ¡Ay, ay, ay, güerita! ¡Qué buena rola de los Tigres! Dice del Tigrillo. Ah, ok, ok. La del Tigrillo está muy buena, esa cancioncita. Tenemos llamadita. Vamos a escuchar qué nos dice esta llamadita. Buenas, buenas.
3: Buenas tardes.
2: Hola, tremendísimo, Sammy Boy. ¿Qué rollo, morro?
3: ¿Cómo estamos?
2: Muy bien, Sammy. ¿Tú qué onda,
3: platicando con el Psycho, que te manda saludos, dice.
2: Ah, bueno, salúdamelo mucho. Oye, sí, ¿qué onda con tu amigo Bonnie Toscano? ¿Es tu primo?
3: Es mi primo, está en Parma ahorita.
2: Ah, con razón. Ya miré que andan haciendo una rica discada.
3: Se hacen de todo, la bola de paisanos allá.
2: Sí, ahí se comunicó conmigo también y siempre me saluda todo los días ahí.
3: Sí.
2: Así que sí, le mandamos el saludo.
3: Sánchez, ¿sí? Ya le enfadaste.
2: No, claro que no. ¿Qué pasó?
3: Yo puedo darle carrilla.
2: No, yo encantada de la vida.
3: No, dice, ya se enamoró ella, el Sergio Ramírez. Oh, pues ya es casada, le van a se quiere llevar para Paramount, dice, a Los Ángeles.
2: Ay, Dios guarde, mira, no te digo, pues ahora sí me voy a divorciar.
3: Que vas a ganar puros dólares, dice.
2: ¿Para qué, pues?
3: Puro verde. Cuero de rana.
2: Así estoy bien.
3: Estoy feliz. Digo, no, ya estoy muy bien aquí en Guaymas.
2: Oye, me pones nerviosa, pues. Sí. No es cierto, es broma. Ahí te vamos a mandar saludos, Sammy. ¿Qué rolita vas a querer escuchar?
3: El Cadete.
2: Ahí te la mandamos, pues.
3: Oye, te está escuchando el Psycho, que lo saludes al aire. Te está escuchando ahorita.
2: Ándale, pues ahí le mandamos el saludo al Psycho. ¿Qué onda, Psycho? Hasta Punta Arena.
3: Pues no se agüite.
2: Ándale, también a la Adriana se ve esa Punta Arena, ¿verdad?
3: Simón. Te sigo escuchando, pues, corazón.
2: Ándale, pues, saludos. Sí,
3: buenas tardes.
2: Ándale, nos vemos.
3: Nos vemos.
2: Saludos. Ándale, está el Sammy Boy reportándose con el amigo, con el Psycho. Ay, no les digo. Nos vamos a ir de una vez con más música, con este tema que se llama El Cadete del Laberinto. Ay, chiquitita, súbele.

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3: Continuamos, 6 de la tarde ya con 15 minutos y tenemos más audios y más saludos. Güerita, bueno, ya mandamos la complacencia, ¿no? Pero dice, güerita, ¿me podrías complacer con la rolita? La de que no se apague la lumbre, por favor, gracias, linda tarde, güerita. Fierro pa' la villa, dice, épale, ¿pa' dónde pues? ¿Un caguamón o qué, güerita? Sácala, sácala. Gracias, güerita hermosa, dice mi amigo Vázquez. De nada, Vázquez, ya sabe que aquí estamos para complacerlos. Y la vida es tan bonita, dice, como para no amarrarse o para amarrarse, Laurita, ¿eh? Por eso todos los días lo doy gracias a Dios, dice. Y a mi María Santísima. Así es, Laurita, yo sí estoy amarrada. Y ni modo. Tengo quien me regañe. El día de hoy estamos con 33 grados centígrados con sensación térmica de 37 grados. Está rico el climito el día de hoy. Y también me dicen, güerita, ¿qué onda? Buenas, buenas. Oye, ese. A ver, aquí está. A ver. Se me borró. Ahí está, güerita, buenas tardes. Oye, ¿dónde va a estar esa taquería de que están mencionando? 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A ver, ¿qué más me tenemos por aquí? Ok, para más. Ay, ya la entendí, Laurita. Buenas, buenas.
4: Buenas tardes.
3: Hola, buenas tardes.
4: Para decirle que hay mucho mosco aquí en Los Alpes, Falda del Cerro, Punta Arenas.
3: ¿A poco?
4: Mucho, no puede estar ni afuera.
3: ¿Moscos?
4: Sí, a ver, sí, pero hasta acá está al fondo de Los Alpes, al fondo. Ajá. Aquí hay mucha mata grande.
3: Híjole.
4: Y estoy riendo de mosco que no puede estar ni afuera.
3: Pues igual, mire, qué bueno que su comentario ya salió del aire para que si alguien está escuchando, pues vayan y fumiguen para aquellos lados.
4: Está bien, muchas gracias.
3: De nada, para servirle. Ahí está, mire, también mi amiga Gaby Armenta, que se comunica conmigo a través de WhatsApp. Vamos a escuchar qué nos dicen estos audios.
5: Buenas tardes, güerita, muchos saludos. Te estoy escuchando aquí en la Yucatán. Bendiciones, saludos a toda la familia. No te había marcado porque estaba enferma, me dio influencia, pero ya entré a trabajar hoy.
3: Qué bueno que se encuentra muy bien, ¿no? Pues a cuidarse mucho. Mi amiga Gaby Armenta también, que nos escucha por allá por la Yucatán, dice que andaba malita. Mire, qué bueno que ya se encuentra mucho mejor. Así que le mandamos el saludote también y pues ya sabe que siempre le mando saludos a usted y también a toda su linda familia. Gracias, gracias por seguir en sintonía y sobre todo que la tiene a todo volumen. ¡Ea! ¡Qué onda, pues! Ahora sí que un aplauso porque Gaby siempre tiene la radio a todo volumen. Ahora sí que como debe de ser, arriba la mamá de todas. Nos vamos con más música de una vez con este tema que se llama Aquí Abajo del Infiel. ¿De quién más? De Cristian Nodal. 6 de la tarde ya con 19 minutos. Y seguimos aquí en Pídele y Escúchala con su amiga Adriana Sánchez, la Güerita FM.

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13: 6:41. Seguimos, continuamos con más saludos y con más música. Hola, güerita hermosa, te saluda tu amigo Jorge Duarte desde la Colonia Las Palmas. Hola, hola, Jorge, buenas tardes. ¿Cómo está usted? Qué gusto saludarlo como todos los días también. Y me mandaron un... yo creo que es para Radio Tianguis. Es para Radio Tianguis, del Radio Tianguis, señorita hermosa. O no sé si sea señor. Marco Antonio dice... Ay, discúlpeme. Ya mira el nombre. El Radio Tianguis es de... De lunes a sábado, de 8 de la mañana a 5 de la tarde. Radio Tianguis me dice. Ya pasó el Radio Tianguis, mi señora bella. Ah, mi señor. Ay, no le digo. Discúlpeme. El día de hoy tenemos 33 grados centígrados con sensación térmica de 37 grados. Bastante, bastante bueno el calor el día de hoy en este ya jueves. Jueves de maquilón, de maquilero. La Daniela, ¿qué onda, la Daniela? Pues no se ha reportado la Dani, pues. Me tiene bien agüitada. Ahora sí que le vamos a poner falta. No se ha reportado. ¿Qué está pasando con la Dani? Daniela, ¿qué está pasando? Primera llamada, Daniela, ¿eh? Primera llamada. Es cierto, Dani. Te mando un saludote y un abrazote. Y Mari López también, que se comunica. Gaby Armenta, mi amiga Laurita Grajeda. También el Vázquez, mi amigo Vázquez. También a mi amiga Asayasta Guerrero Negro. Para mi amiga Yadira, le mandamos el saludote. Y también, ¿quién más? Hola, hola, güerita. Buenas, buenas. No sé quién sea esta persona, nomás dice GM. GM o GN. ¿A dónde vas, güerita? Mándame un saludo antes de que te vayas. Chau, chau. ¿Qué pasó? Chau, chau, chau. Miguel Ángel Bautista, ahí es el saludote. Y también para mi amigo. ¿Será mi amigo o no será mi amigo? Vamos a mandar el saludote también a mi amigo Alejandro Núñez, que viene desde Obregón. Ahí está, mira, mi amigo el Yaquecito. Buenas tardes, güerita hermosa. Saludos también nuevamente. Le mando el saludo a mi amigo Moisés. ¿Qué onda, Moisés? A Laurita Grajeda, a Doña Norma y a Dormemuchis. Hello, hello, everybody. Buenas. Nos vamos con más música con ese tema que se llama Soltero y Sabroso.
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vida. 6 de la tarde ya con 55 minutos. Y amigos, amigas, ya que no saben qué, ya me les voy. Pero no se olviden que voy a estar aquí mañana en punto de las 4 de la tarde para continuar con más música, con más chismecitos y sobre todo pues con más complacencias y también con felicitaciones, ¿no? Así que me despido, me retiro, me les voy. Pero se van a quedar con mi compañero Gerardo Castro Humada en el noticiero. Yo soy su amiga Adriana Sánchez, La Güerita FM, y nos escuchamos aquí hasta mañana. Y nos despedimos con este tema de Elio Vega que se llama Nos engañó a los dos. Ay, ay, ay, chiquititito. ¿Le estará doliendo? ¿No le estará doliendo, mi amigo, con este tema?

0: gente grupera.
1: Les voy a contar la historia de dos muchachos que en su juventud solían llevar serenata a la misma chica. El tiempo los separó y fue también el tiempo el que se encargó de reunirlos otra vez. 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
4: La mejor de las tardes, noches, en ese día que ya estamos a juevetes para Navarrete y es 24 de septiembre del 2026. Bienvenidos a la información de este su noticiero Sin Censura. Es el noticiero de usted por la tarde, noche. Le voy a dar a conocer de lo que se ha estado generando en el transcurso de las horas, desde la noche de ayer, madrugada de hoy. La línea telefónica directa es en el C-22-22-20286. C-22-22-20286. Y el clima, bueno, pues el de hoy fue soleado en este jueves, con 33 agradables grados. La probabilidad de precipitaciones 0%, la humedad 56% y viento a 16 kilómetros. Y para el día de mañana, se espera aquí en Guaymas, Empalme, sus valles, San Carlos, un día caluroso y mayormente soleado, con temperaturas máximas de 35 a 36 grados y las mínimas de 25 grados. Eso es lo que se tiene para el día de mañana también, para que usted ya quede debidamente enterado. Luego por acá, en cuanto a informaciones, que le voy a dar a conocer, ojalá y que hoy de nueva cuenta me envíen ahí de Capitanía de Puerto el aviso meteorológico. Ayer me lo enviaron y bien especificado, muy bien, cosa que yo agradezco, y si me lo mandan, pues qué bueno, ¿no? Se lo voy a agradecer. Dice por aquí, en una de las informaciones, precipitaciones por arriba de los 100 milímetros en rachas de viento de más de 120 kilómetros por hora y oleajes mayores a 2 metros son algunas de las afectaciones que pudieran, es pronóstico, registrarse en el estado ante la posible llegada del huracán Polo. El subdirector de Atención a Emergencias y Desastres de la Coordinación Estatal de Protección Civil, Ramón Alonso Encinas, dijo que en las últimas actualizaciones hay un 70% de probabilidades que Polo deje afectaciones en el estado para inicios de la próxima semana. El Centro Nacional de Huracanes lo posiciona en el Golfo de California como un huracán categoría 1 o tormenta tropical. Esto para los días lunes en la tarde y martes en la mañana es cuando se estarían dando los mayores efectos, los cuales se prevé sean desde la costa de Bahía de Kino hasta Huatabampo. Se esperan aproximadamente lluvias superiores a los 100 milímetros en caso de que se llegara a dar el acercamiento de este ciclo tropical. También dejaría marejadas o oleaje arriba de los 2 o 3 metros en las costas de Guaymas y Empalme. En caso de que llegara con una categoría de huracán 1, se podrían dar rachas superiores a los 120 kilómetros por hora en estos sectores del sur del estado. Vamos a seguir monitoreando por si existe algún cambio en el pronóstico, pero al momento se prevé que sea un poco cargado del centro al sur del estado. Y la trayectoria de Polo hasta el momento marca que ingresaría a Baja California como categoría 3, con la posibilidad de que cruce la península y llegue a Sonora degradado como categoría 1 o tormenta tropical. La probabilidad de que se integre a aguas adentro del Océano Pacífico es un poco más baja, entre un 20 o 25%, y otra posibilidad es que se degrade frente a las costas de la península de Baja California y no logre cruzar la península de Baja California. Independientemente de la trayectoria de Polo en los próximos días, es seguro que dejará afectaciones en el estado a partir de lunes y posiblemente hasta el martes debido a la humedad y el monzón mexicano. Eso es lo que se da a conocer. Y aquí voy a estar checando los mensajes para ver si de nueva cuenta de ahí de Capitanía de Puerto me envían el boletín más reciente, pues, de ahorita. El de ayer me lo mandaron las 8 de la noche. Eso fue el que me lo mandaron ayer. Luego, por acá, estar al pendiente. Ahí también de ahí, ojalá y no me manden tarde, de ahí de la Comisión Estatal del Agua, ojalá no me lo manden tarde también para con tiempo, pues, darle a conocer lo que usted me está enviando y para que los usuarios queden debidamente enterados. A ver qué es lo que tengo. A ver, o sea, que sean de fuentes fidedignas, pues, ahí de la Capitanía de Puerto, el boletín que me enviaron anoche de Capitanía de Puerto. Bueno, aquí voy a estar al pendiente para darle seguimiento, pues, a ese boletín oficial. El de ayer en la noche, que tiempo ya. Ese ya pasó. Ahora el más reciente, a ver qué es lo que de lo que se informa al respecto. Más que también estoy revisando otros mensajes que le voy a dar a conocer. Bueno, muy bien, correcto. Digo, voy a esperar el boletín, por supuesto. Luego, por acá, en otras notas informativas, dice aquí lo siguiente. A ver. Entregan. Bueno, eso ya es otra cosa. Luego, aquí está llegando. Bueno, no me está llegando, ya tiene. A ver, ¿a qué hora lo enviaron este otro boletín? Porque cuenta mucho, pues. Hace 2 horas mandaron este boletín. Y lo más reciente de protección civil. A ver, de protección civil. Déjeme checar por aquí, que del boletín que me enviaron y que le digo que siempre ese fidedigno, pues lo que se da a conocer el gobierno de Sonora a través de la Coordinación Estatal de Protección Civil, informa que para el día de hoy, jueves, y los siguientes días, se prevé el desarrollo de núcleos de tormenta en zonas del noreste, centro, sur y la región serrana del estado, debido a los efectos del monzón, con lluvias de ligeras a moderadas, rachas de viento intensas y descargas eléctricas. La dependencia estatal hace un llamado a la población a mantenerse informada mediante los canales oficiales y atender las recomendaciones de las autoridades de protección civil, especialmente en las regiones donde se presenten precipitaciones y actividad eléctrica. De acuerdo con el pronóstico meteorológico, los núcleos de tormenta podrían generar acumulados de lluvia de entre 15 y 25 milímetros, acompañados de rachas de viento intensas y descargas eléctricas, por lo que se recomienda extremar precauciones durante el desarrollo de las tormentas. En contraste, se mantendrá un ambiente cálido durante la tarde en los municipios del noroeste y centro de Sonora, con temperaturas máximas estimadas de entre 35 y 37 grados, particularmente en San Luis Río Colorado y comunidades aledañas. Protección Civil además mantiene el monitoreo y la vigilancia de la evolución de Polo, que continúa como un sistema de categoría 5 en el Océano Pacífico, las costas del suroeste de México, y que se espera que durante los próximos días avance hacia el noroeste del país. De acuerdo con el Centro Nacional de Huracanes del Estado de Estados Unidos, a las 9 horas del día de hoy, Polo registraba vientos máximos de 250 kilómetros por hora y se desplazaba hacia el oeste-noroeste, alejándose gradualmente de la costa del suroeste mexicano. La dependencia continuará atenta a su trayectoria y a cualquier posible efecto indirecto en las condiciones meteorológicas del estado ante las lluvias propias de esta temporada. Se exhorta a la ciudadanía a tomar las siguientes medidas preventivas. Bueno, es lo que siempre, ¿no? Las recomendaciones que se dan, pero le digo, estos boletines de Protección Civil Estatal, esos son de fuentes fidedignas, son de los que se debe de dar a conocer tal y cual se informa de los boletines. Y ayer le comentaba también, y siempre le voy a comentar, de este muchacho Martín Moreno, de Protección Civil en Empalme, que también da acertado sus comentarios, porque pues sabe en qué consistirá, qué es lo que pensarán mucha gente, tanto hombres como mujeres, y que empiezan a alarmar, pues, a las personas, sobre todo a las personas de la tercera edad, que ahí andan mortificadas que va a llover y cómo viene la tormenta, en este caso esto del huracán, ¿no? Y que es cierto que se acerca y es cierto que acá y que allá, o sea, mortificando a la gente. Y no tiene por qué, pues por eso están las autoridades encargadas, las dependencias de cada, pues de lo que se esté necesitando, ¿no? Para que se informe. Pero pues sabe por qué les gustará jugar con las personas adultas, engañarlas, pues vaya, de engañarlas, y que no debe de ser, por supuesto, no debe de ser. Dice por aquí, la inflación en la primera quincena de septiembre cerró con 3.42%, ligeramente menor que el mes de agosto, pero continúa por encima de la nacional, que tuvo 3.42% debido a los costos de producción, transporte y distribución. De acuerdo con el Índice Nacional de Precios al Consumidor del INEGI, en la primera quincena de septiembre, los precios de hortalizas como la cebolla subieron 73.80%, la papa 63.50% y el pepino en 11.56%. Los servicios en general registraron un incremento de 7.39% por encima de todos los rubros que mide el Instituto Nacional de Estadística y Geografía, o sea, el INEGI por sus siglas, para determinar la inflación cada 15 días. El economista Luis Núñez señaló que Sonora, los factores que han influido para que la inflación se mantenga por encima de la nacional son los costos de producción, transporte y la distribución. Eso es lo que se da a conocer. Son las 7:27 minutos. 7:27 minutos. Dice por aquí, en estas otras notas informativas, a ver, déjeme checar. Mande, buenas tardes. Sí, a la orden. Bien, gracias a Dios. ¿Y usted? Ah. A ver, dígame.
1: Mire, don Gerardo, primero, mire, yo he ido a reportar aquí que en Colinas de Fátima, por la subestación, ¿verdad? Soy la señora que siempre habla, para ver si escucha el señor, el aquí del ayuntamiento, el, ¿cómo se llama? Víctor, no sé qué. Víctor, el que está encargado de los de las retos y todas esas cosas de los de la limpieza de arroyos y todo eso.
4: Sí, de lo que es de servicios públicos municipales, dice usted.
1: Entonces, señor, yo hablé ya vos, pero pues yo estoy muy ocupado, pero yo hablo con sus representantes y todo para que vengan y raspen donde está aquí la subestación, donde están las antenas. Ahí quiero que raspen unas piedrotas bien grandes que hay, pues desde el agua que corrió de los arroyos, se fue para abajo para los arroyos, pero aquí no puede caminar uno, se anda trompezando. Uh-huh. Y acá hay mucha gente también que son mayores, pues gente mayor, sí. Y yo que estoy discapacitada y ahí pasan carros y todo, pero verás qué feo se hace, ¿eh? Uh-huh. Pero están acostumbrados, pero uno no, pues porque ahí se anda cayendo uno, se imagina sin mirar y que usted ande caminando así, verá las piedrotas que dejó bien feo, pues para caminar no está bueno.
4: Tienen, o sea, que sobre el arroyo.
1: Sí, pero están las tres antenas, está la antena de teléfono, la María que... atrás de la subestación.
4: Sí.
1: Sí, pues, señor, porque está muy difícil para caminar. Y luego, como mañana me voy a las 5 de la mañana al trabajo, ¿se imagina? Un trancazo, o si voy para el barranco, me voy para allá para abajo, ahí voy a quedar. Y pues yo le estoy pidiendo que, por favor, a don Víctor que vengan y rasen, pero para acá, señor, no más donde mire la suegra, acá, pues, este lado, por donde está la casa de uno, ese camino lo usan todos, pues, lo que han papengues, lo que han palmentado hoyo. Tienen que darle bien, pues, ¿a poco no miran esa callecita cómo está? Las piedrotas tan grandes. Y bueno, yo ya fui otra vez, pues, y que, ay, que ya fue, no es cierto, o sea, no han ido, le que fueron a arrastrar los arroyos allá, le dije, mire, pues, si se miran para qué lado, ahí está el barranco, está mi casa, está el barranco, avientan la basura para allá. Le digo, ahí están las tres antenas, unas antenotas grandes, pues, también, ahí se ve mi casa, está pegada a las antenas, yo soy la única casita que está pegada a las antenas, y está el camino, pues, que agarran toda esa gente, por aquí pasan tempranito, la gente, ¿no?
4: Sí.
1: Más pero así está peligroso, pues, y uno que tiene que irse tan temprano a trabajar y todo,
4: me imagino que andan batallando por ahí para poder pasar, caminar.
1: Sí, está muy difícil porque están grandes las piedras, pues, y me andaba yendo otra vez hora de boca. Y me traen unos niñitos, y mañana me voy solita, pues tempranito, pero está peligroso. Si pasa algo, yo le estoy diciendo que por favor nos aplanen la calle, que quiten las piedras, que nos hagan por un lado. Porque ha venido otra vez las aguas y todo, otra vez me va a correr el agua para acá, para los arroyos, para bajito. Porque yo en el cerro y va bajando el agua, está bien feo, pues. Uh-huh. Aquí están las casas enfrente de mis vecinos, pues son las casitas de los guachicoleros aquí enfrente.
4: Bueno, pues ya salió su reporte al aire.
1: Ah, espérese, don Omar, espérese, le tengo otra. Mire, gente, cuando vayan a la tortería de ahí que está en el centro, no le voy a decir cuál es, ya se imaginarán. ¿Cuántas tortillas cree que se dan por 10 pesos?
4: No me imagino.
1: Cinco, don Omar. Le dije, sería tan amable de darme una cachetada, muchacha, mejor, le dije.
4: Pues, ¿qué tortillería es?
1: La que está, bueno, que lo sepa, para que la gente ponga lista, ¿dónde está la que se quemó?
4: Ah, ahí enfrente del mercado.
1: Sí, porque miré que no era nada, y que, ¿cuánto es? 10 pesos, y que, 100 pesos, y, ¿cuántas son? 5. ¿Cuánto vale cada tortilla? Le dije, mira, muchacha, mejor ser eso, amable, mejor dame una cachetada, le dije, con una cachetada creo que me voy a llenar mejor. Uh-huh. Y se me quedó la muchacha, que la muchacha me miraba, le dije, no, de veras, le dije, no, a la otra, mejor agarren a la gente, le dije, por 10 pesos, con una cachetada o dos, y ya vamos a irnos bien llenos, le dije, hasta luego. Y muchas gracias por nada, ya no vuelvo a pararme, le dije, nosotros tenemos la culpa, le dije, por seguir comprando aquí.
4: Bueno, muy bien, pues ya salió su reporte al aire, ¿eh?
1: Sí, muchas gracias, hermano, cuídese mucho.
4: Igualmente.
1: Adiós, buenas noches.
4: Sí, hasta luego, buenas noches.
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5: El huracán Polo sigue siendo un fenómeno poderoso y aunque por ahora Guaymas y Empalme están lejos de su zona de impacto directo, sería un error guardar los impermeables y dar por terminado el asunto. En meteorología, las rutas cambian y los pronósticos se actualizan constantemente. Precisamente por eso, estos días deben aprovecharse para prevenir y no para esperar a ver qué sucede. La tarde de ayer miércoles 23 de septiembre, Polo se mantenía como huracán categoría 4, con vientos máximos sostenidos cercanos a 230 km por hora y desplazamiento hacia el noroeste, a unos 11 km por hora. El sistema estaba aproximadamente a 240 km al sur-suroeste de Zihuatanejo y 420 km al sur-sureste de Manzanillo. Para Sonora, la información disponible exige prudencia. El jefe de meteorología de Conagua en el estado, Gilberto Lagarda, señaló que, de conservar Polo su desplazamiento actual, no se anticipan efectos directos en la entidad. Sin embargo, modificaciones posteriores podrían permitir ingreso de humedad. Otros escenarios meteorológicos han mantenido vigilancia sobre posibles efectos indirectos hacia finales de septiembre, es decir, ni alarmar ni confianza excesiva. Y precisamente, la lluvia registrada ayer en Guaymas y Empalme puede verse como una especie de ensayo para lo que las autoridades deben hacer si durante los próximos días aumenta la humedad y regresan las precipitaciones. Las lluvias anteriores dejaron una lección demasiado reciente. En Guaymas hubo deslaves, encharcamientos, caídas de postes y árboles, problemas en Fátima y el cierre preventivo del paso del arroyo San José. El ayuntamiento desplegó cuadrillas para retirar escombros, limpiar rejillas y liberar vialidades. Empalme enfrentó una situación todavía más complicada. En las precipitaciones de mediados de septiembre se reportaron viviendas con ingreso de agua y fue necesaria la intervención coordinada de Protección Civil, Marina y Brigadas de Respuesta. Incluso mantuvieron refugios temporales disponibles. En términos generales, las autoridades municipales respondieron bien ante esas contingencias. Hubo recorridos, limpieza, atención de emergencias y coordinación institucional. Ahora toca reforzar ese trabajo. Antes de cualquier nueva lluvia importante, deberían revisarse alcantarillas, rejillas, cauces y puntos donde tradicionalmente se acumula el agua, retirar tierra, basura y ramas, mantener maquinaria disponible y verificar las zonas donde los escurrimientos representan riesgo para viviendas y automovilistas. También urge aprovechar estos días para mejorar los servicios y atender reportes pendientes. Las lluvias recientes exhibieron nuevamente dos puntos especialmente sensibles,

0: también representa una oportunidad para la ciudadanía. La prevención empieza por informarse correctamente. Nada ayuda audios alarmistas, mapas viejos, publicaciones sin fecha, ni cadenas que conviertan cualquier línea dibujada sobre el Pacífico en sentencia definitiva. La Coordinación Nacional de Protección Civil ha insistido precisamente en consultar canales oficiales y atender las indicaciones de las autoridades. Los medios de comunicación tenemos igualmente una responsabilidad: actualizar, verificar y explicar. Un huracán cambia de intensidad, velocidad y dirección. Lo informado por la mañana puede ser distinto por la tarde. Por ahora, Polo se mantiene lejos y el escenario vigente no establece un impacto directo sobre Sonora. Eso puede cambiar y por ello debe continuar la vigilancia. Después de lo vivido recientemente, Guaymas y Empalme ya saben cuáles son sus puntos débiles y también cuáles mecanismos funcionan. La mejor noticia dentro de algunos días será informar que Polo siguió lejos, que apenas dejó humedad o algunas lluvias y que nada grave ocurrió. Y si así sucede, nadie debería pensar que trabajar de manera preventiva fue inútil. En temporada de huracanes, prepararse para el peor escenario es obligación de autoridades, como lo están haciendo para proteger a la sociedad.
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En otra de las informaciones, dice por aquí lo siguiente, lo que le voy a dar a conocer, pues nomás estoy esperando que aquí ya abrió la página. Ahora sí. Dice, 6 organismos estatales y 17 municipios de Sonora obtuvieron una calificación no aprobatoria en las auditorías realizadas por el Instituto Superior de Auditoría y Fiscalización, el llamado ISAF por sus siglas, como parte de la revisión de la cuenta pública del ejercicio 2025. Entre los organismos estatales se encuentran el Instituto de Seguridad y Servicios Sociales de los Trabajadores del Estado de Sonora, el ISTESON, la Universidad de Sonora, la UNISON y la Comisión Estatal del Agua, la CEA, mientras que en el ámbito municipal aparecen Cananea, Huatabampo, Nacozari de García, Ures

0: y Yécora, entre otros ayuntamientos que malamente no se dan a conocer, ¿no? De un total de 92 organismos públicos estatales fiscalizados, 86 obtuvieron una calificación aprobatoria y 6 registraron un resultado no aprobatorio. Instituto de Seguridad y Servicios Sociales de los Trabajadores del Estado de Sonora, el ISTESON, Comisión Estatal del Agua, la CEA, Radio Sonora, Fideicomiso Puente Colorado, el FIPUCO, Consejo Estatal de Concertación para la Obra Pública, SECOB, Universidad de Sonora, UNISON. Los resultados forman parte de la revisión de la cuenta pública 2025 que realiza el ISAP sobre el ejercicio de los recursos públicos estatales y municipales. De acuerdo con el ISAP, la revisión de la cuenta pública 2025 comprendió al gobierno del estado y a los 72 gobiernos municipales de Sonora. El organismo informó que el universo fiscalizado ascendió a 120.323 millones de pesos. De esa cantidad, 100.054 millones de pesos correspondieron al ámbito estatal y 20.268 millones a los municipios, con una cobertura equivalente al 80% del gasto público en ambos casos, según el instituto. En el ámbito municipal, 17 de los 72 ayuntamientos de Sonora obtuvieron una calificación no aprobatoria. Y dice Bacerac, Bacum, Benjamín Gil, Cananea, Cumpas, Huachinera, Huatabampo, Huepac, Naco, Nacosari de García, Oquitoa, Pitiquito, San Pedro de la Cueva, Sarix, Soyopa, Ures, Yécora. Los resultados permiten identificar que gobiernos municipales quedaron con una calificación no aprobatoria después de la revisión correspondiente al ejercicio de recursos del 2025, mientras Hermosillo informó recientemente que una auditoría del ISAP por más de 1.100 millones de pesos en obra pública correspondiente a cuenta pública del 2025. Son las 7 ya con 44 minutos. 7 con 44 minutos. Luego dice aquí, en esta otra nota informativa, aunque Andrés Manuel López Obrador, AMLO, dejó la presidencia de México en octubre del 2024 y se retiró de la vida política, el exmandatario cuenta con una fuente de ingresos que le permite mantenerse durante esta etapa. Una pensión del Instituto de Seguridad y Servicios Sociales de los Trabajadores del Estado, el ISSSTE. A diferencia de las pensiones que recibían los expresidentes antes de que fueran eliminadas durante su gobierno, la pensión del ISSSTE de AMLO corresponde a una prestación relacionada con los años que trabajó en el servicio público y las aportaciones que realizó. Antes de llegar a la presidencia, López Obrador ocupó diversos cargos en la administración pública. Uno de sus primeros empleos fue en el Instituto Nacional Indigenista, donde trabajó de 1977 a 1982 y realizó aportaciones al ISSSTE. Posteriormente se desempeñó en el Instituto Nacional del Consumidor y ocupó otros puestos, entre ellos la jefatura de gobierno del entonces Distrito Federal. A esa trayectoria se sumaron los años que pasó al frente del Poder Ejecutivo Federal. El propio López Obrador explicó antes de concluir su mandato que había acumulado alrededor de 20 años de servicio público y que había comenzado a revisar los requisitos para tramitar su jubilación. Son las 7:47 minutos, 7:47. Un tractocamión volcó la mañana de hoy en el kilómetro 218 de la carretera Hermosillo-Guaymas, dejando al conductor lesionado. De acuerdo con el reporte realizado desde el lugar del accidente, ocurrió cuando el vehículo circulaba de norte a sur y perdió el control, hasta terminar volcado en el camellón dentro de un canal de desagüe. El chofer quedó dentro de la cabina, pero fue auxiliado por elementos de la Guardia Nacional que transitaban por la zona y lograron sacarlo de la unidad. Posteriormente arribaron elementos de bomberos para brindar atención al conductor. Según información preliminar, el lesionado se encontraba consciente, aunque presentaba golpes derivados del accidente. Personal de bomberos y paramédicos trabajaron en conjunto para inmovilizar al conductor en una tablilla rígida y posteriormente trasladarlo en ambulancia a un hospital de Hermosillo para recibir atención médica. Debido a las labores de atención y auxilio, se reportó tráfico lento en la carretera federal México 15, por lo que se pidió a los automovilistas tomar precauciones al circular por ese tramo. Son las 7 ya con 49 minutos. Dice también en estas otras notas informativas lo que le voy a dar a conocer. Luego por acá impulsa Congreso de Sonora, a ver qué dice esta información. El Congreso del Estado de Sonora dio trámite a diversas iniciativas presentadas ante el Pleno relacionadas con salud menstrual y ginecología, delitos sexuales, protección de niñas, niños y adolescentes en el entorno digital, eficiencia en el uso del agua y revisión de puntos de control carretero. Asimismo, se presentaron diversos posicionamientos. La diputada Yasmín Guadalupe Gómez propuso reformar la ley de salud para incorporar la salud menstrual integral. Dice por aquí, se agrega programas de educación para la salud, así como impulsar campañas públicas y fortalecer la capacitación del personal médico con la finalidad de favorecer su detección y atención oportuna.
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3: En la política empieza a ser necesario entregar un mapa junto con la credencial de elector, uno actualizado cada semana, por supuesto, porque el de lunes probablemente ya quedó obsoleto para el viernes. Entre cambios de partido, incorporaciones, alianzas y reconciliaciones antes impensables, resulta cada vez más complicado saber quién está con quién, quién abandonó a quién y, sobre todo, qué quedó de aquellas famosas convicciones. El fenómeno tiene nombre popular desde hace años. Se le llama chapulineo político. Brincar de unas siglas a otras, buscando espacios, candidaturas o nuevas oportunidades. El cambio partidista es legal y puede responder a diferencias reales. El problema aparece cuando los saltos se vuelven tan frecuentes que las ideologías empiezan a parecer equipaje incómodo. Esta semana tenemos un ejemplo extraordinario y es Natalia Rivera Grijalva, que se incorporó oficialmente al Partido Sonorense como secretaria general y simultáneamente expresó su respaldo al proyecto político de Antonio Astiazarán rumbo al 2027. Y aquí comienza la parte maravillosa. Hace apenas unas semanas, Rivera era coordinadora estatal del Movimiento Ciudadano. Renunció el 26 de agosto, argumentando una decisión de congruencia política. Después de que la dirigencia naranja decidiera incorporar al grupo de Alejandro López Caballero, ligado políticamente al exgobernador Guillermo Padrés. Pero antes de ser naranja, fue tricolor. Rivera militó alrededor de 3 décadas en el PRI, partido que abandonó en julio del 2022 para incorporarse al Movimiento Ciudadano. En aquel momento explicó que encontraba en MC unidad, visión y coincidencia con su manera de hacer política. Mucho antes había sido una de las funcionarias importantes del gobierno priista de Claudia Pavlovich, fue jefa de la oficina del Ejecutivo Estatal, PRI, Movimiento Ciudadano y ahora Partido Sonorense. Todo es perfectamente legal como legítima es la memoria. Resulta especialmente llamativo que Rivera ahora respalde abiertamente a Antonio Astiazarán, alcalde de Hermosillo, después de haber formado parte de una fuerza política que compitió contra él. Astiazarán ganó la elección municipal en el 2024 frente a María Dolores del Río, candidata de la coalición encabezada por Morena, mientras MC llevaba su propia opción electoral. Hoy Rivera dice que las siglas dejaron de ser lo importante y que decidió sumar esfuerzos al proyecto del alcalde hermosillense. ¡Qué maravilla la política moderna, donde las diferencias ideológicas envejecen más rápido que un yogur fuera del refrigerador! Y Movimiento Ciudadano tampoco se quedó llorando frente a la puerta. Actualmente su coordinador estatal es Isaac Barrios, mientras que esta semana, Próspero Ibarra asumió la coordinación de vocerías del partido en Sonora. Con respaldo de la dirigencia nacional y del senador Luis Donaldo Colosio Riojas, otra vez aparecen perfiles con antecedentes en otras fuerzas políticas y se confirma que las fronteras partidistas son cada vez más porosas. Claro que esos cambios en el estado tendrán eco en Guaymas y Empalme, donde, por ejemplo, Roberto Romero decidió desaparecer del Movimiento Ciudadano junto con Natalia. Antes, había estado en el PAN y ahora es casi seguro que se sume al partido sonorense. El problema de fondo trasciende nombres: PRI, PAN, Morena, Movimiento Ciudadano, Verde, PT y partidos locales han recibido personajes provenientes de otras organizaciones. Las alianzas electorales también terminaron mezclando colores que durante décadas se presentaron como adversarios irreconciliables. Entonces, ¿qué significa hoy militar en un partido? Porque si alguien puede defender durante 30 años unas siglas, descubrir después que su verdadera casa estaba en otra, y 4 años más tarde, encontrar una tercera opción todavía más compatible con sus convicciones, quizá el problema no sea de brújula. Tal vez estamos frente a una extraordinaria capacidad de adaptación laboral, casi envidiable. Lo grave es el mensaje para el electorado. Los partidos piden y ofrecen confianza, hablan de principios, redactan plataformas ideológicas y presumen documentos básicos. Después llegan las candidaturas y esos documentos parecen convertirse en literatura fantástica. La crítica legítima no consiste en sostener que una persona jamás puede cambiar de partido. Las organizaciones también cambian, se equivocan y abandonan principios. Un político puede separarse por convicción auténtica, pero cuando el sistema entero convierte el salto partidista en práctica cotidiana, resulta comprensible que la ciudadanía sospeche que detrás de algunas mudanzas pesan más las candidaturas, las plurinominales, los espacios de poder y la permanencia en la nómina pública que las grandes batallas ideológicas. Y así llegaremos al 2027, con candidatos que ayer fueron adversarios, mañana serán aliados y pasado mañana quizá vuelvan a descubrir diferencias irreconciliables. A este paso, las campañas tendrán que dejar de preguntar ¿de qué ideología eres? Será mucho más práctico preguntar ¿en cuál partido amaneciste hoy?
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4: Señor, el alma que te has llevado al cielo era el tesoro más grande de nuestro corazón. Se ha cumplido tu santísima voluntad. 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
0: Con profunda pena participamos sensible fallecimiento del señor Mario Valencia Sánchez. Él tenía 70 años. Está siendo velado en Capilla A de Funeraria San Martín, pendiente de sus funerales. En la Capilla B se está velando a Francisco Cantúa Chávez, pendiente de sus funerales. En la Capilla C se está velando a la señora María Luisa Ramírez Campas, tenía 80 años, pendiente de sus funerales. Descansen en paz, señora María Luisa Ramírez Campas, señor Francisco Cantúa Chávez y señor Mario Valencia Sánchez. En paz, descansen.
4: Señor, dale el descanso y por tu infinita misericordia haz que brille su alma en la luz de la gloria. 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
0: Y con esto, pues no me resta más que agradecer su fina atención que tuvieron a bien prestarme. Se van a quedar en la grata compañía de nuestro buen amigo Ángel Iván Baca. La mejor de las noches, que descansen. Servidor Gerardo Castro Ahumada. Mañana será otro día.
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0: y te vas a quedar queriendo, chiquitita.
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4: Viene llegando y ella es más sensual que Shakira, más coqueta que Thalía y le huele a lavanda. Ella es la Ramona Mona.

Ay, no, manis, qué bárbaro. No se aguanta toda la racilla. Gracias a Luis Talamantes, que si ya cené, dice. Dice, ya te dieron. ¿Qué cena, mi amor? Pues tú dime si me quieres traer algo. Saludos para el Samuel de la Gaby, chulo, precioso, hermoso. ¿Cómo andan, eh? Según la encuesta.

0: El 97% de las mujeres suelen gritar instrucciones durante el delicioso y el 79% lo gritan mientras conducen. Casualmente, son las mismas instrucciones.
1: ¿A poco?
0: Sí, dicen, más despacio. ¿Y a dónde vas? Por ahí no es.
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4: Hombre, que suena el teléfono. Bueno, ¿qué pasó? Era mi suegra, guacho. Oh, me dijo, oye, yerno, dígame la verdad. Estoy escuchando en la radio el locutor que está diciendo que las suegras son feas. Dígame la verdad, yo soy fea. Así me dijo la suegra. Y que le digo, no, suegra. Las cosas feas... No. Le voy a decir una cosa. Voy a ser sincero con usted. La verdad, la verdad. Dios no hizo cosas feas. Ay, me dijo, qué lindo eres. No, usted la hizo el diablo, dígale.
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0: ¡No, hombre! Que llegué con una plebe ahí en el malecón, una así que estaba bien, bien Chris Knight. Y que le digo, mija, ¿cómo te llamas? Y voltea, me dice, Caro. Te pregunté cómo te llamas, no cuánto cobras.
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2: Quiero compartir algo.
3: Hombre, Guasón, que estábamos asando una carnita asada acá en el cantón ese. Y en eso, güey, llegó mi sobrino y lo me dice, tío Brian, ¿qué pasó, mijo? Pues la neta que me voy a casar, dijo. ¿En serio? Sí. Entonces pídeme perdón, le dije. Pero yo no le he hecho nada, tío, ¿por qué le voy a pedir perdón? Mira, güey, si no estás listo para pedir perdón sin haber hecho nada, la neta, guasón, no estás listo para el matrimonio.
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5: ¡Vámonos! ¡Ellos son los brujos! El tema se llama La Isla Bonita. ¿Quién la mamá de todas? 8:44. ¡Avanzamos con el sabor esta noche! ¡Ánimo! ¡Estás en Barra Libre el Show!

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1: Y ahora sí que vengo, Bobby. Soltero y sabroso.

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3: atrapan asesino serial por desvivir al tigre Toño, al Choco Crispy y al tucán del Fruity Loops. Lo agarraron con un tazón lleno de leche donde los ahogaba.
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6: Viene llegando y ella es más sensual que Shakira, más coqueta que Thalía y le huele a lavanda. Ella es la Ramona Mona.
7: Ay, no, manis, fíjense nada más. Saludos para todos los mayugas. Le vamos a tocar el pito al Samuel el día de hoy. Samuel, te tocó el pito, mi amor, para que te duermas calientito, chulo precioso.
8: Ay, caramba.
9: Funda.
7: Ay, no te digo. Fíjense que el gimnasio es como la iglesia.
10: ¿Cómo es eso? ¿Cómo que como la iglesia?
7: Ay, sí, todos piensan que por ir una hora, ¿no? Por ir una hora van a borrar todo lo que hicieron durante la semana.
6: A él lo quieren, lo aman y lo adoran, solo por su... oloroso, el viejo del sombrerón, al bat.
11: Señorita, a la orden.
12: ¿Qué estoy diciendo? Oh, que le marca 911, 911. Sí, ¿cuál es su emergencia, diga? Ay, mi señora, mi vieja tiene 2 horas callada. ¿Qué tiene? No dice nada, no dice nada, diga. ¿Pero qué tiene? No dice nada, no habla, hijo. Aléjese, me dijo. Bien despacio. No le diga nada. Distancia razonable. Y no le lleve la contraria. En 2 minutos llegan los refuerzos, oiga, dijo.
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13: Ella quiere duro, duro, duro.
10: No, hombre, fíjense que las mujeres hacen todo por despecho.
12: ¿Y los hombres?
10: Por 2 pechos.
4: Llega el ensalado de chistes, Brian el Guarumín.
14: Hombre, guasón, que el otro día me fui acá para el motel El Nido, o sea, acá, el que está rumbo a Empalme, donde no hacen ruido las camas, guasón. Alerta, guasón, no hacen ruido las camas de ahí del motel El Nido, ya las arreglaron, porque antes era un ruidajo, guasón. Ah, y luego ya hay agua calientita, antes no había, guasón. La neta, en el motel El Nido, guasón, si no llevas condones, el vato de ahí de la recepción te vende los condones, 10 pesos, guasón. Te sale más barato comprar el condón ahí que en las similares. Ah, digo que le hice el amor a una jaina y una morrita, guasón. Y ya que terminamos, me preguntó, ¿te gustó, Brian? Y le digo, no, ninguno como el de mi jaina, el de mi esposa. Y me agarra y tracas otro, guasón, y se prendió como becerro, guasón. Y se volteó, me volteó, se subió, se puso en cuatro. No, guasón, hubieras visto, ya terminó. I love you, me dijo, ¿te gustó? Y yo le digo, no, la neta, ninguno como el de mi Jaime. No, pues que se enoje, me dice. Y, pues, ¿qué te hace tu esposa? Me lo hace gratis, ¿no?
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Venegando las bucaneras, la banda bucanera con el combo loco. Se llama Es el amor aquí en el 105 de la FM. Después viene Max Aramburo, compositor empalmense, con el tema Sobres, aquí en La Mamá de Todas. 9:41.

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0: ¡Y ale! ¡Gracias! ¡Qué chulada! ¡Éale! Aquí andamos en Código con la Brisa. Muchísimas gracias a toda la gente de Sonora. Aquí andamos en Código.
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1: Vámonos, continuamos con Patoni. Si nos aventamos unas rolitas viejitas, bonitas, mi cuchicuchi, ¿qué le parece?
2: Amigo de las canciones escolares, seguimos continuando con más canciones para recordar bellos momentos. ¡Ay! Y así dice, contacto.

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5: 6 de la mañana con 3 minutos y con esta hora comenzamos Claro y Directo. Le damos la más cordial bienvenida. Les invitamos a que se queden con nosotros en estas 3 horas continuas de información. Va a conocer usted lo que ocurrió en las últimas horas, lo que está pasando en estos momentos y lo que será noticia después en otros espacios. Aquí en FM 105, el poder de la información. Tenemos información sobre lo que ocurrió ayer por la tarde, la detención de una persona por allanamiento aquí en Guaymas. En Palmes, un reporte de robo en comparación con otros días. Estuvo relativamente tranquilo, relativamente. Un reporte de violencia familiar, además de todo, por supuesto, lo relacionado con Polo, el huracán que recupera fuerza, no se puede decir debilita, cuando de 5 pasa a 4, ¿verdad? Es muy fuerte también el huracán categoría 4, pero que no se deja debilitar y pues tenemos la actualización más o menos cumpliéndose la ruta pronóstico, lo que han hecho las autoridades preparándose, los bomberos ayer en Empalme, aquí en Guaymas, pues ya ha instalado el Comité de Operaciones de Emergencia, el llamado COE, que antes era el Comité de Protección Civil o el Comité de Atención a Emergencias. Y ya con la toma de decisiones, lo que ya sabemos, por lo pronto hoy, pues no hay clases, pero es por el consejo técnico en nivel básico. Ya pues deben de estar avisados todos y todas. Y bueno, atentos a lo que ocurra pues este fin de semana, a partir de este día y durante todo el fin de semana, conforme Polo pues se acerque e impacte o no, que es altamente probable que sí, la península de Baja California. A partir de ahí, ya se podrá decir, aunque bueno, los pronósticos ya se lo están indicando, lluvias lunes, sobre todo martes, pero la intensidad. Y ya sabemos que cruzando el Golfo todo puede pasar, así que al pendiente es siempre de eso. Hoy estará aquí el psiquiatra Carlos Armando Herrera, es viernes, y hoy él hablará sobre suicidio. Ya lo ha abordado a partir pues de diferentes perspectivas, y en esta ocasión habrá sobre la prevención y el abordaje familiar de la conducta suicida. Guaymas ha tenido intentos, de hecho tengo información de otro intento de suicidio que afortunadamente no se consumó y la persona pues ya está recibiendo atención médica como se debe en un hospital pues particular, en urgencias y a la espera siempre cada vez es más difícil obtener un ingreso, ¿no? La autorización de un ingreso a la Clínica Cruz del Norte. Buscaban una clínica en Sinaloa, están buscando hasta en el Estado de México y habiendo aquí, pero bueno, ya lo comentaba el psiquiatra la semana pasada, pues cada vez es más difícil por la saturación. Él tema, de del sector salud. Tenemos información de eso. ¿Qué pasa con el desabasto en cuanto a medicinas en el IMSS? ¿Para cuándo llega el medicamento? Habían dicho que ayer no llegó el medicamento, a ver si llega, este día, y así. Así ha estado durante algunas semanas, ya sobre todo con el medicamento para personas con enfermedades crónico-degenerativas, diabetes. Y bueno, ¿qué pasó? ¿Qué fue? Tiene que ver con laboratorios, y se lo vamos a recordar, que pues hay laboratorios que tuvieron problemas con desde robo, con permisos, con certificados, hablando de la COFEPRIS, ya lo había avisado, dicen que ya lo resolvieron. Esperemos de verdad que así sea. Ayer hubo sesión de Cabildo, fue ayer, y le diremos cómo fue en la jornada de esterilización, si va a haber las cuestiones de cacharre, fumigación, ya no la va a hacer la Secretaría de Salud, estoy segurísima, aunque dicen, bueno, lo programas, lo vas a programar después de la lluvia, después de Polo, con seguridad, así va a ser. 6:00 a.m. con nueve minutos, y bueno, estaremos hablando de eso y mucho más, hoy que es viernes, 10 viernes 25 de septiembre. La temperatura hasta ahora es de 25 grados Celsius, hoy es día de San Cleofas, San Fermín, la Virgen del Rosario de San Nicolás, y ya. Y hoy es Día Mundial del Farmacéutico o Farmacéutica. Muchas, muchas felicidades. Y hoy culmina la Semana Internacional de las Personas Sordas. Es promovida por la Organización Mundial de la Salud para concientizar al mundo sobre pues la importancia de respetar los derechos de las personas sordas y su participación en decisiones de vida, en decisiones globales, decisiones de productividad. 6:10 a.m. Empezando por el lenguaje de señas, que el miércoles fue ese día, fue su día. No cuesta nada aprender y promover pues su enseñanza. 6:10, tengo pausa comercial. Regresamos de lleno con lo que pasó en las últimas horas. Quédese con nosotros, 6:10. Buen día.
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6: Después de la tormenta tropical Jimena, que en el 2009 dejó una dura lección en la región Guaymas-Empalme, comenzó a tomar mayor fuerza la necesidad de construir infraestructura para contener las corrientes de agua en la zona de riesgo, donde cada temporada de lluvias, los arroyos representan una amenaza para viviendas, vialidades y familias. Durante la administración de César Lizárraga, se construyó el canal embovedado de la colonia Independencia. Más tarde, en el gobierno municipal de Otto Clausen, en el 2012 al 2015, se ejecutaron 4 importantes canales pluviales en San Vicente, Fátima, Las Palmas y Zaguaripa, con una inversión global reportada de 59.7 millones de pesos. Fueron obras pensadas precisamente para disminuir el riesgo de inundaciones en sectores que durante años habían sufrido las consecuencias de las lluvias. Pero quedaron pendientes sectores como Las Quintas, sigue requiriendo soluciones de fondo, y otro ejemplo evidente se encuentra en San José de Guaymas. En el 2018, Rodolfo Lizárraga, entonces diputado local, planteó la necesidad de construir un puente que permitiera mantener la comunicación con esa comunidad durante las crecientes del arroyo. La obra no se concretó y el problema sigue apareciendo cada temporada. Crece el arroyo, se corta el paso y nuevamente queda demostrada una vulnerabilidad que conocemos desde hace años. Y precisamente de eso debería tratarse la protección civil moderna, de conocer el riesgo y actuar antes. La atención y las alertas por fenómenos meteorológicos resulta indispensable durante una emergencia, pero la prevención más eficaz se construye con concreto ingeniería, drenaje pluvial, puentes, canales, bordos, cauces correctamente dimensionados y vialidades capaces de resistir fenómenos meteorológicos. México tiene ejemplos de cómo una tragedia puede cambiar la manera de enfrentar los riesgos. Después de los terremotos que han golpeado a la Ciudad de México, se desarrollaron sistemas de monitoreo y alerta, no más para mejorar la seguridad estructural y mecanismos permanentes de gestión del riesgo. Tras los sismos de 1985, se fortaleció la instrumentación sísmica y posteriormente surgieron sistemas de alerta temprana. Actualmente, la capital mantiene redes de monitoreo, protocolos, estudios estructurales y políticas específicas de resiliencia. Incluso, la Ciudad de México reportó una inversión de 44 millones de pesos para actualizar e instalar estaciones e integrar su red sísmica, que llegó a contar con 176 estaciones comunicadas en tiempo real. Es dinero público destinado a conocer mejor el peligro para reducir sus consecuencias. La comparación resulta pertinente porque cada región debe invertir de acuerdo con sus propios riesgos. En Guaymas y en Empalme, uno de ellos está perfectamente identificado. Formada frente al mar, una región atravesada por arroyos y expuesta cada verano y otoño a tormentas tropicales, huracanes, lluvias extraordinarias y avenidas repentinas de agua. Entonces, si se conoce el riesgo, también se sabe de todas las obras pendientes. Hace falta revisar cauces completos y no solamente limpiarlos unos días antes de las lluvias. Se necesitan canales pluviales donde técnicamente sean necesarios, puentes en puntos donde una creciente pueda aislar comunidades, mejores drenajes en vialidades, protección de infraestructura hidráulica y eléctrica, estudios actualizados y obras que permitan que hospitales, policías, bomberos y ambulancias mantengan movilidad aún durante una contingencia. Una comunidad incomunicada por un arroyo es un problema de protección civil, una colonia que se inunda cada verano también, una vialidad que se convierte repetidamente en río y dejó de ser una sorpresa meteorológica para convertirse en un pendiente de infraestructura. Y aquí deben entrar los tres niveles de gobierno. Los municipios difícilmente pueden financiar solos las grandes obras hidráulicas que necesita una región con estas características. El gobierno del estado tiene responsabilidades, pero también corresponde a la federación participar con recursos, planeación y programas destinados a reducir riesgos y proteger a la población. Durante décadas se acostumbró a gastar después del desastre, reparar calles, reconstruir viviendas, entregar apoyos, reponer tuberías y levantar nuevamente lo destruido. La lógica tendría que ser exactamente al revés, invertir antes para perder menos después. Jimena ocurrió en el 2009. Han pasado 17 años, tiempo suficiente para saber cuáles arroyos crecen, cuáles colonias se inundan, dónde se corta una carretera y cuáles comunidades pueden quedar aisladas. El mapa del riesgo es de sobra conocido. Lo que falta es convertirlo en mapa de obras, porque la mejor fotografía de protección civil no tendría que ser siempre la de una autoridad parada en medio de una inundación. También debería ser la de un puente que mantuvo comunicada a una comunidad, un canal que condujo correctamente una corriente o una colonia que, después de años de inundarse, finalmente es área segura. Eso también salva vidas y probablemente sea la forma más inteligente de invertir en prevención.
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5: A las 6 de la mañana con 17 minutos, casi 18, le informo que ayer se registró un choque en el bulevar Paseo Las Villas y Calzada. Ya nos ubicamos. Es la calzada Agustín García López y la bajadita al bulevar que hoy es Gaspar Zaragoza, ¿no? Desde hace algunos años, casi 10. Luis N. Iba en una moto Vento color plomo, o sea, gris muy oscuro, sobre la calzada baja, como de Ley Vigía, pues, hacia Las Villas, y se le atraviesa un carro estacionado. Digo, la ironía va implícita. Chocó contra un vehículo estacionado. ¿Qué le pasó? Pues, ¿qué le dijo? Una RAM 2021, placas 16-26ZP, Pedro R. es el propietario de este vehículo. Son placas federales. Es carro oficial este. Dodge Ram. Y le impactó por un lado y le quebró la mica. Salió proyectado con el impacto. Mande. Buen día, dígame.
9: Que moto que se choque, que caiga, que derrape y todo eso, ahora están cobrándole multas, que porque se cayó en la moto, que porque X, y ahora están cobrando multas esa persona que entró ahí a tránsito. Si no lo sabías, Carla, ahí está, por favor. Ese es mi comentario.
5: Gracias. Hasta pronto. Cobran multa si no trae placas. Cobra así, por eso es la multa, porque no trae licencia. Depende de lo que diga la ley de tránsito. Pero sí, en la mayoría de los motociclistas, pues les cobran multa. En este caso no se cayó. Se cayó, pero porque chocó. Son los daños y no trae placas la moto. A veces aplican el criterio. A veces. No necesariamente. Y nada. Que salió proyectado, se lastimó una pierna, un brazo. Llegaron paramédicos de la Cruz Roja y lo trasladaron a un hospital en donde convalece. Si trae casco. De hecho, trabaja por ahí cerca el joven. Y el carro, el otro, la RAM, está asegurada. Así que, pues el deducible, pero de todas maneras, ¿no? Y sobre todo, que resultó lesionado. Conduzca con precaución porque fue un choque pues perfectamente evitable, caray. ¿Qué pasó? Pues perdió el control y le pegó. Esas cosas pasan, es cierto, sin satanizar, por supuesto, a motociclistas. En el municipio de Empalme se registró un choque, uno más, ahí en la calle Ancha y Reforma. Corte de preferencia, muy aparatoso, debió ser velocidad el factor, digo, por el golpe, pues. No fue así como chiquito. Fueron dos Stratus. ¿Qué posibilidades hay? Pues bueno, dos Stratus. Uno de modelo atrasado en color gris. Cuatro puertas están. Placas. Pafa. Pero este fue el afectado. y el otro vehículo es un Stratus 19, cuatro puertas color blanco, placas del estado de Sonora. Impactó al vehículo PAFA, le digo, la puerta del copiloto quedó, o sea, se ve casi pintado el carro, ¿no? Sumido, y aparte la puerta de atrás también. Es un golpazo. Y el Stratus, el blanco, pues, el conductor, son dos jóvenes. Uno tiene 28, se llama Armando SR. Y el otro tiene 29 años de edad. Ay. Ian Isaac, que es el afectado. No hubo personas lesionadas, afortunadamente. Volvemos a lo mismo, perfectamente evitable. ¿Por qué? Pues bueno, pues ya, ahí sí, digo, ya sabemos que empalme se les pasó la mano con los saltos. No más que en ese caso, pues ahí es de toda la vida, ¿no? Pues ahí sí. Sí, por supuesto que lleva ya preferencia, no hizo alto. Eso fue, se sabe desde siempre. Nada más que pues o no vio el carro, se hizo vivo, iba distraído, se le olvidó que iba manejando, sabe. Llegó tránsito municipal a hacerse cargo de la situación. Le decíamos en la semana que cuando le chocan a un PAFA, pues es como acto voluntario el hacerse responsable. Ojalá que así sea. Por el modelo de del vehículo no es tan reciente, pero está entero el carro y trae placas. Ojalá que esté asegurado para que le pague, ¿no? Que no sea tan caro, porque de repente ven el monto y dicen, ay, pues no le voy a pagar, es PAFA. Nos vamos al MP y hay que me correteen. 6 de la mañana con 24 minutos. Voy a leer mensajes. Si dos automóviles chocas, aunque uno es el responsable, al otro mínimo infraccionan por falta de precaución. A los motociclistas también es aplicable la misma infracción. Y más por impactarse a vehículo estacionado. Él dice, el comentario es que aparte del accidente de tránsito, lo infracciona. No sé, y aquí pues él es el responsable. Cuando no, como le decía, cuando no hay ni siquiera afectado, que se cayó, pues, es el afectado, no hay daños. Pero si la moto no trae placas, si él no trae licencia, también lo pueden llegar a infraccionar. Pueden hacerlo, sí. Lo hacen, pues dice el señor que lo están haciendo, siempre lo han hecho. A veces no, por ejemplo, cuando está muy lesionado, pues no. No, muchas veces hasta en la moto le entregan, pues depende, aplican el criterio, pues a lo que voy. Referente a la columna, al editorial, San José, le urge ese puente, ya no hay salida cuando llega la creciente, porque ahora llega el agua por atrás de la cuadrita. Eso es lo que ha dejado tanta criba y nadie hace nada. La delegada nada más está de papel y el presidente Giral por el mismo estilo. Así venía el agua, mandó una foto. Les alcanzó a llegar a algunas casas. Y sí, urge. Ayer vinieron. Dice, me dejaron convencida que en un 50% dice que resolverían algo. Tenía que platicar primero con el jefe y depende de lo que él decida. Ojalá no tarden tanto en resolver el problema, que es maleza, ¿verdad? Lo que dice de la 5 de mayo. Y felicitaciones, dice, a mi hermoso y guapo bebé que cumple sus primeros 14 años. Ay, carrillón que le van a dar, pero está bien. ¿Qué tiene? Lionel, así con I, Lionel Sebastián Jiménez. ¡Feliz cumple! Le deseamos lo mejor hoy y siempre. Y un saludo para las chicas Selecta. Van ahorita en el camión. ¿Quién es el operador del camión? Saludos a Yadira, Betty, Sonia, Vero, Carmen. que andan desde las 5 de la mañana, ahí van en camino ya a su trabajo. ¿Cómo se llama el operador? Lo saludamos también. Y que sea una gran jornada de viernes. No sé si trabaja en semana inglesa o también van los sábados y cual sea su día de descanso, pero que sea una gran jornada, que haya productividad. Para quienes van saliendo, sigue el puerto abierto. Sí, les ha ido regular. Algunos no salieron por el clima, porque está pues ya en alta mar se siente distinto. Bueno, en Bahía, ya adentrándose pues al agua, se siente distinto. De alta mar todavía no salen. Pero les ha ido de regular, le digo, a mal, no como esperaban, pero pues hay una realidad. La realidad es que pues no hay vigilancia y no hay respeto tampoco en algunas zonas a la reproducción del camarón. No hay inversión en vigilancia por parte del gobierno federal, y viendo que tampoco hay respeto, pues esas son las consecuencias. Sin embargo, pues también es cierto que hay algunos pescadores que venden que venden por fuera, ¿no? Hace falta el semáforo en la Reforma y hace falta un semáforo en la Reforma y Calle Ancha. Fíjese que más allá de Altos, lo decíamos nosotros, a eso debiera de apostarse, a una estrategia de movilidad que no existe. Pues ya 5 años por poner pues a un señor que no tenía la menor idea ni ganas de lo que es movilidad. Una cosa es ser tránsito toda la vida, como fue Memo, Fuentes Orduño, y otra cosa es saberle ya la movilidad de las necesidades de una ciudad en crecimiento, como es el caso de Empalme. Luego llega Oscar Córdoba y pues, ¿qué le puedo decir? A llenar de Altos no es la solución. Y no porque no se puedan respetar, que hay algunos que sí de plano se salen. Mande, pero la cuestión es cómo le inviertes. Primero, son muchos factores, pero en efecto, semaforización, señalamientos, mande, cultura. Buen día. Hola, Moni, mándeme.
10: ¿Cómo está?
5: Muy bien, ¿y tú?
10: Bien.
5: Qué bueno, para, mande.
10: Para pasar la basura en Atajado.
5: Ok, ahorita lo reporto.
10: Y la lámpara sigue sin prender.
5: Qué raro, porque me dijeron que habían ido. Lo voy a reportar, ¿sale?
10: Sí. ¿Y cuándo viene?
5: No va a ser pronto, porque hay mucho trabajo y más con las lluvias y después. Sí. Pero te mando un abrazo y estoy al pendiente de la operación de tu mamá, con tu hermano.
10: Trae pollito.
5: Está bien, te mando un abrazo.
10: Te quiero mucho, amiga.
5: Yo también, Moni. Hasta pronto. Cuídate. Cuídate mucho, y más con el agua que viene todavía para la semana que viene. Le decía, la movilidad incluye sí semáforos, sí más personal, sí una campaña de cultura para respetar la ley de tránsito, como también incluye un servicio de transporte urbano, suburbano, digno, público, digno. Transporte personal, eso incluye un rediseño, si cabe, de la ciudad, hacia dónde va el crecimiento, que Empalme la tiene muy complicada porque ya sabemos que no tiene tierra. Y el proyecto para que recuperar, pues ahí está, existe, ¿no? Y se promete y se promete y pues nada. Entonces, con lo que hay, se necesita pues eso, un diseño de una ciudad con movilidad, con una correcta, adecuada movilidad. No la tenemos en ninguno de los casos, y lo que hizo el jefe de tránsito pues es arruinarlo aún más. No porque no se puedan respetar. Le digo, ni modo, ahí están, hay que respetarlos. El semialto ya sabemos que no existe. Ese alto total los puso en cada esquina, en bulevares, donde pues no cabe. No debería, ¿no? Pero pues los puso. Ni siquiera hay zona escolar en donde puso los altos sobre bulevares. y uno tras otro, tras otro, tras otro. Y pues, ¿para qué lo hizo? Para que se lo pasen y salir de pronto, ya sabe, de la nada, saliendo patrullas a cobrar. Eso lo sabemos, ¿no? 6:32 a.m. y por supuesto, semáforos donde haga falta. Ahí es uno de los puntos, pero pues no quieren. 6:33 a.m. Tengo identificación, pausa y regreso.
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5: 25 minutos para las 7 de la mañana. Me voy a San Carlos. Con una detención, se la daremos por buena siempre. 26 grados Celsius es la temperatura a esta hora. Villa Serena. Se reportó, pues, invasión a propiedad y allanamiento sería el delito. Fue ayer como las 4 de la tarde. En una vivienda, les reportaron, que estaba una persona adentro de una casa. Y resultó, pues, que estaba forcejeando puertas y ventanas, que abrió una puerta y las ventanas y se metió. Cuando llegó la policía, lo encontró afuera. Se llama Jesús Tadeo. Y vive en Ensenada. Lo que él dijo es que pues estaba ahí, pero que la casa pues era de su cuñado y que su cuñado estaba desaparecido. Pero él no es el dueño, pues. No voy a decir el nombre de la persona que pues él dijo que era el propietario, porque los vecinos de ahí de Villa Serena lo reportaron y dicen pues no conocerlo. Jesús Tadeo quedó requete detenido por la municipal y a disposición del MP. Pues qué bueno que están al pendiente, porque de robos a casa habitación, pues hasta con drones, ya lo hemos comentado. En este caso, pues la persona dice conocer o tener una relación familiar con el propietario, pero pues eso se lo tendrá que demostrar al MP. Y detuvieron a Felipe B. Por robo en un establecimiento comercial. Por fin. Felipe B., me suena el nombre. ¿Qué pasó? Lo reportaron ayer. Nada más que la tienda no presentó. Uy, a ver si no queda administrativo nada más. No voy a decir el nombre de la tienda porque no ha presentado la denuncia. Bueno, no se ha acercado. ¿Y el IPH? Porque es una sola persona y el robo fue de tarde. Es mediable, sí, y no ha ido la parte afectada. Entonces puede quedar administrativo. No, hombre, nada más. Pero bueno, se la damos por buena también a la municipal de aquí de Guaymas. No así el robo que hubo en fraccionamiento Niza. Una casa que, fíjense lo peligroso, estuvieron fuera la familia regular. Él es una pareja con dos criaturas. Él está

se le brincaron, le brincaron la barda. Pues ellos adentro, dice que ella suele ponerle seguro pues a todas las puertas, incluyendo la que da al patio. Es un patio muy chiquito, es casa de interés social, pues, de ahí de Niza. Incluyendo la del patio, que pues no tiene salida, tiene una, está bardeado. Pues lo bueno que le puso seguro, porque se le brincaron. Se dio cuenta, pues, cuando escuchó ruidos, estaban las criaturas dormidas. Se levante, llama al 911, pero como que el sujeto, porque ahí están las pisadas, son pisadas de como de pie grande, de varón, pues, el sujeto se fue. Están movidas cosas, está forzado la conexión del gas, la que va hacia adentro de la casa. Como que lo quiso arrancar, se nota, pues, pero quedó en nada. Pues sí, un reporte por allanamiento, pero no se consumó, no hay detenido, es un daño mínimo, aunque sí se hizo el IPH, peligrosísimo, ¿no? Lo que ella presume es que pensaron que la casa estaba sola, pues. Y quisieron entrar, se toparon con gente. Imagínense que se le hubiera metido. Moraleja, pues, las puertas a cerrarlas por dentro, ¿no? Incluso las que den al patio, que a veces lo pasamos por alto. 6:42. Leo mensajes y luego me voy con lo siguiente, que es en Empalme. Es un indigente que estaba en el cajero Banamex ayer. Estaban, yo creo, el Ban. Pero no, Banamex no cierra, ¿eh? Banamex no cierra, nunca ha cerrado Banamex. Bancomer es el que cierra. Y sí, se acercaron de hecho con esta persona que vive en situación de calle, pues lamentablemente. Se acercaron los de Cruz Roja, atendieron a alguien en Cerdani 19, a una señora, ayer lo comentaba, y al rato fueron, se acercaron ahí y la trasladaron, pues es cuestión de hidratación. Y confirmado que los alcaldes esperan que se ahogue el niño para tapar el pozo, ninguno mira la... Más allá será de 3 años a futuro lo que dura el de mandato. Comentar el arroyo de Las Palmas. Urge limpieza de Palmas y 5 de mayo. ¿Podía echarnos la mano? Sí, lo estoy comentando nomás. En Las Palmas ya había quedado. ¿Qué es lo que tiene el de Las Palmas? ¿Basura otra vez? 5 de mayo. Ya sé que son las ramas. Y ya fueron ayer. Y estoy al pendiente a ver qué les dicen. ¿Sí van a operar cataratas con el doctor Vago? No, en esta ocasión no. Es nada más consulta y les dan lentes para la vista. Ellos traen lentes ahí y les dan para la vista, de esos que son así como, pues, muy generales, ¿no? No adaptados así meramente. Ya está, hay gente, ya están... Incluso el personal ya está ahí, se lo recuerdo. Sería, pues, el segundo día. A las 8 de la mañana empiezan a consultar. Terminan a la 1 o hasta que pues ya se acaben los 500 servicios que prestan. Son 500 fichas, digámosle así, las que entregan, 500 números. Ya hay gente ahorita. Es el doctor Vagón, esfuerzo de Grupo México, Medicina General, Pediatría, Ginecología, exámenes, mastografías, salud bucal, salud visual, salud auditiva, quiropráctico, traen llamada óptica, pues lentes para leer, medicamento, y les hacen exámenes. Detección, hipertensión, diabetes, nutrición.

0: se me ha pasado que también trae nutrióloga. Mande. Buen día, señora mía.
1: Hermoso día. Mira, yo fui a antier al vagón. Me trataron re bien. Las enfermeras son jóvenes, guapas y muy activas. Sí. Eso de jóvenes y guapas es un halago que les hago. Porque una de ellas, que no me fijé muy bien de su carita, me ofreció un yogur. Porque linda. Yo tenía un hambre, Carlita, porque me fui sin desayunar y comí hasta las 2 de la tarde. Uh-huh. Y ya no comí más porque me iba a hacer análisis de sangre. Uh-huh. Y se me olvidó decirle que lo quería general, así que no me hicieron el de hemoglobina, que era por el que iba.
0: Entonces, válgame Dios.
1: Un poco anémica. Y no alcancé lo de los lentes, porque pues nomás es una por día, pues. Entonces, ojalá y mañana pueda ir más temprano. Es que nos fuimos a las 6. Yo pensaba que abrían a las 8. Pero no. Entonces, mañana, si Dios quiere, voy a tratar de ir con el oftalmólogo. Porque no ando muy bien de mis ojitos.
0: Ok, amiguita.
1: Pero mire, para ellos, para todos ellos, un gran agradecimiento. Porque son, como te digo, amabilísimos, atentos. Y no, los vagones potentes están preciosos.
0: Sí.
1: Muy modernos.
0: Amiguita, para que la gente se dé una idea, a las 8 empiezan a consultar, que es la información.
1: No, a las 6, Carlita.
0: ¿A consultar?
1: Entonces nos tenemos que ir como a las 3 de la mañana porque yo no alcancé para los lentes.
0: No más para dejarlo.
1: Para los lentes.
0: Amiguita, para dejarlo claro. A las
1: 6 empiezan a trabajar.
0: A trabajar.
1: Sí.
0: Okay.
1: Voy a hacer la lista, pues, de los...
0: A las 4 entregan, bueno, las fichas, pues, digamos, los números.
1: Sí, no, sí, pero ellos dicen que empiezan a las 6.
0: Ok, gracias por avisar.
1: Había un sentido, Carlita.
0: Sí, ahorita está lleno.
1: Ay, sí, yo a ver si mañana encuentro para el oftalmólogo.
0: ¿Con quién se fue? Será nomás para que la gente sepa por si se fue en taxi para ver cuánto cobran, ¿no?
1: No cobran, Carlita, todo es gratis.
0: No,
1: hasta la
0: medicina. No. ¿Con quién se fue de su casa?
1: No, con mi hijo me lleva.
0: Se lo llevaron.
1: Conmigo.
0: Ok. Sí. Bueno, pues van a estar.
1: Taxis, yo creo que los taxis han de cobrar unos 70 pesos.
0: O menos, ¿no? Como 60.
1: O 50, ¿no?
0: Sí, sí, sí.
1: Según la distancia.
0: Sí, o menos. Ok.
1: Sí. Gracias, Carlita.
0: Amiguita,
1: que tengas un hermosísimo día.
0: Igualmente, un abrazo. Hasta Bye. Pronto. Hasta pronto. Qué bueno que nos lo dice. Porque pues la información así es, pero bueno, si la gente se va a las 6, pues ya no va a alcanzar. Es importante que comparta. Vaya, no se la aviente sola. Ella vive en el centro, Empalme. Y por eso los montos, no es de aquí de Guaymas. Permíteme, por favor, es de Empalme. Todavía hay servicio mañana sábado, el domingo y el lunes. Le sugeriríamos que aproveche sábado, domingo, por si las flies no vaya a ser que llueva, pero no han cancelado nada, está todo firme hasta el lunes, y si puede ir todos los días, vaya todos los días, para que aproveche los servicios, porque si son buenos, la verdad. Mande. Buen día, señor, a la orden.
2: Buenos días, ¿cómo estamos?
0: Muy bien, ¿usted?
2: Aquí trabajando ya, gracias a Dios.
0: Qué bueno, me da mucho gusto.
2: Está fresca la mañana,
0: Sí, está fresca. Está más fresca ayer aquí, pero sí está fresca.
2: Está muy fresca 26. La mañana aquí para este lado del Cochori.
0: Es correcto, sí. Qué gusto, disfrute el clima trabajando. Le mando un abrazo.
2: Igualmente, ahí le mando saludos a Alfredo León.
0: Ok, hasta pronto.
2: Gracias.
0: Estoy sacando los mensajes. Es bueno tener un arma en casa. ¡Ay, qué peleonero! No, las armas las carga el diablo. Bien asegurada para recibir eso. ¡No! Ya que la policía no se ve por ningún lado cuando se ocupa. No pelee. No sea peleonero. Mande. A la orden. Sí, hay quiropráctico todos los días. Hasta el lunes, y desde ayer hasta el lunes. Yo creo que ya se entregaron todos los números, sí. Ok. Gracias, hasta pronto. Les recuerdo que el doctor Vagón está desde ayer y estará hasta el lunes en el bulevar que conocemos como 16 de septiembre, se llama Robles Tobar, es el del Piggyback en Empalme. Pasa el gimnasio, pasa la secundaria número 1, la federal 1, y pasando la secundaria está la primaria Valentín atrás. No tiene pierde. Antes del Piggy, la dirección oficial es Octava y Boulevard 16 de septiembre o Robles Tobar. Si va de aquí de Guaymas, la entrada sería por el kilómetro. Es la entrada mucho más fácil. Pasa el puente una cuadra a la derecha. En la esquina, pasando el puente una cuadra, en la esquina tiene que estar, es el MP o la oficina de la Fiscalía. Es a la derecha. Se va derecho, va a ver el gimnasio, la Federal 1, va a ver y la primaria. Y ahí va a estar. La recomendación es sí que se vaya muy temprano y desear que esos comentarios de deficiencia, que ellos pues no hacen otra cosa que cumplir con un trabajo, que se replicara, que así se sintiera derechohabientes del Seguro Social, del ISSSTE, del ISSSTESON y del IMSS-Bienestar. Sí hay casos, sí hay personal médico que hace un gran esfuerzo con todo en contra, para dar una buena atención. También es cierto que pues no cuentan con herramientas. ¿Cómo es verdad que hay personal médico, esperemos que sean los menos, que se ha dejado pues consumir por el sistema y se desahoga con quien menos debe, que es con pacientes y sus familiares? Mande. Tan sencillo como un buenos días, ¿verdad? Buen día, a la orden. Sí, dígame.
1: Ir a Obregón con mi hija que está propensa a cáncer, ¿no? Y el doctor iba a hacer un estudio. Y resulta que cuando subimos al autobús, el muchacho nos pidió 100 pesos porque llevamos un niño menor de edad.
0: Nomás, para efectos de ser precisa, ¿Seguro Social?
1: Sí, Seguro Social.
0: ¿Camión del Seguro Social?
1: El camión del Seguro Social.
0: Ok, la escucho.
1: A las 11 nosotros. Entonces, ya me había tocado una vez que llevamos al niño y le comenté a la muchacha de que nos dan los viáticos. Me dijo que no tenía que cobrarme por el niño. Y ya no volvió a pasar. Y resulta que ayer fuimos y llevamos al niño y me dijo, muchacho, que no, que teníamos que pagar 100 pesos por el niño. Y le dijo mi hija, no, es que me lo voy a dar en las piernas. No, me dijo, tiene que pagar a 100 el niño, me dijo. A mi hija. Entonces dijo mi hija, no, es que no traemos dinero. Dijo mi hija, es que hasta la tarde tengo dinero yo porque trabajo en maquilas ella. Y le dijo, no, pues no puede entrar el niño. Tiene que pagar a fuerzas. Y ya resulta, le dije, pues ahorita vamos a pagar, pues no está discutiendo porque ya iba a ser las 11 para irnos a Obregón. Y ya nos subimos y dijo el muchacho, bueno, total, dijo, le voy a cobrar 50, soy buena gente, dijo el muchacho.
0: Qué lángaro.
1: Sí, y luego ya nos fuimos y ya le dijo mi hija, oye, muchacho, ¿te puedo dar transferencia? Porque me traigo efectivo. Dijo, no, dijo, tiene que pagar. Aparte que le voy a cobrar 50 pesos, me dijo, todavía quiere crear efectivo. Dijo, voy a hablar con mi jefe a ver si me lo acepta, me dijo. Y le dije yo, mi hija, no, hija, ponga para tal. Dijo, aquí va a cirugía, mi hija. Vamos a darle los 50. Y luego, Carla, el camión, verás, se movió el camión y apestaba, como que iba sucio el camión.
0: Muy pésimo feo. Servicio. Sí, puede presentar una queja. Ojalá que las atendieran, pero pues, ¿qué le digo?
1: Ahorita voy al seguro yo porque le suspendieron la cirugía a mi hija. El martes entra quirófano. Tenemos que estar a las 12 en Obregón. Y le voy a comentar a la muchacha, ¿cómo me van a cobrar por el niño? Si el camión iba a estarlo, Carla.
0: Bueno, dígale a ella que quiere presentar una queja. A ella dígale oficial, no que no quede así nomás en palabra, pues.
1: Sí.
0: Eso dígale a la persona.
1: Y me dice, muchacho, te voy a cobrar 50, pero cuando venga, dijo, cuando te regreses a Guaymas, dijo, quién sabe qué compañero te toca, decía él si te quiere cobrar los 100. Todavía nos dijo.
0: Lángaro buzón.
1: Sí.
3: Pues ahorita voy, seguro que no, me tengo que meter los papeles porque Marte no está aquí, Obregón, a ver qué me comenta la muchacha, le voy a decir, pues una injusticia. Apenas llevamos para los poquitos. Sí.
0: ¿Y para lo que les dan, cuánto les dan de viáticos?
3: Pues nomás los boletos.
0: Los puros boletos.
3: Sí.
0: ¿De qué camión?
3: Es camión, cuando yo tenía mi hijo, que en Gloria Este, me daban 8 pesos de viáticos.
0: Sí.
3: Y tenía el niño enfermo de corazón, te estoy hablando hace 20 años. 8 pesos, 4 de ir y 4 de venir me daban. Y ahora ni los 8 pesos nos dan.
0: Completo abuso.
3: Sí. Pues ahorita voy al seguro a con la muchacha meter los papeles, a ver qué me dicen. Ahí te comento primeramente, Dios.
0: Ok, voy a estar pendiente.
3: Ok, gracias.
0: Gracias. Hasta pronto. Es justo. Justo lo que decía, será muy complicado prestar un buen servicio de transporte. Ni siquiera estoy hablando de consulta médica, transporte. Quien va a Obregón, al hospital de especialidades, pues no es que esté precisamente en un lecho de rosas, ¿verdad? Son cuadros complicados que no se pueden atender aquí en Guaymas. Y mire el servicio. Mande. Buen día.
4: A los ojos, ¿no?
0: No, no está haciendo cataratas, lo comentaba temprano.
4: Va a ser hasta nuevo aviso.
0: Sí, hasta tal vez el próximo año, es correcto.
4: Ok, gracias.
0: Gracias, hasta pronto. Sí, por eso nos esperamos a decirle ya que estuvieran aquí, y pues no. No las van a hacer. Son las 6 de la mañana con 57 minutos, le decía. Por eso a las personas les llama la atención el servicio del doctor Vagón cuando en realidad pues es un servicio, digamos, digno. O a propósito de digno, el de salud digna les llama la atención también, porque dicen, bueno, no es tan caro pues te atienden muy bien. Dicen, bueno, pues ¿qué hacen? Buenos días, pase usted. O sea, ni siquiera eso, ¿no? Ni la mínima educación a veces para un trámite menor, ir a dejar un papel, algo, sacar cita. Sales aparte de enfermo o enferma, enojada, frustrada. Y luego dicen, sí, es que, pues luego nos dicen, por mí tragas, es que esperan, pues, o sea, nosotros siempre decimos, si se van a descargar con alguien, descárguense hacia arriba, no hacia abajo, no con el paciente, ni con su familia, que, pues, lo suficientemente complicado, ¿no? Tienen ya, ¿no? Por un problema familiar, la existencia, como para que aparte, pues, los traten mal. 6:57, vuelvo.
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0: Pues llueven quejas, dicen, todo el tiempo cobran 100 pesos, dice, por las criaturas, pero además suben personas que no son del IMSS, los bajan en Bicam, dicen. Si están muy apestosos los camiones Avilés del seguro, y mire que la empresa Avilés, ahorita le digo, y hay que pedir el nombre de los operadores. El que le cobre, pide el nombre del chofer, por favor. Aunque, pues con el horario tendrían, ¿no? Para saber, sobre todo la empresa. Pero es importante pedir el nombre para la hora de presentar un reporte. El chofer del camión del seguro, porque a la novia sí la lleva y la trae todos los días, lloviendo. Estoy leyendo mensajes, me consta de casualidad. ¿Sabe si hay traumatólogo en IMSS de la calle 10? De que hay varios, pero habían salido de vacaciones, ya deben de haber regresado. Sí, hay varios. El doctor Vagón traerá servicio de internista, dentista, trae medicina general, sí, y trae salud bucal también, sí. Son los turnos, dice, ay, te tocó el 7, optometría, y es un servicio al día. De todas maneras, no pueden, es muy difícil que alcancen dos. Es decir, si llega una persona, le dan uno. ¿A qué viene? Vengo, si es la primera en llegar, no es que le den, salvo cuando llevan menores de edad, cuando llevan niños y niñas. A veces pudiera ser que la atención sea, sí los puedan apoyar así, pero regularmente es un servicio. Es decir, si es la primera en llegar y va a optometría, la canalizan, le dan la consulta. Si se desocupa rápido, pues la verdad es que cuando se desocupe ya van a estar entregadas las 500, pues tendría que volver a ponerse a la cola, pues. Pero es muy raro que pase que tiene la oportunidad de dos, porque pues regularmente se juntan las 500 personas luego. Los turnos del 1 al 35 empiezan a las 6:15 y del 35 al 60 a las 10 de la mañana, del 61 al 70 a la 1, del 71 al 80 a las 3. Es decir, si hablo de los ojos, estoy dando un ejemplo. Entonces puede, si no se va a hacer exámenes de laboratorio, si no se va a hacer laboratorios, puede irse muy temprano, le dan la ficha o el boletito y ahí viene el horario aproximado. Entonces, si pues le tocó a las 10, tiene chance de ir a desayunar, una dormidita, para estar muy puntual, porque atienden muy puntualmente. Así que, para que lo sepa, pues, y lo considere, que si va a varias consultas con varios especialistas, tendrá que regresar otro 10, una por persona. Me dice, tocante las ideas sobre Obregón, te contaré algo que vi. Y dos días, el operador del camión del IMSS es muy arrogante. ¿Qué horario, por favor? Y es Guaymas, obviamente, ¿verdad? O Empalme. ¿De dónde salió, si me puede decir? Una señora lleva unas personas discapacitadas batallando. Empalme, salida de Empalme, ¿a qué horas? Para subir a la persona. Se supone que los asientos de enfrente son para las personas mayores. Ese chofer lleva a la otra vez, no, que lleva a una mujer. ¿Quién sabe qué será? Y pues lleva ella ocupando el lugar. Yo fui, dice, dos veces. No voy a decir los días porque no vaya a ser que le toque el mismo chofer. Llevaba a una persona ocupando ese asiento. Y eso que lleva a personas que no van al seguro. Dice, es cierto. La baja en Bicam. Ese chofer es muy grosero. Salida de Empalme. Díganme el horario. Te mandaré foto. Ok. Bueno, ya no voy a contar más detalles porque luego van a saber. Y si es grosero, imagínese. Me consta que suben pasajeros que van a Obregón a Bicam y les cobran. De los traumas ya llegaron todos frescos y rozagantes para el infierno. No, para atender motociclistas. Están de día Servini Caballero, Merino y Martínez, Merino, Vespertino y Martínez sábados y domingos. Falta uno, ¿verdad? Me tocaría lo que viene siendo Merino. ¿Y el otro? Ya se retiró. Sí, hace falta uno, pero bueno, está a los que nos toca, ¿no? Me imagino que la persona debe preguntar por lo de las tardes. Está complicada la consulta porque se retiró uno y andaban otros de vacaciones, andaba Merino de vacaciones, pero ya llegó desde hace rato. Lo que es un hecho es que las consultas quedan muy espaciadas porque pues hace falta que cubran esa vacante. Por la tarde, por la mañana sí están los dos. Y rápido. Renunció. ¿Gallegos es? Renunció. Pensé que se ha ido a retiro. Y el servicio es solo para pacientes. La señora no tiene por qué llevar a su hijo. Si ya le dieron viáticos por dos. Lo que pasa es que está chiquito. Sí permiten. Gallegos, sí. Bueno, este doctor. El jueves, ok. 11 de la mañana y ¿dónde estoy? Lo del camión, el 11 de la mañana, el de las 11 y el de las 6 de la mañana los domingos, es el mismo, dice. O sea, el que va, el de la corrida. Ya nos medio limpiaron la salida del agua en la guarida del tigre, sí. A ver cuánto dura, ojalá que dure. Nos mandan foto. Ojalá que dure de aquí a lunes. Ayúdenos, por favor, si ve a alguien sospechoso, ahora sí con bolsas de basura, no vamos a cazarlos, más que delincuentes. Ayúdenos, no sean así. Porque ya está limpio ahí, guarida del tigre, pues ya se sabe que la salida del agua, sin ser expertas, nosotros siempre hemos dicho que le tendrían que hacer más grande. El túnel, pero me falta Fátima, a ver si limpiaron el túnel, si nos ayudan, por favor. Debe ser, porque es prácticamente el mismo, ¿no? Y si ven a alguien que va a tirar basura, que lo intenta, llame 911 si no se quiere meter en problemas, porque, pues caray, que estén yendo como en Ocotillo cada semana, pues no, ¿verdad? Y chance ya no tienen oportunidad, porque le digo, tenemos pues el pronóstico de lluvia ya para el lunes. Son las 7 de la mañana con 8 minutos. Tengo identificación, tengo pausa comercial y regreso con más. Quédese con nosotros, 7-8.
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11: A partir del próximo lunes podrían comenzar a registrarse en Guaymas y en Empalme lluvias asociadas al huracán Polo, por lo que autoridades de Protección Civil, ambos municipios, reforzaron las acciones preventivas y llamaron a la población a mantenerse pendiente de la información oficial.
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19: Dicen que los gatos le sacan la vuelta al agua. Y por lo visto, algunos aspirantes a cargos de elección popular se parecen a los felinos. Bastaron unas buenas lluvias en Güemes y en Palme para que ocurriera un fenómeno político digno de estudio. Desaparecieron muchos de esos personajes que durante gran parte del año han estado hasta en la sopa. Y conste que hablamos de decenas, sin exagerar. Hombres y mujeres de prácticamente todos los partidos que aspiran a presidencias municipales, diputaciones y hasta la gubernatura. Unos lo dicen abiertamente, otros juegan al misterio y algunos aseguran que simplemente andan trabajando, aunque casualmente ese trabajo incluye fotografías, reuniones, recorridos, entrega de apoyos, felicitaciones, abrazos y publicaciones suficientes para que nadie vaya a olvidar su nombre de aquí al 2027. Eso sí, empezó a llover y ¡miau! A guardar las garritas. Al menos hay algo que agradecerle a las precipitaciones que se llevaron a muchos insoportables que andan casa por casa buscando simpatías hasta que la cosa se pone difícil por el mal clima. Evidentemente, la prevención, atención de emergencias y protección de la población corresponde a las autoridades. Para eso existe Protección Civil y para eso están los gobiernos municipales, estatales y federales. En Güemes, la presidenta municipal Carla Córdoba González estuvo la noche del miércoles en el arroyo de San José, donde aumentó considerablemente el nivel del agua. Acompañada por Protección Civil y Seguridad Pública, supervisó las condiciones del cauce y se mantuvo el llamado a evitar cruzarlo. Además, apenas la semana anterior, la alcaldesa había encabezado recorridos después de las lluvias que provocaron deslaves, encharcamientos, caída de árboles y postes, mientras cuadrillas municipales trabajaron en limpieza y retiro de obstáculos. En Empalme, también se activaron Protección Civil y las dependencias municipales. Tras las fuertes precipitaciones de la semana pasada, se instalaron mecanismos de atención. Hubo recorridos por colonias afectadas y se atendió a familias que tuvieron que abandonar temporalmente sus viviendas. El alcalde Luis Fuentes Aguilar participó en la coordinación de esas acciones. ¿Es obligación de los alcaldes? Por supuesto. No merece una medalla por hacerlo. Para eso gobiernan. Pero precisamente ahí aparece la contradicción deliciosa de nuestros tiempos electorales. Seguramente, alguno de los aspirantes podría responder que atender una contingencia todavía no es su obligación. Correcto, nada más que tampoco es su obligación repartir regalos el Día de las Madres, ni aparecer con pastel el Día del Niño, ni organizar festejos para los padres, ni recorrer colonias tomándose fotografías, ni entregar apoyos con el nombre bien visible, ni felicitar hasta el gremio de los zurdos si resulta que existe el Día Internacional del Zurdo y se presta para una publicación con fotografía. Esto tampoco forma parte de sus obligaciones actuales y, sin embargo, para esas actividades siempre aparece tiempo, disposición y sobre todo, la cámara. ¡Qué curioso! Para la fiesta sobra agenda y para el problema escasea. Tampoco se trata de pedirles que se pongan botas, chaleco y casco para estorbarle a Protección Civil en medio de una emergencia. Mucho menos queremos 20 aspirantes parados junto a un arroyo peligroso buscando el mejor ángulo para la fotografía. Eso sería peor. Se trata de congruencia. Si durante meses alguien pretende convencer a la población de que tiene una extraordinaria vocación de servicio, sería razonable esperar que esa preocupación también aparezca en los días difíciles. Porque querer gobernar significa precisamente querer hacerse cargo de los problemas. Las inundaciones, los drenajes colapsados, las familias afectadas, las calles destruidas, los sectores incomunicados y las emergencias también forman parte del municipio que algún día pretenden administrar. La política sería mucho más creíble si los aspirantes entendieran que una comunidad existe los 365 días del año, y no únicamente cuando el calendario ofrece una oportunidad para repartir flores. Tal vez podríamos ayudarles elaborando un nuevo calendario electoral. 10 de mayo, flores y fotografías. Día del niño, dulces y fotografías. Día del padre, regalos y fotografías. Navidad, despensas y fotografías. Temporada de lluvias. Ah, esa página parece que se les mojó. Y esto apenas comienza. Falta todavía bastante para las elecciones del 2027, aunque, por el activismo desplegado durante este año, cualquiera pensaría que las campañas empezaron hace meses. Los tiempos legales tendrán sus propias reglas, la actividad política anticipada, mientras tanto, resulta imposible de ignorar. Por eso, los tiempos legales tendrán sus propias reglas, la actividad política anticipada, mientras tanto, resulta imposible de ignorar. Por eso, las lluvias terminan siendo una magnífica prueba de realidad. El agua arrastra tierra, basura, piedras y ramas, pero también se lleva por unas horas la escenografía política. Entonces, quedan las autoridades que tienen obligación legal de responder. Los cuerpos de emergencias, policías, bomberos, trabajadores de servicios públicos, Protección Civil y ciudadanos ayudándose entre sí. Y varios de quienes quieren gobernarlos, misteriosamente, fuera de cuadro. Quizá regresen en cuanto salga el sol y los problemas se hayan ido demostrando de manera adelantada que están con el pueblo solo en las buenas, nunca en las malas. Seguramente habrá alguna colonia que recorrer, algún evento que encabezar, algún apoyo que entregar y, desde luego, una cámara esperando. Porque, como se dijo al principio, parece que ciertos aspirantes comparten una característica con los gatos. Les gusta muchísimo andar por los tejados, siempre que no esté lloviendo.
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0: 7 de la mañana con 18 minutos. La planta de licuefacción en Bahía Catalina. Y no pudieron escoger un lugar más bonito y virgen. Ayer el gobierno federal, al área que le toca la Semarnat. La Semarnat tiene un área que es la ASEA, la de Seguridad, Energía y Ambiente. Esta agencia es la que autoriza, la que otorga los permisos de impacto ambiental que pues ha concedido a la empresa Amigo. Voy a citar textual lo que compartió la agencia, por la importancia del caso. Mande. Buenos días, hola, a la orden.
21: Oiga.
0: Oigo, Hugo, mándeme.
21: Fíjese que ayer me escucharon. Ayer hubo, les dieron un mejoradito, llegó el aparato ese y desasolvó.
0: Desasolvar, sí, ok.
21: Pero pues no hay. La hediondera no hay por lo pronto aquí.
0: Por lo pronto lo
21: ni
0: que
21: pasa. Ni en la calle.
0: Qué bueno.
21: La tapadera.
0: Es así.
21: Brilla por su ausencia.
0: Sí, es así.
21: Pero alguien me escuchó. Muchas gracias.
0: Un abrazo, amigo.
21: Por estar ahí.
0: Abrazo.
21: Muchas gracias por el reporte de él. Hasta luego, buen día.
0: Hasta pronto, Hugo, se le quiere. Sí, lo que corresponde hacer a las cuadrillas, gracias a la cuadrilla, a las cuadrillas de drenaje, lo hacen de poco en poco, porque bueno, como por qué es lo que falta, equipo, los recursos que dicen que ejercieron y pues que nomás no, en equipo, se los gastan ellos. La CEA es Sonora con Monje, todavía, ¿no? Al frente de la CEA, qué dineral ha hecho ese hombre. No más, sí voy a seguir con lo de amigo. Nada más, sí destaco, pues las cuadrillas cumplen cuando les dan equipo, pues con una máquina o dos para desasolvo, imagínense, para toda la ciudad. Lo de las tapaderas no es su área, le toca directamente sí al departamento técnico, pero pues es lo mismo. No quieren meter un 5, mande. Buenos días, diga.
1: El doctor Chimanzana 95, Colonia Miguel Hidalgo. Es de la fila de aquí de la del Vigí aquí.
0: Ajá, ¿cuál es el problema?
1: Pues no hay agua.
0: Falta de agua.
1: Sí.
0: ¿Pila de la antena?
1: Sí, desde la pila de la antena.
0: Ok.
1: El rebombeo. Sí, porque ya vienen otra vez las lluvias, si te imaginas. Tenemos 10 días y vienen la lluvia, pues menos.
0: Ya sé, y encuentran el mejor pretexto que se les quemó algo, ¿no?
1: Okay. Así es.
0: Está bien.
1: Por favor, a ver si escucha Claudia, no sé. Gracias.
0: Okay. Gracias. De que escucha, pero no la pelan. Me suena a que quitaron esa bomba para ponerla en otra parte donde se quemó. Claudia, ¿no sería por eso? ¿O se les olvidó abrir? No sé. Si me puedes ayudar. Milagro que la Carla no me ha dicho algo. Ahí a un lado de la pila vive ella. Le decía, voy a citar textual por la importancia, pues, de... Nada más que ya se me perdió el archivo. Ahorita lo busco. Mande. Buen día, a la orden, dígame.
2: A Claudia. Uh-huh. Que si nos podía mandar agua aquí a la López Mateos. Igual referente a lo de la señora. Por lo menos yo quiero tener... llenos mis tinacos y tener suficiente agua para los días que vienen próximamente, porque sí va a llegar algo de lluvia. Entonces, antes de que se quemen las bombas o se inunden las bombas, es preferible, por favor, que nos manden agua a López Mateos. Se los pedimos, por favor.
0: Gracias. Gracias. Hasta pronto. Claudia, igual, ¿no? De que escucha y canaliza, ahorita lo voy a pasar, que de así, que no sean abusones, Chino Bellot, no sean abusones antes de que encuentren el mejor pretexto, que es que se queman cosas, ahorita no hay pretexto, no sean gachos, porque pues ya se sabe que entre la comisión y la CEA, uno le echa la culpa a otro. Y a lo mejor no es cosa suya, no tienen equipo y demás, pero lo humanamente posible, no sean así, háganlo, porque no creo que al Chino Bellot le falte el agua en su casa. Quémese lo que se queme. Ni a Granich, en donde quiera que viva, que tenga su residencia temporal aquí, no creo que sufra por falta de agua, así tenga quemado lo que sea de los equipos. No, que si vive en San Carlos, por cierto, también una quemadera de cosas. Digo yo, pues se están quemando después, una cosa rara. Pero estoy, retomo, y vamos a insistir. Ahorita lo voy a seguir mandando, López Mateos, antena, la pila. Son dos grandes pendientes que tienen ya bastante. No me han llamado de golondrinas. María Jesús, un mensajito. Bueno, la gente de Montelolita, parte alta, si les llegó el agua, por favor. Si no, para seguirle. Y retomo ahorita lo de amigo, ya lo tengo. Mande. Buen día, la orden.
2: Aquí también en la colonia El Rastro, calle Quinta Avenida Primera. No ha llegado toda la semana, no ha llegado agua. Mandaron aire como media hora y... no llegó nada de agua, y también mandaron como 10 minutos de agua y ya no llegó nada.
3: aire mandan y luego cuando mandan no hay presión. Y también a la subida de la Kennedy, también está una fuga muy grande, tiene meses y meses. Pero vamos a ver a la CEA y que nos ponga atención, por favor.
0: Okay.
3: Muchas gracias. Gracias, buen día.
0: Gracias, buen día, hasta pronto. Rastro, otra vez, Claudia, no hay pretexto. Ah, bueno, ayer nos dejaron con la boca abierta diciendo algo de boca abierta, ¿verdad? Contesto y le voy a seguir. La CEA, es la desesperación de la gente porque sabe lo que ocurre cuando llueve y pues está el pronóstico. Mande. María Jesús, ¿te llegó el agua?
4: Sí, sí nos cayó agua, sí nos echaron agua. Bendito Dios, gracias a ti, gracias a Posalcino, pues sí, que anda en chinga.
0: Sí.
4: Todo estresado.
0: Okay.
4: Oye.
0: Mande.
4: Sí, pero me voy a poner a lavar aquí, pero échame una vuelta a ver si me vuelven a echar antes de que entre el fenómeno.
0: Sí, antes de, o sea, el sábado, domingo. Okay. Sí,
4: imagínate, 11 días sin agua y sin lavar.
0: Un guerrero, me imagino.
4: Sí, ándale, pues, Maita, gracias.
0: Gracias. Hasta pronto. Okay. Ahí ya. Quiere decir que Montelolita también, los Alpes debe de estar también. Leo, fíjese lo que cómo defienden, ¿no? Que ayer lo mandaron tempranito, no quisiera leer temprano porque lo quería leer y comparar las fechas que tenemos. Palabras más menos, digo que la evaluación para otorgar el manifiesto. Comenzaron el estudio en noviembre de este año, que es cuando se supo, ¿no?, que andaban por aquí los de Semarnat, y que abrieron un periodo formal de consulta pública del 13 de febrero al 13 de marzo, en que estuvieron disponibles para la consulta, la manifestación de impacto ambiental y el estudio de riesgo ambiental. Lo que tenemos, a ver, lo voy a leer, porque ayer me decía, pues de hecho tiene una maestría y N cantidad de diplomados en cuestiones ambientales. Su licenciatura es administración pública, creo. Trabaja para particulares él. Pero nos decía, es que son medias verdades. No. Tampoco son medias mentiras, son mentiras completas. Le digo que porque lo que dice Semarnat, es que sí se hizo la consulta pública, que es lo que nosotros hemos dicho en este espacio, pero pues a nivel nacional pues han elevado la voz para decir, hey, consulta pública. Y ellos hablan de esa consulta pública, dice que estuvo disponible todavía, bueno, nosotros lo tenemos, no sé si ya lo cerraron, la manifestación de impacto ambiental y el estudio, lo que ellos hicieron. Y luego dice, el proceso generó 4,804 promociones electrónicas, además de las opiniones solicitadas a distintas autoridades competentes. Tras concluir el análisis técnico, consideramos que se habían cubierto bla, bla, bla, bla, bla, bla, bla, y se otorgó la manifestación el 13 de abril de 2026. Es la que es el recurso que se interpuso contra eso. Uno de los aspectos, las condiciones impuestas para reducir posibles impactos, afectaciones al ecosistema, que está el límite de 60 arribos de buques metaneros por año en la ruta de proyecto y está prohibido realizar obras de construcción en la zona marina durante los meses de diciembre a abril. Y que van a monitorear los efectos del ruido sobre los mamíferos marinos y mantener seguimiento sobre tortugas, delfines, tiburones y rayas. Mande. A ver si se mueren o no. O sea, los van a monitorear. Sí, o sea, mande la orden. Ajá.
3: Los comerciantes de la plaza, de acá de la Diagonal Yañez, que seguimos con la laguna verde grandísima.
0: Horrorosos son, Claudia. Okay, reporto, sale.
3: Pues sí, que la manden a arreglar, ya es mucho. Gracias.
0: Reporto, gracias. Nombre, Claudia. Pues ya, ¿te lo vuelvo a pasar? Sí, ¿verdad? Ahí te paso el número de reporte. No es agua de lluvia, porque porque no, no es agua de lluvia, es agua de ustedes, es fuga, una fuga que hay por ahí, pero pues no la detectan, o no sé qué hay, la verdad no sé, Claudia, ahí te voy a pasar el número de reporte. Y dijeron que las condiciones, todo eso, ¿no? Todo lo que le dije, los controles, digamos, fueron incorporados después de revisar las opiniones de las autoridades competentes. Y la autorización que no fue emitida de manera aislada, mienten, sino como resultado de un procedimiento que contempló participación ciudadana, mienten, revisión especializada, mienten, medidas de prevención, vigilancia y compensación ambiental. Y que la autorización del 13 de abril la emitieron antes de las suspensiones provisionales y la definitiva. Y que el resolutivo fue incorporado al juicio mediante una ampliación de la demanda y actualmente se encuentra sujeto a revisión. Pues sí, está en litigio todavía. Mire, es eso lo que dijeron. ¿Por qué lo dicen ahora? Porque es probable que la Corte tenga pues un fallo. Hay otros recursos que se presentaron, les recuerdo, de planta de licuefacción, es una empresa particular, no es del bienestar, y pues va a estar en Bahía Catalina. Hay especialistas que han señalado pues el impacto que tendría. Y lo que le dijimos, esa empresa con otros nombres, o sea, esa inversión y esa planta, se iba a hacer en Texas. ¿Por qué no? Porque ha habido cualquier cantidad de controversias con respecto a los procesos de las plantas de licuefacción. En Texas es en el estado en donde pues hay varias y ya incluso se reformaron leyes. Ha sido todo un tema. Y bueno, se trajeron la inversión para acá. Permite, por favor, es mucho dinero, es inversión, se beneficia. Bueno, sí, es dinero, es empleos, pero también se trata de desarrollo sustentable y de ser respetuosos con el medio ambiente. Ya de que dicen mentiras, no andamos bien, como es el caso de la ASEA. Que es la Semarnat, pues nada más le la mandan por delante para como que hagamos de cuenta que no es el gobierno. Pues sí es, mande, gobierno federal, mande. Un buen día a la orden.
5: Se llama esta persona, se me fue el nombre, estoy esperando y se me fue el nombre, se me olvidó. Esta líder, hombre, la que apoya a la gente por lo de la laguna. La que vive en Las Villas, ¿cómo se llama?
0: En Las Villas.
5: Está. No, se me olvidó el nombre.
0: La Norma.
5: Norma, vamos a buscar a Norma para que nos apoye con esa laguna para darle a los calles. Y es lo que voy a hacer, fíjate, voy a buscar a Norma para que nos apoye. A ver si así van o no van, verás si no van a ir.
0: Ya sé.
5: Voy a ir a buscarle en la tarde a su casa, a ver si me atiende para que nos apoye con eso. O si nos está escuchando, Norma, te pedimos de favor que nos apoyes. Sabemos que eres líder y te apoyamos. Y queremos que nos apoyes con esto, de verdad. Una pequeña ayuda que nos eches ahí. Verás si no se ponen las pilas. Que le pique los sobacos al gobernador. Buen día, esperemos respuesta.
0: Gracias, amigo. Hasta gracias. Pronto, 7:00 a.m. con 33 minutos, qué increíble, ¿no? Como una causa social, la reparación de una fuga de agua ya de plano de Claudio Villegas. Retomo, la consulta ciudadana a la que nos referíamos, me la voy a marcar a Martín Moreno, pero después de identificación y pausa, ahí le marco el coordinador. Nomás retomando, a reserva, por supuesto, de ampliarlo. Hay una realidad, consulta ciudadana. La consulta pública es que suben el manifiesto a una página y pues convocan, pero convocan como que para que nadie se entere. De todas maneras, se hizo público. Y a partir de ahí hubo, porque los ambientalistas pues no se dejan. Y digo ambientalistas, no antimorenistas, que también hubo. Y por eso es que no ha comenzado. De todas maneras, emitieron la manifestación de impacto ambiental con todo y que había miles de dudas y que de esas miles que dicen, algunas no tuvieron respuesta. Y bueno, vino la denuncia y los pararon. Pero es decir, no la consulta a la que nosotros nos referimos y bueno, que han referido, han señalado también voces a nivel nacional, aquellos que se han manifestado y quienes presentaron el recurso. Es la consulta ciudadana, no la consulta pública, que es parte del procedimiento, sino una consulta ciudadana que a la cual tenemos derecho y que Morena puso de moda, ya la despuso. Pero pues la pusieron de moda y está bien. Nada más que lo que preguntaban, pues no me acuerdo qué era. Era de los proyectos, ¿no? Del aeropuerto, del tren. Estaba AMLO. ¿Usted votó? ¿Sí o no? O algo así. Buenos días, Alex. Sí, pues es lo mismo. Es exactamente igual. ¿Por qué no lo hacen con este? Tal vez salga a su favor, chance, y pues cae donde boca. También van a decir los especialistas, pues que no vote el pueblo, porque luego el pueblo, el pueblo va a votar por ideales, por ideología, pues. Mejor los especialistas. Pero lo que voy es que consultadas realmente las bases, como ellos dicen, no. Pero que cumplieron con los pasos, pero no cumplieron con responder las dudas, porque hay unas que no tienen respuesta. El impacto ya se sabe que es real. Y pues tanto cuidar a las tortugas para que las vengas a dar en la torre, en esa parte, que es Bahía Catalina. Por lo pronto, le digo, pues sigue en litigio y no pueden poner una piedra, un pie, no pueden hacer algo. Por lo pronto le digo, pero ¿por qué salen en defensa? Porque le digo, pues estaba por emitir la corte una resolución. Está muy difícil que se la avienten. 7:37 minutos. Pero ¿a qué le apuestan? Le apuestan a que, de hecho, quienes están impulsando el freno, quienes empujan los recursos en la corte, no son de Guaymas. Y porque pues la ciudadanía guaymense rara vez se manifestará, estén o no estén de acuerdo, que pues no es que avalen, porque importa lo cotidiano, como usted escuchó, importa pues la laguna de la Yañez, importa lo del día a día, así somos, no está mal. No está mal, así hemos sido históricamente. Pero eso no significa que la gente esté de acuerdo. Lo hacemos notar porque, bueno, de la Ciudad de México para acá pues se ven las cosas distintas. Y que no le apuesten a eso, a que la gente pues no cierra calles y demás, pues no tiene sentido, pues. Pero le reitero, no significa que esté de acuerdo. 7:38 por lo demás, lo de la Yañez y lo de la falta de agua, lo vamos a pasar. Y por supuesto que nos quedamos al pendiente de la respuesta. 7:38 pausa. No tengo pausa porque ya me fui a la pausa. Voy a leer. Le voy a marcar a Martín Moreno antes de que otra cosa suceda. Por las recomendaciones, pronóstico que ya lo sabemos, pero las recomendaciones. Primero Martín y luego José Ángel. Le recuerdo, Martín Moreno es coordinador de Protección Civil en Empalme. Y sigue José Ángel. José Ángel, gracias, ya se reportó también. Bueno, buen día. Le agradezco mucho a Martín Moreno, coordinador municipal de Protección Civil en Empalme, la atención a la llamada. Si nos pudiera recordar y actualizar la información con respecto al huracán Polo. Y los tiempos de que se sientan los efectos, otra vez actualizado, lo hizo ayer, se lo pediría que lo retomáramos este día para la gente que nos está escuchando, ya actualizados. Y por supuesto, las recomendaciones, por favor, Martín, buen día.
6: Buenos días, Carlita, a ti te lo tuvo tu auditorio, es correcto. Tuvimos una incrementación del polo en la fuerza, que aumentó a categoría 5 de nueva cuenta, el cual pues ya lo tiene considerado los vientos sostenidos de 220 kilómetros por hora y con rachas de hasta 315 kilómetros por hora. Quiere decir que pues trae bastante fuerza adquirida durante su paso. Estaríamos nosotros en aproximadamente de

0: sin duda, Carlita, lo más fuerte para nuestra región, para el municipio de Empalme, te podría comentar que va a ser el día martes, entre la madrugada y mañana el martes, aquí en el municipio. Y sí, va a llover de manera puntual, de fuerte, muy fuerte, ¿no? Entonces, es muy importante que la ciudadanía tome las acciones correspondientes para poder resguardar tanto su integridad y los bienes de los míos.
1: Okay, y ustedes que están haciendo, ¿han tenido reuniones y qué es lo que van a hacer? ¿Se coordinan con quién? ¿Con bomberos? Y ya nos lo dijo ayer, pero nos gustaría que que le recordara a la gente si trabajaron en bordos, si fueron a la Jordan, estaba pendiente, ahí pedían que abrieran el cauce, y cómo andamos en el valle.
0: Sí, es correcto, desde antier, te puedo decir que desde la tormenta que afectó el día 16, hemos tenido diferentes acciones. Seguimos en el tema de reforzar, el tema de limpieza. Hoy en la mañana empezaron también maquinaria ahí en la zona del Jordan, por el lado del bordo número uno, a manera de reforzar el bordo. Yo le podría decir a la gente, antes, lo que es un acercamiento de un huracán, una tormenta tropical, debemos siempre asegurarnos las entradas, objetos que puedan ser proyectados por el viento, porque lo que más nos va a afectar a nosotros como municipio, aparte también de la acumulación de agua, son los vientos tenidos, Carlita. Entonces, ahí es muy importante que la ciudadanía, por ejemplo, que tu tinaco arriba de tu casa no tiene agua o está completamente vacío, pues tienes que pensar o ir considerando bajándolo de tu domicilio y resguardándolo en un lugar seguro.
1: Okay, y ante cualquier eventualidad es el 911, preguntarle cuándo tienen la siguiente reunión del COE.
0: Sin duda, ante cualquier tipo de emergencia, marcar el 911. La reunión está programada a las 12 del mediodía, Carlita, con todos los integrantes del COE, de dependencias municipales, estatales, federales, donde terminaríamos ahí el tema de la coordinación. Ya el día de ayer se pusieron en contacto tanto personal de Marina, el 24 Batallón de Hermosillo, de Defensa, el gobierno del Estado, a través de la Comisión Estatal de Protección Civil, movilizará a su personal de atención a emergencias hacia los puntos más cercanos de la zona sur, ¿no? Tomando en cuenta que Guaymas va a ser el centro de operaciones de parte del gobierno del Estado, para así mismo determinar hacia dónde se mueve la totalidad de las personas o el equipo.
1: Claro. ¿En el COE está Comisión Federal de Electricidad?
0: Sí, es correcto.
1: ¿Qué dicen? Porque durante y después el tema es la luz. De hecho, hay problemas o hay reportes que no han sido atendidos en el valle, sobre todo, ¿no? Al casos muy puntuales. ¿Qué es lo que dicen?
0: Desde el día de ayer hemos tenido comunicación con la Comisión Federal de Electricidad. Ellos traían unos temas de trabajo ahí en la Jordan. También en Mi Patria es primero, donde había reportes esta noche. Se le estableció una energía eléctrica, pero ya me informa también CFE que está siendo reforzada por personal cooperativo de diferentes regiones de Sonora, que se están agrupando en esta región, en Guaymas, Empalme, y otros se mandaron de refuerzo hacia la parte de Cabo San Lucas, ¿no?
1: Ok, pues muchísimas gracias de verdad por la información. Gracias por ser, sobre todo preciso, puntual y atendernos siempre. Muchísimas gracias. Estamos al pendiente ahí dándole lata. Gracias.
0: A la hora, Greta, buen día.
1: Buen día. Hasta pronto. Fue Martín Moreno, coordinador de Protección Civil de Empalme. Sigue José Ángel Burruel, de Guaymas, coordinador de Protección Civil, para lo mismo, actualización, y así vamos a estar. Ya lo comentábamos, pues nosotros no ha cambiado mucho con respecto a ayer, pero es importante que lo escuche de la autoridad y sobre todo de lo que están haciendo, de si tienen pendientes o no con el polo. Pues José Ángel Burruel, coordinador municipal de Protección Civil Guaymas, le agradezco que nos atienda para preguntarle

0: Hoy, a partir de este día, ¿qué es lo que van a hacer? Conocemos ya pues la ruta pronóstico, que es algo que nos compartió usted ayer. También, ¿qué es lo que van a hacer en Guaymas? Si hay pendientes todavía. Veo que fueron a la Guarida del Tigre para abrir la salida de agua, pero también vemos casos como Fátima. En Fátima nos compartían una imagen, no se la mandé para no mortificarlo, era un camión lleno de bolsas de basura directito al arroyo, sí, al canal. Buen día, José Ángel.
1: Buen día, Carla, un gusto saludarle a usted, a todo el auditorio. Pues sí, ya estamos preparándonos para la posible llegada de Polo aquí a tierras de Guaymas. Hoy tenemos la reunión del Comité de Operaciones de Emergencia, que este comité se activó desde julio de este año. Hoy tenemos la reunión ya para ver el estado de fuerza, para ver todos los trabajos que se han realizado y también para analizar y revisar los albergues ya activados, tanto aquí en el casco urbano de Guaymas, así como en el área rural y en los pueblos de aquí.
0: Con respecto a limpieza de arroyos, podríamos decir que están al 100, que no hay riesgo alguno, que tienen pendientes por atender todavía. Los vimos después de la lluvia y de los que nos llegaron a nosotros. Yo creo que a las 5 de mayo fueron ayer, es una cuestión de ramas, pero arroyos obstruidos, si se tiene... ¿Alguno todavía pendiente por trabajar servicios públicos y obras públicas que creo que están programando? Ya andaban con la maquinaria saturada también. Y San José, el arroyo.
1: Sí, hemos estado trabajando tanto servicios públicos como la dirección de infraestructura desde hace algunos meses en los arroyos. Si bien es cierto, y lo comentábamos en la entrevista anterior, del crecimiento de maleza que sucede a partir de las caídas de aguas, al final de cuentas la maleza se va a costar. Lo que más nos preocuparía son los bultos de tierra o de basura que pudieran estar obstruyendo los canales o los arroyos. Según la revisión que estuvimos revisando los días anteriores junto con la Dirección de Infraestructura y Servicios Públicos, no tenemos obstrucción en los arroyos. Sin embargo, si la comunidad ve algo obstruido, o así como lo comenta usted, el camión que estaba tirando basura ahí en el lecho del canal del arroyo de Fátima, pues hacernos llegar esa información para rápidamente poder realizar la limpia correspondiente. Ya estamos a pocos días de que pudiese arribar las aguas y los vientos de Polo aquí a la que es la región, tanto de Baja California como Sonora. El trazo o la ruta que está marcada en este momento es una ruta que abarca desde Bahía de Quino hasta Guatabampo. La posibilidad de que ingrese en ese rango, de que ingrese como tormenta aquí al estado por las costas de Sonora. Hay que estar muy al pendiente de los medios de comunicación, hay que estar muy al pendiente de los medios oficiales y por el momento no alarmarse. La Comisión Nacional del Agua, así como la Protección Civil Nacional, todavía no nos pone alguna bandera de alerta. Debemos de estar ahorita todavía en azul. Sabemos que los colores dependen mucho ahí de los riesgos que se puedan correr. Ahorita estamos en azul. De seguro en los siguientes días estaremos en verde y así iremos subiendo, dependiendo de la ruta que siga trazando Polo para poder arribar aquí al estado, ¿no?
0: Nada más le compartiríamos que con respecto a los reportes, el caso de ayer en Fátima, nos dice la persona, llamó al 911 y no contestaron. Es raro que ocurra, pero puede llegar a pasar. Ojalá se garantizara la respuesta inmediata y que la policía municipal, ahorita que finalmente su trabajo... Pues es de prevención siempre.
1: Prevención,
0: Pero si pudieran priorizar, ya sé también igual que es poco personal, que tienen otros pendientes, pero ojalá que lo priorizaran por la circunstancia. De pronto dicen, ay, hay alguien tirando basura, pero no le dan la importancia que ahorita sí tiene, porque pues puede ser la diferencia. Y oiga, se pasaron 3-4 días después de las lluvias. Ya antes habían limpiado el arroyo de Fátima no sé cuántas veces durante parte de la primavera y el verano, que va del año, es más. Pero del 16 para acá ya se duraron 3 días ahí. Oiga, que una sola persona vaya específicamente, gaste gasolina, se vaya en carro para tirar bolsas de basura al arroyo, merece multa. Pues ojalá y nos ayudara, claro, ahí con el comisario de seguridad. Bueno, si ayudaran ustedes, ¿verdad? Con el comisario de seguridad pública, para que si entra un reporte así, le den prioridad. Ojalá.
1: Claro que sí. Hoy ahorita tenemos a las 11 la reunión del Comité de Operaciones de Emergencia. Ahí lo subiré en la mesa, ¿no?
0: Y de verdad, muchísimas gracias. Recomendaciones, ya las dijo, estar al pendiente, ¿verdad? Nada más todavía.
1: Estar al pendiente, cualquier situación, siempre el 911, para que podamos acudir a hacer la revisión, la evaluación de lo que esté ocurriendo. Muy importante siempre, y lo comentamos hace un momento, mantenerse bien informado. No hay que alarmarse. Hay todavía algunas redes sociales, algo que están alarmando la situación. Por el momento no es una situación de alarma. Hay que mantener la calma, hay que identificar las rutas de evacuación, siempre tener los refugios temporales. Hoy en la reunión tendremos ahí la evaluación de los refugios temporales y lo estaremos dando a conocer en los medios de comunicación. Las zonas de mayor riesgo, si llega a ingresar, pues al final de cuentas es la parte aquí del centro histórico, lo muy pegado a la bahía, que ha sufrido inundaciones en otras ocasiones. No esperamos una situación de mucha lluvia, mucha agua. Según lo comentaba el meteorólogo ayer de Protección Civil Estatal, el máximo sería entre 100 y 150 milímetros de agua en 3 horas. Sí es bastante agua, pero tenemos un lapso bastante largo de 3 horas para que pueda entrar esta cantidad de agua.
0: ¿Y los vientos?
1: Los vientos, eso es lo más preocupante. Uh-huh. Que si nos estaría entrando como tormenta, estaríamos arriba de los 60 kilómetros por hora, pero con rachas posibles de hasta 100 kilómetros por hora, que eso sería lo más preocupante. Uh-huh. Es por eso que siempre hay que mantener la calma. Si no es necesario salir de su hogar cuando esté ocurriendo, pues no lo haga. Uh-huh. Hay que mantenerse alejado de las ventanas, puertas de vidrio, estructuras que puedan desprenderse, permanecer en lugar seguro si hay fuertes vientos, permanecer en una habitación interior, preferentemente en la parte más baja y protegida de la vivienda. No conducir por las calles que estén inundadas, ni intentar atravesar corrientes de agua o arroyos, y mucho menos a pie. No tocar cables eléctricos, utilizar linternas en lugar de velas para reducir el riesgo de incendio, y mantener la radio, los medios oficiales activos para recibir alertas o nuevas instrucciones. No salir cuando esté ocurriendo los vientos o las lluvias al exterior. Muy importante eso.
0: Y para fin de semana, viernes, sábado, domingo, llueve, llovizna, calor.
1: La posibilidad de lluvia la tenemos por la humedad cercana que tenemos. Esa humedad puede incrementar la actividad del monzón, que es lo que hemos estado viviendo en los últimos meses aquí en todo el estado, con las lluvias que hemos tenido en toda la entidad. Esa humedad puede propiciar que tengamos probabilidades de lluvia, y el monzón lo estamos, está saliendo los pronósticos a partir de las 11, 12 del mediodía en adelante, saber dónde se formarán las celdas de tormenta para poder desprenderse después y soltar la lluvia en la entidad. Pero por eso es muy importante estar pendiente de los medios de comunicación, porque el monzón no lo podemos predecir de un día antes, pues, ¿no?
0: Muchísimas gracias, José Ángel.
1: Gracias, buen día.
0: Buen día, hasta pronto. Por lo pronto, de verdad, reportarlo 911, y ojalá que el sistema de atención a emergencias esté a la altura, que no haya fallas. Así había estado aquí, lo destacamos, pero bueno, nos dicen que lo de Fátima no fue así, que no les contestaron. Y reporte, por favor, 911, si ve que están tirando basura en arroyos. Y si tiene esa maldita maña, absténganse, no sean así. Mande. Buen día. Hola.
2: Oye, Carlita.
0: Vaya, milagro.
2: Milagro, ahora que te hablo.
0: Sí, ya sé.
2: Oye, Carlita, ¿y cómo estás? ¿Bien?
0: Pues aquí extrañando, como ya no me hablan las amigas.
2: Ya no te hablan.
0: No me hablas tú. No, te quiero mucho. Muy bien, gozosa de escucharte. ¿Qué hay?
2: te quiero decir que no nos llegó agua, fíjate, es viernes. Y vamos a hablar de hija y no, nada de agua no llegó, aquí en San Vicente.
0: ¿Es la 8?
2: Mande.
0: ¿Es la 8?
2: No, aquí sí. En San Vicente.
0: Sí, pero la calle 8.
2: Calle 6, de la tercera.
0: Ok. Ok, sí, reportado está, sale.
2: Ojalá que la eche.
0: Pues ojalá, porque ahí rara vez falta. Ok.
2: Ándale,
0: pues. Gracias. Hasta pronto. Esa es novedad. Tengo pausa comercial, identificación, red de tianguis y regresamos. Hay cualquier cantidad de mensajes pendientes. Si no alcanzo a leerlos, porque llega el psiquiatra. Igual los voy a pasar, si son algunos pendientes para dependencias, los pasamos. Vuelvo.
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1: Buenos días. Se vende una tina para recolectar agua, de esas cafés grandes, y una olla vaporera de la máxima, pues para echar tamales, más de 100, la más grande. Mayores informes, 100, al C22, 103, 91, 98. Gracias.
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2: Sí, buenos días. Se renta casa a espaldas de TAP, de cámaras y otras cosas más. Favor de reportarse al 622-133-5005. Gracias.
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3: Buenos días, se venden dos pangas, una de 16 pies, una de 25 pies, un motor Mercury de 50 caballos. Hablar, por favor, al 622-152-1235. Bonito día.
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5: Muy buenos días, estoy comprando ministrinas compuestos, información al 622-152-2322, gracias.

0: Son las 8:04 con 4 minutos. Hola, Doc, buenos días.
1: Hola, ¿cómo Carla, están? Muy buenos días, muy bien, ¿y tú?
0: Bien, bien, bien, ya preparado para la lluvia.
1: Sí, súper preparado.
0: Preparado para Polo y para todo. Doctor, gran tema hemos compartido en la medida en la que se puede, porque pues tampoco recomiendan la sobre difusión de casos, salvo
1: claro.
0: Cuando hablan especialistas, suicidio. Ya lo ha abordado de diferentes perspectivas el doctor psiquiatra Carlos Armando Herrera, y ahora es prevención y abordaje familiar de la conducta suicida, y para reconocer señales. ¿Cuáles serían esas señales? Pero primero pónganos en contexto, sí, de el por qué, el cómo se llega a este punto, quiénes pueden llegar. Y las señales, por supuesto, para la familia. Qué difícil.
1: Es complicadísimo. El suicidio puede definirse como esta conducta deliberada de una persona para atentar en contra de su integridad. Tiene muchísimas formas de estudiarse el suicidio, no solo desde el punto de vista psiquiátrico, también sociológico, económico, ¿no? Hay muchísimas, bueno, también el religioso, hay distintas dimensiones de la conducta suicida, pero aquí vamos a hablar de como tal de
0: cultural,
1: cultural.
0: Asia, por ejemplo, es
1: sí,
0: distinto.
1: Por ejemplo, exactamente, ¿no? El suicidio tiene una implicación distinta en función del contexto cultural. Entonces aquí lo que tratamos o lo que vamos a hacer es dar pasos concretos o intervenciones muy concretas para la prevención de esta conducta. O bien, si ya se dio la conducta y no fue posible que el paciente recibiera un internamiento psiquiátrico, como el 99.9% de los casos, ¿no? Que la familia actúe para contener al paciente en casa, ¿no? Eso sería como tal lo ideal, una intervención más arraigada a la realidad que tenemos. Actualmente, Carla, en México...
0: Información útil.
1: Útil, exactamente.
0: Darle utilidad.
1: Útil. Sí. Uh-huh. Actualmente, por lo menos las últimas cifras en cuanto al número de suicidios en 2024 fueron de 8,856. O sea, aumentó como 1,000, 2,000 como tal suicidios consumados en los últimos 5 años aproximadamente. Después de la pandemia hubo un boom, ¿no? Una elevación significativa. La tasa promedio de intentos suicidas en México es de 6.8 por cada 100,000 habitantes, ¿no? O sea, no estamos hablando de un fenómeno menor. O sea, tiene suficiente recurrencia en los servicios, por ejemplo, médicos, en las clínicas de atención psiquiátrica. Por lo tanto, no podemos minimizarlo, ¿no? Más aquí en la región, Guaymas, Empalme, existe otra variable que lo complejiza más, que es que no hay acceso como tal a un internamiento psiquiátrico, no hay tampoco un acceso a un protocolo definido para una conducta suicida en un hospital de segundo nivel, ¿sí? Entonces eso complejiza más, ¿no? La tasa que, digamos, concentró mayor, o el grupo de etario de edad que concentró la mayor tasa de intentos suicidas y de suicidios consumados fue entre los 30 a 40 años, ¿no? Como tal, consumados, ¿no? Pero los intentos como tal, las conductas suicidas que se recibieron en urgencias, también incluían a grupos entre los 15 o 29 años, ¿no? Adolescentes sobre todo.
0: ¿Y cómo ha cambiado desde, al menos desde que como medios de comunicación empezamos a ser convocados por el sector salud para proporcionar la información, porque había alertas aquí en Guaymas, que fue finales de 90s, principios de 2000, es completamente opuesto? Estamos hablando de 26 años, 3 décadas, digamos, 26 a 30 años, se volteó completamente el perfil. De 30 a 40 años era quienes menos, era denominada 100% productiva.
1: Así es.
0: Era en aquel entonces de personas de la tercera edad solamente, y empezaba a haber como focos de alerta en adolescentes y jóvenes, pero los de edad productiva, más con personas con hijos,
1: sí,
0: con una familia, con una estructura, pues no era bajísimo, evidentemente ya es ya es todo lo contrario, ¿no? La necesidad y sobre todo de que el sistema de salud y los profesionistas, las profesionistas, se adapten a esa realidad, porque pues quienes estudiaron, quienes ejercieron hace 3 décadas, pues tendrían que actualizarse a partir de esa estadística, no más, ¿no?
1: Sí.
0: Ya no digo sí, todo porque, la evolución que ha habido en cuanto a su tratamiento.
1: Así como se actualizan en, por ejemplo, patologías cardiovasculares, ¿no? Infartos, ¿no? También hay protocolos para la atención de las conductas suicidas. O sea, también es una urgencia médica finalmente. Y eso es importante que las personas que están escuchando lo comprendan. O sea, un paciente, un familiar que tiene un intento suicida tiene que ser valorado como tal en el servicio de urgencias, ¿no? Se le tiene que ofrecer algún tipo de tratamiento o de intervención. ¿Sí? No existe esto de aquí no atendemos urgencias psiquiátricas, no. O sea, las urgencias psiquiátricas son condiciones médicas que tienen que ser abordadas de igual forma en el servicio de urgencias, ¿sí? Y eso es relevantísimo porque esa misma, como tal, incapacidad de acceder de forma rápida al servicio de urgencias hace que se postergue la intervención y es una bomba de tiempo en realidad, ¿no? Porque el paciente puede acceder nuevamente a un medio para hacerse daño, ¿no? Puede intentarlo de otras formas, quedar con secuelas. O sea, hay una serie de posibilidades que se limitan cuando tienes al paciente en observación, ¿no?
0: Ya en ese contexto, de las señales de alerta que puede hacer la familia,
1: claro,
0: o su la gente cercana, pues, claro, el entorno.
1: Los indicadores, y aquí lo coloco como señales que requieren atención, ¿no? Uh-huh. El hecho, por ejemplo, de que la persona, con el solo hecho de que hable, de querer morir, por ejemplo, dejar de existir, de ser una carga, donde no encontrar salida, ya habla de desesperanza, ¿no? El amenazar con hacerse daño también es algo que se tiene que atender sí o sí, no se puede minimizar, ¿no?
0: O sea, no vamos a decir, ay, mátate, en el entendido de que no, de que pensamos, asumimos que no lo va a hacer.
1: Claro, claro, porque es el primer indicador. Toda conducta suicida concretada comenzó habitualmente con una ideación, un pensamiento, una verbalización, ¿no? Por lo menos se comentó. La transición de esa idea o ese pensamiento a la conducta es muy variable. Puede tratarse de una cuestión impulsiva o reactiva, pero el riesgo está ahí, ¿no? O sea, es una intervención preventiva para evitar la conducta. El aislarse, el despedirse, por ejemplo, o regalar pertenencias de forma inusual, súper dato de riesgo, ¿no? En pacientes que han concretado el suicidio, hasta un 90%, 80% deja alguna nota. O organizó, por ejemplo, organizó como tal sus finanzas o el tema de las herencias o demás, de manera anormal, pues, ¿no? De una forma muy rápida, en un corto periodo. Estas cosas pueden hablar de ya un comportamiento como de despedida, ¿no?
0: O de desprenderse de algo muy valioso entre hermanos, por ejemplo, amistades.
1: Así es.
0: En una cadena, algo que fuera muy importante, ¿no?
1: Que tuviera bastante un valor
0: emocional.
1: Sí, sentimental, ¿no? O emocional. El aumento de la desesperanza combinado con el consumo de alcohol y bastante impulsividad, ¿no? Eso también incrementa, pero por 10 casi el riesgo de la concreción de la conducta suicida, ¿no? Porque hay una desinhibición de la persona, no hay un control de impulsos y eso puede fomentar a que realmente lo intente y con un método bastante letal, ¿no? Y la autolesión o el intento previo, ese es el mayor factor de riesgo. Si el paciente ya tuvo un antecedente de intento suicida y comenzó como tal a verbalizar o poner en palabras la intención de morir o de desaparecer, ahí se tiene que atender sí o sí, porque aumenta hasta 4 o 5 veces el riesgo de que lo vuelva a intentar, ¿no?
0: Sobre todo, no pensar, pues, que puede ser un chantaje el hecho de que tal vez lo sea de acuerdo al diagnóstico que tenga, pero no echarlo en saco roto ni no minimizarlo,
1: claro.
0: Porque lo puede repetir 10 veces o intentarlo o hacer como que lo intenta y en realidad no. Porque tendrá, pues, a lo mejor algún problema mental, pero tal vez lo lleve a cabo. Y las redes sociales ahora son avisos para la... Pueden llegar a ser avisos para la familia. Sabíamos de un caso más de una persona que no se dedicaba a eso, pero sí compartía su vida en redes sociales, una adulta.
1: No era.
0: La de Tijuana.
1: Sí, ¿no?
0: Uh-huh. Sí, que madre de familia, ¿no? Uh-huh. Que, bueno, a partir de un problema emocional que lo compartió en sus redes, no era conocida, pero no se dedicaba como tal a las redes sociales, sino que tuvo un gran problema familiar que decidió compartirlo. Asumo que la familia pensaba que era una suerte como de chantaje, uh-huh. O algo que los quería hacer quedar mal, pero caray, las imágenes de ella con el cuello lesionado, con el cuello lastimado, y diciendo que lo va a hacer, despidiéndose, y no hubo también de ninguna persona de quienes la estaban viendo, no hubo, lo ha dicho el C5 de Tijuana, y lo confirmó la fiscalía, una sola llamada 911 de alerta sobre, uh-huh. sobre esta persona. Si le estaban viendo seres queridos que sabían en dónde estaba, previo a que se lanzara, bueno, para que decimos cómo lo hizo, previo a que consumara el hecho, de las que conocían, que sabían su ubicación, no hubo una sola llamada, pero tampoco de gente que pudo decir, hey, tal usuario,
1: claro,
0: pues ahí avisen a la policía cibernética o cual, pero algo tengo que hacer, no solamente sí. estar viendo y mandándole un mensaje, ponerle me gustó o me entristece.
1: Claro.
0: No hubo, y lo dijo, se vio, avisó, se despidió.
1: Sí, sí. Ese es el componente sociológico del suicidio, de la conducta suicida, ¿no? Porque no solamente se tiene que ver desde el punto de vista individual, sino también colectivo. Cuando tenemos a comunidades altamente desintegradas, individualistas, por ejemplo, en donde no hay ningún tipo de cohesión social, y un ejemplo de ello es esto que tú me mencionas, ¿no? Gravísimo. Precisamente se concretan a los intentos suicidas, ¿no? Porque el suicidio también es una manera de concluir o aseverar que no hay nada por lo cual ya existir, ¿no? Entonces, si no existe como tal una comunidad cercana o no existe esa cohesión, la probabilidad del intento es mucho mayor, ¿no?
0: Vamos a suponer que sí, existe, que ya vieron esas señales de alerta. Okay. ¿Qué sigue?
1: Muy bien.
0: Papá, mamá, los padres de adolescentes, las abuelas.
1: Eso es relevantísimo.
0: No
1: hayan
0: que hacer que no duermen y dicen, ¿qué hago? Es. Ya duro 5 minutos en el baño, ¿a quién le hablo? Claro. ¿Qué hago? ¿Qué hacer?
1: Justo es lo que te iba a comentar con las señales, ¿no? O sea, un cambio importante en la conducta y una expresión de desesperanza justifican preguntar. O sea, no es necesario esperar a que aparezcan todas las señales que te mencioné previamente. O sea, si ya hay un cambio de comportamiento, una ligera sospecha de que puede atentar contra su integridad, lo siguiente es preguntar directamente. Okay. ¿Sí? En fuentes bibliográficas muy antiguas, ¿no? Y por creencia popular se tenía esta idea de que si tú preguntabas directamente sobre la ideación suicida, podías fomentar o inducir en la persona el comportamiento, ¿no? Pero no, o sea, lejos de eso, en realidad es una intervención protectora, ¿sí? Porque el hecho de que la persona tenga la capacidad de verbalizarlo, expresarlo libremente, ¿sí? Disminuye bastante la tensión interna que le está generando el estar pensando al respecto, ¿no? La forma o la formulación como tal de la pregunta, en un momento tiene que ser tranquilo, con claridad y sin juzgar, ¿sí? Ese sería un ejemplo, ¿no? Me preocupa cómo te has sentido, has pensado en hacerte daño o en quitarte la vida, ¿sí? Si dice que sí, lo estás pensando ahora, has pensado cómo hacerlo, tienes acceso a eso, ya te lastimaste y lo habías intentado antes. Escuchar sin discutir ni minimizar, ¿no? Si los datos son positivos para cada pregunta, la persona sí ha estado pensando en quitarse la vida, lo ha estado pensando recurrentemente o en ese momento, ya ha pensado o planificado cómo hacerlo. Si tiene acceso también a medicamentos o armas o sabe exactamente cómo hacerse daño, si ya se lastimó, ya todos estos indicadores son para llevar al paciente a un servicio de urgencias, ¿sí?
0: Sí o sí. O sea, sí, no es de sí. Que se va a quitar, va a amanecer mejor.
1: No
0: va a amanecer mejor.
1: Mm-mm. No, y esto es muy importante y te lo comento porque hay una gran cantidad de personas que se comunican al consultorio y quieren una consulta para su familiar que tiene ideación suicida, tiene un intento previo o que ya lo hizo o sea, tuvo una sobreingesta de medicamentos y quieren la consulta conmigo. Por supuesto que no los puedo recibir, ¿no? Porque requieren una intervención hospitalaria, ¿no?
0: Y ayer, tienen que ir a urgencias.
1: Tienen que ir a urgencias. O sea, ayer lo explicaba con los médicos del IMSS-Bienestar, ¿no? Uh-huh. Con la plática de abordaje del riesgo suicida también. El miércoles. Tú no das de alta un paciente con un infarto, ¿no?
0: No le dices, el azúcar 800.
1: Ajá, o si llaman con el cardiólogo y, tengo un paciente ahorita que está infartado, quiero una consulta para las 4. No lo haces, ¿no? O sea, el sentido común te dice, es una urgencia, necesita una intervención mayor. Es lo mismo en psiquiatría, ¿sí?
0: En teoría no lo
1: haces. en teoría no deberías de hacerlo, ¿no? Uh-huh. Y es lo mismo, y hay muchas personas que se molestan conmigo y con mi asistente, ¿no?
0: Claro.
1: Precisamente por eso, no podemos asumir esa responsabilidad porque en realidad el daño sería mucho mayor, ¿no? O sea, sería una irresponsabilidad, una negligencia como tal médica, el aceptar a un paciente con alto riesgo, suicida o con un problema conductual severo, por ejemplo, una psicosis. O sea, yo no puedo recibir un paciente con un estado psicótico de mucho tiempo de evolución porque el tratamiento demora de 4 a 6 semanas, Carla, y se requiere de un control estricto en el contexto del entorno. Y la mayoría de las ocasiones la familia ya está desgastada, ¿no? Entonces, sí o sí se tiene que intervenir en urgencias.
0: Para estabilizar y así ya es. Después vendría.
1: Ya después determinar si el abordaje o el tratamiento va a ser hospitalario o ambulatorio, ¿sí? Okay. Pero ya ha activado todo este dispositivo, ¿no?
0: Okay.
1: Si existe el peligro inmediato, si piensa hacerlo ahora, si respondió a todo esto, es no dejar sola a la persona. Una persona adulta siempre tiene que acompañar. Y la otra coordina la atención, ¿no? Es decir, una persona debe estar con el paciente y la otra persona debe buscar la forma de llevarlo a donde lo tenga que llevar para atenderlo.
0: Si es que hay dos,
1: ¿no? Que sería lo ideal.
0: A propósito, nos pasó en el IMSS-Bienestar. De hecho, el señor ya falleció. ¿Cómo estará la señora? Adultos, le estoy hablando de que el señor está por cumplir los 90 años, trabaja en una... con una carretita ahí, Cerdani 17, por ahí, vendió dulces después de de pensionarse, la señora de su casa. El hijo, que tendría 50 y algo, pero muy muy fuerte, alguna enfermedad mental, nos tocó verlos salir de urgencias. Lo dieron de alta, porque ya debe tener el diagnóstico, seguramente no lo reciben en Cruz del Norte, entra en crisis, lo dieron de alta para subirlo a uh-huh. al vehículo. Ellos no tienen carro, el señor ya ¿sí? falleció, no tenían vehículo, en taxi fue, o sea, el taxista los tuvo que ayudar, agresivo, violento, dos personas de la tercera que apenas podían caminar, la angustia se les veía en la cara y decías, bueno, el señor lo ayudó, el taxista, a subirlo, van a llegar a su casa, lo va a ayudar a bajarlo, llegan a su casa y después.
1: Así es.
0: Pero lo dieron de alta.
1: Sí.
0: Y van a decir, bueno, de chance causó alta voluntaria, pues los señores no saben, pues, o sea, sí. Ellos qué van a saber que tiene el chance y piensan que se les va a quitar, no saben, y si no se les dice, pues es, tampoco, ¿no?
1: Y eso es importante, ¿no? Informar la realidad al familiar, ¿no? Y eso es lo que yo hacía cuando trabajaba en IMSS. O sea, la mejor intervención es esta, pero la realidad es otra, ¿no? O sea, lo que vamos a hacer es esto porque no hay otra opción, ¿sí? Uh-huh. En el caso del paciente agitado, lo ideal sería que tu equipo de urgencias tuviera conocimiento de los protocolos que existen, porque hay protocolos, ¿no? Para contener a un paciente agitado. Y créeme que, aunque parezca muy complejo, no lo es. O sea, si tú tienes las herramientas para contener al paciente, lo haces. Me refiero a medicamentos principalmente por vía intramuscular. Si tienes la capacidad de desescalar como tal la crisis, hay maneras de contener al paciente. Sí, te lo digo porque 4 años en un hospital psiquiátrico con mi especialidad llegaban pacientes así gigantescos, pero yo no estoy muy alto que digamos, ¿no? Y hay manera de ayudarlo. O sea, también está en el tono de voz, cómo lo abordas, ¿no? El darle la seguridad para posteriormente evaluar si quiere recibir el medicamento por vía oral o por vía intramuscular. Pero no hay como tal una seriedad al respecto, ¿no? En cuanto al abordaje del paciente agitado. Entonces,
0: va en defensa, más paréntesis, pero sí. Si va en defensa, sobre todo de IMSS Bienestar, ahí les llevan a las personas en situación de calle, que son enfermos mentales, siquiera tienen un diagnóstico, ya no digo tratamiento, mala alimentación, pues indigentes. En los más de los casos, bueno, hasta de asistencia, sirven, los asean, los alimentan, les consiguen ropa, pues deciden salir, que es un problema social ya y de salud pública, pero sí hacen más incluso lo que debería, porque tampoco es un albergue, un hospital, ¿no? Para tener el rechazo de Cruz del Norte y pues rapidito, porque pues siempre concluimos en donde mismo, pero es importante hacerlo notar, porque pues dicen, bueno, okay, ya lo estabilicé, pero tampoco lo puedo dar de alta. A ver, ¿a dónde lo mando? Cruz del Norte. Cruz del Norte me dice que no. Ah, pues entonces sí lo doy de alta, porque tampoco es un albergue.
1: Sí.
0: Es decir, también entendemos su circunstancia para el personal médico de IMSS Bienestar, del Seguro Social, de ISSSTE, de SON, de hospitales, incluso privados, porque Cruz del Norte pues dice que no, porque está saturado y tendrá pues razón también.
1: Pero ¿qué hacemos, no? Sí, de
0: cuestión
1: hecho,
0: de recursos, pero es importante hacerlo notar.
1: Un plan es, en un mes, el doctor Daniel Robles y yo estamos organizando un curso intensivo de abordaje de urgencias psiquiátricas en el IMSS Bienestar, porque ya hace falta tener protocolos precisamente por eso, ¿no? Porque a veces se le priva la atención a un paciente que se pudo haber hecho bastante por él, ¿eh? Y ayer, el miércoles mencionaba, las hospitalizaciones, cuando no es posible enviarlo a una unidad psiquiátrica, en ocasiones el solo hecho de tener en urgencias bien atendido al paciente, que tampoco se siente rechazado, ¿eh? Porque es común que el paciente con una urgencia psiquiátrica no se le pasa visita. Sí, es muy triste, ¿no? Dice, ah, sí, el psiquiátrico. Y se van por el siguiente que tiene un problema de vesícula, ¿no? Un buen abordaje en un paciente con una condición psiquiátrica, con buena medicación y con un plan para el egreso, con 2 o 3 días de internamiento. Sobre todo hablo de padecimientos no relacionados con una psicosis aguda o algún problema relacionado por una cuestión secundaria al consumo de sustancias, ¿no? Hablo de trastornos de personalidad, del 80% de los intentos suicidas. Con esa intervención breve, ¿sí? Puedes disminuir hasta en un 80-90% que se concrete como tal el suicidio. 2-3 días, ¿eh? Nada más de intervención en urgencias como tal, con una visita y un trato digno al paciente y con un plan de tratamiento para salir estructurado con información a la familia, ya con eso, ¿sí? Se puede hacer bastante. Si esa es la posibilidad, si esa es la posibilidad que tenemos acá, ¿no?
0: Qué importante. Ahora, regresamos desde casa. Bueno, va a ser después de comerciales. Quédese con nosotros, 8:27.
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0: 8:32 minutos, el abordaje desde la familia, hablando de intentos suicidas. ¿Qué hacer? Ya están, pues ya dijo, estamos hablando con el psiquiatra Carlos Armando Herrera. Las señales, nos quedamos en que hay que preguntar directamente, dijo las preguntas, sí. Si existe un peligro inmediato.
1: Si existe un peligro inmediato, no dejar sola a la persona, que un adulto se quede con la persona, otra persona que coordine la atención que va a recibir. Puede llamarse también al 911, ¿no? Para informar y que pueden incluso entrar ahí Cruz Roja en la atención. Si hay lesión o ingestión, no se espera los síntomas, ¿no? O sea, si tuve una sobreingesta de medicamento y está muy sedado el paciente, no es esperar a que pase el efecto, es
0: no,
1: llevarlo,
0: se le va a pasar, sí.
1: Llevarlo a urgencias porque no sabemos qué tipo de medicamentos tomó. Y esto también lo enfatizo porque no sabes la cantidad de historias de pacientes en las que me dices, ¿sabes qué? En mi segundo o tercer intento me tomé tantas tabletas de clonazepam y pasé 2-3 días dormido, ¿no? Y mi familia me preguntó qué tenía, yo les dije que había tomado medicamento y no pasó nada, ¿no? No, o sea, realmente esto es grave, necesita atenderse en urgencia sí o sí. Se tienen que retirar inmediatamente medios peligrosos, ¿sí? Si el paciente ya tiene esta ideación o intentó hacerlo, restringir, por ejemplo, la medicación, ¿no? Los cuchillos, por ejemplo, todo material o todo recurso que pueda hacerle, o sea, puede hacer daño como tal al paciente, ¿no? Si como tal ya se dio el intento suicida, si esto es una frase que debería de establecerse casi como ley, es que todo intento requiere un servicio o una atención en urgencias, ¿no? Todo intento suicida, ¿no? El intento suicida sí o sí necesita una valoración en urgencias para determinar el riesgo que tiene el paciente de incidir nuevamente en ese tipo de comportamiento. Si no existe esa valoración y no se concluye, por ejemplo, que el paciente no tiene un riesgo tan elevado y que puede continuar con el tratamiento ambulatorio, ¿sí? O el tratamiento por en su casa como tal, ¿sí? No se puede saltar como tal ese paso, ¿no? Por eso es importante el abordaje en urgencias.
0: Me ha pasado, lo interrumpo, que nos ha pasado saber de por ejemplo, hubo un caso, de hecho ya se dejó de tener, por lo menos reportes, porque son casos legales en policía y traslados de Cruz Roja, iba sobre el tercer intento de suicidio, pues ahí digo, sí o sí que procedería.
1: Sí, sí. O sea, ya es un internamiento, claro, psiquiátrico, ¿no? Hay un término que se llaman grandes repetidores en psiquiatría cuando el paciente tiene más de 3 o 5 intentos suicidas. O sea, ya estamos hablando incluso como si fuera una especie de trastorno adictivo, ¿no? O sea, hay una dependencia como tal a realizar el acto cuando existe el malestar. Y en ese caso tienes que enviar al paciente a una hospitalización sí o sí. Porque el riesgo que tiene de volverlo a intentar es bastante elevado, ¿no? Entonces, todo intento suicida debe atenderse en un servicio de urgencias, aunque la persona parezca estar mejor, ¿sí? Porque esto también es por crisis o por una cuestión fluctuante, ¿no? A veces puede estar bien y luego entra el impulso. No podemos fiarnos de que vemos a la persona bien como tal. Aunque niegue también la intención de repetirlo o la lesión parezca leve, puede haber complicaciones médicas no evidentes, es lo que te mencionaba cuando hay una sobreingesta de medicamentos, por ejemplo, y el riesgo puede persistir. La familia debe decirle claramente al médico o a la persona que atienda en un servicio de urgencias que hubo un intento suicida y solicitar textualmente una evaluación médica inmediata, valoración en salud mental, riesgo suicida y que se determine el nivel de atención requerido, ¿no? La referencia a un hospital depende de esa valoración clínica y los recursos disponibles que tenga el hospital, ¿no? La familia puede aportar información y pedir que se explique el plan antes del alta, que es también importante eso. El preguntarle a los médicos cuando ya digan, es que está bien, lo vamos a dar de alta. Bueno, ¿y cuál es el riesgo de que lo vuelva a intentar? ¿Y qué voy a hacer si lo vuelvo a intentar? ¿Sí? que voy a hacer es indagar también y cuestionar. Porque así como cuando uno tiene una infección de vías urinarias y le dan la indicación del ciprofloxacino y tomar este agua de tamarindo y de piña y demás, uh-huh. bueno, también cuando hay un intento suicida hay un plan de intervención en casa si el paciente tiene un riesgo bajo. Siempre tiene que comunicarse cuál es el riesgo suicida de que la persona lo vuelva a intentar en todo egreso hospitalario, ¿no? Digamos que se dio de alta al paciente, que no hubo la oportunidad de hospitalizarlo y lo tenemos en casa, estamos esperando la cita. Lo siguiente sería disminuir el acceso o reducirlo como tal a medios letales, ¿no? Es una medida temporal de seguridad, no es un castigo. Acordar con el paciente y con los familiares de lo que se va a realizar. Por ejemplo, si hay armas, por supuesto, se tienen que retirar o guardar bajo llave. Medicamentos, resguardarlos como tal, todo tipo de medicamentos, ¿sí? Y entregar, si el paciente está tomando alguna medicación, y esa es una indicación que le doy a mis pacientes que tienen riesgo suicida, pero que no ameritan un internamiento, es que durante el primer mes, segundo mes, la cantidad de fármacos sea la mínima dispensada por un familiar, ¿no? Por ejemplo, 3 dosis de antidepresivos y el miércoles te doy todas otras 3, ¿no? Para que el paciente no tenga esta disposición, porque una gran cantidad de intentos suicidas responden sobre todo a la impulsividad, ¿sí? El alcohol y otras sustancias tendrían que estar, por supuesto, descartadas, ¿sí? Totalmente, no hay posibilidad de que un paciente con un intento suicida reciente consuma alcohol, es riesgosísimo. Y las llaves del automóvil y el acceso como tal a medios de transporte tiene que estar restringido y supervisado por parte de la familia, ¿no? Es muy importante eso, no soltarle el automóvil inmediatamente después de un intento y explicarle al paciente que esto es temporal, transitorio, por su seguridad, ¿sí? Que para evitar como tal un internamiento también tiene que colaborar en ese sentido y para que todos estén como tal tranquilos, ¿no? Y en casa el acompañamiento durante el riesgo agudo, la compañía tiene que ser continua. Si es posible que el paciente permanezca más tiempo en un área compartida, ¿no? Mientras se organiza la atención, mientras a lo mejor ya se agendó una cita con psiquiatría o está esperando el internamiento o cualquier tipo de intervención. Organizar los adultos responsables y relevos, que esa es otra cosa que se suele presentar, ¿no, Carla? Que pues lamentablemente hay madres que trabajan, son madres solteras o padres, y que sí pueden estar abuelos, que sí pueden estar con el adolescente o el adulto joven durante un periodo importante de la tarde, pero por la mañana hay una ausencia como tal de protección. O sea, hay que cubrir todos esos tipos de espacios, ¿no?
0: O van a la escuela
1: y demás. Por eso tiene que ser una coordinación con distintos integrantes de grupos, por ejemplo, en la escuela, de otros familiares, pero sí tiene que haber una comunicación al respecto, ¿no? Y este es otro punto que te lo mencionaba por mensaje, ¿no? Quitar el cerrojo y colocar vigilancia permanente, aunque no garantiza seguridad completa, sí que disminuye bastante el riesgo como tal de la concreción de una conducta suicida, ¿no? Algunas guías incluso te

0: lo cual fácil no es, pero es en caso de riesgo.
1: Así es.
0: Suicida.
1: Así es.
0: Tampoco es que sea siempre, ¿no? Es en caso de riesgo.
1: Esto es temporal.
0: Por eso lo dijo la psiquiatra, lo primero, ¿no? Las señales de alerta, lo que es y demás.
1: Y esto es un plan y una intervención adaptada a nuestra realidad, Carla, ¿eh? Que te estoy hablando de que en realidad un paciente con alto riesgo suicida no tendría por qué estar en casa.
0: ¿Sí? Partiendo
1: de eso, pero pues tampoco podemos pensar que...
0: Sí, la realidad es que no va, o sea, es difícil en urgencias.
1: Muy difícil.
0: Sobre todo en el seguro social, no en ir a estar, pues, camas pudiera haber. Y están, pues, qué bueno que están en un esfuerzo de capacitación. En el seguro social, camas no va a haber. Lo van a estabilizar, entre comillas, y el seguimiento va a ser complicado, claro. O sea, tal vez causaría alta. Lo que sí es que alta voluntaria no debiera.
1: No.
0: Que ojalá y pudiera remarcar eso, además, por supuesto, del acompañamiento cuando esté en casa por el sistema. Si llega a urgencias y vamos a decir bienestar, ISTE, ISTESON, el seguro social pues siempre es saturado, pero en esos, y que le planteen, en hipotético caso, que le planteen pues la realidad y que diga, no, pues es que si ya se siente bien, mejor me lo llevo a mi casa. No.
1: Se tiene que egresar con una indicación clara de que el paciente realmente no tiene riesgo suicida, y para concluir eso se tiene que evaluar, ¿no? Se tiene que hacer una entrevista, se tiene que detectar también, si detectan factores de riesgo, también se tienen que detectar factores protectores, ¿no? O sea, un factor protector es precisamente la comunicación familiar, una red de apoyo, ¿no? Que exista como tal objetivos o motivos para no atentar nuevamente, que acceda al tratamiento. Todas estas cosas tienen que estar bien documentadas para justificar el alta, ¿no? Y yo sé que es bastante incómodo acompañar un familiar hospitalizado, ¿no? Pero finalmente esa medida, aunque estén en el IMSS, aunque estén en ISTESON, esa medida de mantenerlo hospitalizado hasta que ya se encuentre seguro es justo para evitar que se concrete el acto suicida, ¿no? No es una cuestión de que no se le está haciendo nada. El solo hecho de que esté vigilado, ¿no? Intervenido como tal, puede disminuir bastante en las siguientes horas la ideación suicida. O sea, es una intervención que incluso es curativa. A veces no se entiende porque pues no se le puede administrar nada al paciente para que la ideación suicida desaparezca, ¿no? No hay como tal un fármaco que de manera aguda, o por lo menos de acceso hospitalario, ¿no?, que disminuya como tal la ideación suicida de una forma marcada. Pero el solo hecho de estar ahí, estar acompañado, puede bajar bastante el comportamiento, ¿no? La otra, antes del alta hospitalaria, Carla, preguntar al paciente, el paciente y el familiar tienen que preguntarle al médico que lo está egresando, ¿no? ¿Qué señales indica que puede estar empeorando mi familiar, ¿no? ¿Qué hacemos si vuelven los pensamientos suicidas? ¿Cuál es como tal la fecha de su siguiente cita o la fecha de su siguiente atención? ¿Y qué cosas tengo que hacer? ¿Y qué medidas de seguridad tengo que mantener en casa, ¿no? O sea, la idea es que también se les dé un plan de seguridad al familiar. Con un plan de seguridad es mucho más sencillo seguir estos pasos y evitar justo la concreción del acto suicida, ¿no? Los planes de seguridad, que eso se les da a todos los pacientes con intentos, son señales personales de que la crisis puede aumentar para familiar y para paciente. Acciones concretas para atravesar el momento, ¿no? O sea, a quién se le va a comunicar, a quién se le va a hablar. Personas y lugares seguros, la ruta para acudir a urgencias y medidas acordadas para limitar el acceso a medios peligrosos, ¿no? Eso, todo eso tendría que estar en el alta hospitalaria.
0: O sea, me pareció, bueno, igual. Igual cuando se es cuidador, cuidadora de una persona con una enfermedad crónica o de una persona que puede entrar en crisis, de una persona con discapacidad, es igual, es sí. Exactamente igual, no tenemos por qué verlo distinto. Es alguien, si tiene un problema, una enfermedad crónica de general, diabetes, que es como lamentablemente la más común y que nos resulta familiar a una en buena parte de quienes nos están escuchando,

0: Pues ya, si yo la manejo en 400, pues no debería. Pero ya se sabe como lo que hacer, ¿no?
1: Así
0: Si la
1: es.
0: abuelita mayor ya se sabe los síntomas, está
1: Claro.
0: al pendiente, si le palpita la vena del cuello, es que hay que arrancarse, ya se sabe si se tiene carro, si no se tiene carro, a qué familiar se le va a hablar, que es el que va a estar disponible, o al Uber, y al hospital al que le toque, el doctor que va a estar de día, de noche, ya se tiene más o menos como cierto conocimiento y planeación no deseada,
1: Ajá.
0: pero necesaria.
1: Necesario.
0: Eso es, no se desea que ocurra, pero es necesario. El doctor ya lo ha dicho en otras ocasiones, y bueno, nada más si pudiera darnos un resumen del por qué para no llegar a este punto. Él está hablando de crisis. Y bueno, que puede ser provocado por la no atención, depresión, ansiedad, ya lo he
1: Sí.
0: dicho otras veces.
1: Sí, el por qué la conducta se puede presentar no es algo exclusivo de personas con trastornos mentales, es importante, ¿no? El hablar, por ejemplo, del suicidio es un fenómeno multifactorial, o sea, hay personas que cuando se hace algo que se llama autopsia psicológica, ¿no? Cuando se analiza qué hizo el paciente antes de la concreción de la conducta suicida, ¿no? Que se analizan los factores de riesgo y demás, hay muchos pacientes que no mostraron indicios de un trastorno mental, pero por cuestiones circunstanciales, problemas o diagnósticos, incluso enfermedades físicas, o sea, se pudo presentar. O sea, todos estamos en esta, digamos que, este riesgo de en algún momento expresar algún comportamiento del espectro suicida. Por supuesto que si añades factores de riesgo como tener un trastorno del estado de ánimo, un trastorno de ansiedad, no consumo de sustancias, psicosis, aumenta el riesgo. Pero es una atención, es una urgencia médica como tal, médico-psiquiátrica, que necesita de un plan como el que tú mencionabas, sí o sí.
0: Cuando existe todo lo que nos compartió, ¿qué posibilidades hay de que podamos, pues, no, salvar, no es adecuado el término, ayudar,
1: Claro.
0: ¿no? Y que sea, pues, eficaz,
1: Claro.
0: útil, el acompañamiento?
1: Claro. De hecho, es importante eso porque justo en los manuales de intervención en crisis, en el apartado del abordaje del paciente con verbalización o comunicación de la ideación suicida, cuando hablan por teléfono, ¿no? Por ejemplo, los que atienden la línea de la vida. De estos manuales de intervención en crisis, cuando la persona comunica esto, el operador suele mencionar, permíteme darte alternativas, dame tanto tiempo para hablar contigo, para decirte qué puedes hacer. Y si no te convence lo que te estoy diciendo, tú tomas la decisión que tú consideres apropiada, ¿no? Porque también invadir excesivamente en el tema de
0: Qué
1: disuadir,
0: difícil.
1: eso lleva a que el paciente a veces genere una resistencia inmediata y se aleje, ¿no? Entonces, lo que tratamos de hacer aquí es contener y postergar el impulso para que vaya desescalando como tal el malestar emocional y que el paciente desista como tal de la conducta o de la idea suicida, ¿no? Pero la cosa es intervenir de tal suerte que estamos como tal amortiguando el impulso, ¿sí? Cada intervención, hablar directamente con el paciente, buscar la atención médica y todas estas cosas, tiene esta finalidad, ¿no? No minimizar como tal el riesgo suicida. Porque también suele ocurrir algo, Carla. En algunos pacientes se da algo que se llama conducta instrumental o conducta para suicida, ¿no? Son conductas que a lo mejor no tenían toda la intencionalidad la persona como tal de hacerse daño y eligió un método que no era nada letal, ¿sí? Con la finalidad de movilizar al entorno, modificarlo, ¿de acuerdo? Y se suele minimizar precisamente porque, pues, no intentó nada, ¿no?
0: Es lo que pudo hacer la persona, puede ser el caso de la señora de Tijuana, que pues
1: Totalmente.
0: tenía marcas, nada más, no voy a minimizar, pues, pero pues obvio, no se lastimaba, pero evidentemente pues no acababa con su vida porque ella seguía compartiendo cosas. Seguía, y lo hizo.
1: Y eso es justo lo que
0: estamos esperando,
1: lo que iba a mencionar.
0: O estaban esperando el siguiente en vivo y pues ya no lo dio, lo dieron las autoridades y se mató.
1: Y eso es lo que justo te quería
0: no
1: comentar.
0: No era exhibicionismo.
1: ¿No? Era una conducta instrumental, buscando ayuda, buscando atención tal vez, o un soporte, y se minimiza y no se hace nada. Esto aumenta la probabilidad de que la persona lo siga intentando, ¿no? Sí. Por eso cuando los pacientes me llegan a decir, es que no la llevamos urgencias porque había mucha gente y demás. No, aunque haya sido un intento, una conducta con baja intencionalidad y baja letalidad, se tiene que llevar urgencias porque la persona debe de reconocer que es grave, ¿sí? Debe de estar consciente de las consecuencias de este tipo de comportamiento y que no es una estrategia apropiada ni adaptativa para alcanzar lo que quiere alcanzar, ¿no?
0: La atención.
1: Exactamente.
0: Corrigiendo justo eso. Mitos, y sobre todo también para nosotros como medios de comunicación, incluso más que mitos, que ha ido cambiando, ¿no? Se ha ido actualizando, y afortunadamente pues hay mucha más información que está, y datos científicamente comprobados, ¿no? Que pueden ser útiles. Empezando por doctor, es que nos está diciendo que el que se quiere matar se mata.
1: Sí.
0: O sea, uh-huh. Es lo que se solía decir.
1: Se solía pensar, ¿no? No, o sea, y ayer también el miércoles lo explicaba, ¿no? El hecho de que la persona haya elegido a lo mejor un método de baja letalidad, ¿sí? Una ingesta mínima de fármacos como tal, no significa que no tenga la intencionalidad, ¿no? También la elección de la letalidad tiene que ver, está en función del acceso a los medios letales y del conocimiento de la persona. O sea, a veces se minimiza eso y dicen, no pasó nada. No, pero la intencionalidad está ahí. La persona quiere dañarse, ¿sí? Y eso es bastante riesgoso si no se aborda, porque puede ir creciendo el impulso y el siguiente intento se puede concretar. Hasta por lo menos un 80%, 85% de los intentos suicidas provienen de actos fallidos, ¿no? Conductas fallidas, que a lo mejor no se intentaba como tal quitar la vida, ¿sí? Pero pues así como que se les pasó la mano, ¿no? O sea, el componente impulsivo es muy importante considerarlo en la conducta suicida, ¿no?
0: Más, porque evidentemente tiene un problema, uh-huh, el mental o emocional. Aunque no quiera, entre comillas, suicidarse, tiene un problema. Quiere llamar la atención, porque tiene un problema mental.
1: Es un problema,
0: Es un problema.
1: Exactamente.
0: Si no tiene atención, lo va a intentar hasta que lo logre.
1: Así es.
0: Va a aumentar escalando el problema que tiene.
1: Claro.
0: Que tal vez no es como tal. Un pensamiento suicida, pero va a escalar hasta como fue pues impulso de la señora de Tijuana u otra, hubo un caso aquí hace muchísimos años que incluso lo había dicho e intentado, que era lastimarse, que en realidad no lo lograba, tenía una relación complicada con su pareja, pues en el cuando la encontraron muerta, tenía en el cuello incluso hasta tela para proteger el cuello.
1: Así es.
0: Pero en el jalón falleció.
1: Claro.
0: O sea, de todas maneras, murió de igual.
1: Claro.
0: No, y no le hacían caso porque pensaban que no, que eran mentiras. Y bueno, a partir de ahí entiendo que conocieron incluso algunos médicos, lo que acaba de decir, la autopsia
1: psicológica,
0: porque se las pusieron a hacer y pues eran médicos generales, no había mucho, estoy hablando de hace 20 años, no hay mucho ahora.
1: No había inteligencia artificial, no había chat GPT tampoco.
0: Es más, creo que el Google empezaba apenas. Entonces,
1: el Yakuno.
0: Sí, no tenían. Yo creo que sí. No tenían como la forma pues es que a partir de las experiencias, Guaymas es así.
1: Es formativo, Guaymas.
0: Va en defensa para el personal de médico, que bueno, la verdad es que se actualiza, el que quiere le invierte.
1: Sí.
0: El sistema de salud no lo hace.
1: Así es.
0: Y Guaymas y Empalme tienen cada caso.
1: Sí,
0: que pues ha sido a partir de la de experiencias, sí, ¿no? Sí, o sea, necesitamos esto, necesitamos este, y ha sido más por iniciativa incluso del personal médico, sí, que el mismo sistema.
1: Sí, sí, y así debe de ser, pues, o sea, no podemos esperar que el Estado resuelva, ¿no?, los problemas, sino activar lo que podemos hacer para modificarlo. Y es importante esto que me mencionabas de la tela que se colocó esta persona, ¿no? Para no lastimarse. La mayoría de los intentos o de las conductas suicidas no está en función de que la persona no quiera existir. Es que no quiere sentir, ¿sí? No quiere sentir el dolor.
0: El dolor.
1: Es de dolor emocional que está experimentando como tal, ¿no? Entonces, si tú le enseñas a esa persona a afrontar el dolor emocional o le ayudas a aliviarlo, por lo menos, o a disminuir esa intensidad, pues la probabilidad suicida disminuye también, ¿sí? Es muy importante verlo de esta manera. Es una estrategia no adaptativa como para desaparecer el malestar. Muy radical, ¿sí? Y se puede hacer bastante. Y no es que tengamos la capacidad de predecir numéricamente si la persona va a tener el intento o no, pero sí se puede prevenir. O sea, sí hay una prevención en situaciones de riesgo. Si todo el paciente, el paciente del cuadro como tal, presenta estos elementos que acabo de mencionar.
0: Y para concluir, existe incluso para dar información, o sea, acompañamiento para familiares, porque sí, fácil no es.
1: No es nada fácil.
0: Tal vez terminen siendo pacientes suyos, sí, también, sí, doctor. La línea de la vida, sí, que es el
1: 800-911-2000, sí. Y ante peligro inmediato, 911, ¿no?
0: Ok.
1: De acuerdo.
0: Es ¿cuál es? 800.
1: La línea de la vida es 800-911-2000. ¿No? Exactamente. O hablar al 911 directamente en caso de urgencia, ¿no?
0: Que ojalá que esté, es desear eso, ¿no? Que el sistema esté adecuado, doctor. Me regañaron la semana pasada porque no le diste el tiempo, doctor, de que diera su teléfono de consultas. Por favor, está ubicado en
1: Pasaje Romano, en el tercer piso.
0: Es la Cerdán, y entre 21 y 22, frente a al edificio Lubert, y su teléfono sería para
1: citas.
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0: Gracias.
1: Y en redes sociales, doctor Carlos Armando
0: Herrera. Doctor Carlos Armando Herrera, muchísimas gracias.
1: A ti, Carla.
0: Gracias,
1: a ti.
0: Doc. Y gracias a usted. Hasta pronto. No en punto pendiente en las 24/7 FM 105 por cualquier información que pudiera surgir con respecto al huracán Polo. Hasta pronto.
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0: días, vendo camita individual. Comunicarse al 622-125-2434. Está bonita. Gracias.
1: Buenos días. Se venden dos pangas, una de 16 pies, una de 25 pies. Motor 50 caballos Mercury. Hablar, por favor, al 622-152-1235. Bonito día.

Muy buenos días, estoy comprando mini splitters compuestos de todas las capacidades, paso a domicilio, información al 622-152-2322, gracias.

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0: En el vigía de hoy,
2: reportan el robo de una bolsa con 4.500 pesos en efectivo en su interior y minutos después fue localizada por elementos de la Policía Preventiva Municipal.
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0: ¡Épale! ¡Buenos días! ¿Qué dice la raza? ¿Qué dice la raza matraquera el día de hoy?
1: Sexy, cuando camina se ve algo sexy. En su mini mini flacado.
0: ¿Ontan? ¿Ontan las mini mini? Las muchachonas guapas, ¿eh? ¿Dónde andan? Que no las veo. Bueno, no las escucho más bien, ¿verdad? Buenos días, excelente viernes para todititos ustedes. ¿Cómo están por acá desde cabina? La tremenda. Por fin, chamacos, por fin viernes.

Un saludo para todas las mini mini que andan escuchando en este momento el 105 de la FM. ¿Qué? ¿Estás ready? ¿Estás ready para este programa? Espero que sí, ¿eh? Espero que sí. El número, pues ya te lo sabes, ¿no? Mi apellido Rubalcaba, la clave ya te la sabes. ¿Cómo era? 622-165-7866 o por supuesto 22-202-86. La línea telefónica que te va a conectar conmigo. Aviéntame un mensaje, un telefonazo por acá. ¿Qué hay de nuevo? ¿Qué acontece? ¿Qué necesitas contarme el día de hoy? Excelente viernes para todos, chamacos. Arrímense a echarse un taco con la tremenda, porfa. Si andas disfrutando de tu desayuno, pues mándame foto, lo que andas haciendo, quieres contarme algo, lo que tú quieras. Por acá llegó tu servilleta dispuesta a contarte. ¿Qué te voy a contar yo? Pues los horóscopos, ¿verdad? Ánimo, ánimo, raza, a través de la XHBQ se prenden los micrófonos para la tremenda. De esta manera iniciamos. Buenos días.

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12: De la mañana con 22 minutos por aquí en La Matraca. Te continúo saludando a la tremenda. Vamos a ver qué dice la banda por aquí. Ya se andan reportando, Vía WhatsApp. A ver, esta chamacona, la tremenda María Esther. ¿Qué onda, mija?
13: Mija, ya tomaste café. Ahí viene Don Polo. Mija, buen día. Ahí viene Don Polo. Ya tomaste café.
12: No me gusta el café, mi amor, pero te acompaño con un licuado. ¿Qué onda, Toda la raza de Guaymas y Empalme Aguas. El huracán Ramírez, dígase, nombre de pila, el huracán Polo. Pues ahí viene, chamaco. Ya agarraron sus provisiones, Agarren sus provisiones, unas velitas, una lamparita, comida. Sobre todo, muy importante, la chevecita, ¿no? Una botellita para afrontar, a ver qué pasa, a ver qué acontece con este tremendo, tremendo huracán. El huracán Polo, pues, se nos viene, chamacos. En este momento estamos en alerta azul. Así que tome sus precauciones, a ver qué pasa, a ver qué sucede. Buen día, hermosa Anaí, dice por acá la tremenda Mari. ¿Qué onda, Mari? ¿Lista? ¿Lista para el huracán o qué? El domingo, a ver cómo nos va con las tercias de Reyes, ¿no? Capaz que me pega el llovidón aquí. Por lo pronto, pues dicen que entre lunes y martes, ¿no? Estamos en alerta azul para que usted lo cheque ahí y váyase a comprar su armamento, ¿no? El armamento por si acaso nomás. Buenos días, mi tremenda hermosa. Te saluda Jorge Duarte desde la colonia Las Palmas. ¿Qué tranza, tremendo Jorjais? ¿Qué dice la banda por allá de Las Palmas, A ver, ¿qué andan desayunando por acá? La Berenice nos manda unos huevitos con salsita, con su respectivo aguacatito y un chilito toreado, míralo más, ufa, a un ladito su café con leche, mi amor, buen provecho, desayuno espectacular. Se sigue reportando por acá la banda del 105.3, pero vamos a ver qué te depara el destino, ¿no? Como toditito los días, iniciamos contigo, tremendo Aries. A ver, intenta comprender que la tolerancia y la persuasión van a ser los medios más eficaces para que logres que tus cosas se te acomoden, ¿ok? Traes proyectos por ahí muy anhelados o muy esperados, ¿no? Ya sea por ti o por alguien de tu familia. Haz uso de la persuasión porque la vas a pasar bombita, ¿eh? La vas a pasar padrísimo, chamaco. Cuestión de amor, pues combina los sentimientos con la mente y así disfrutarás, mira, de algo espectacular, rimbombante. Mucho amor, mucho love para todos los Aries. Tu número de la suerte te acompaña, número 49, 4 con 9. A ver, tremendo Tauro, ¿qué hay de nuevo para ti, ok? En cuestión de horóscopo, durante este día, pues vas a recibir una propuesta interesante que te va a dar esperanzas para seguir luchando. Hay fuerzas ajenas a ti que te impulsan a continuar con tus objetivos, ¿ok? Te andas desviando del camino y mira, esta fuerza especial, dígase proveniente del universo o lo que tú quieras, te va a empujar, mira, a caminar derechito, mi amor. Acomódate, ¿cómo se dice? Te va a devolver a tu corral, ¿ok? Así que, pues, enhorabuena, ¿no? ¿Qué más puedes pedir? Cuestión de bienestar, pues, se te vienen cosas buenas, ¿no? Mucha serotonina para ti. Vas a ser feliz el día de hoy. Tú sabes cómo te lo acomodas, ¿ok? A ver, para ti, tremendo, te acompaña. A ver, ¿qué? Se me cuatrapió por acá. Te acompaña el número 82. 8 con 2. Sí, sí, miro bien todavía, chamacos. No estoy ciega, ¿eh? Hasta ahí la vamos a dejar porque te traigo más música. En este momento llega Grupo La Mira. Para poder llegar a ti, mija, es todo tan difícil. No creo.

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1: Ay, Anaí, Anaí, ¿qué vamos a hacer contigo, mija? ¡Qué bárbaro! La tremenda Anaí Ruiz te está acompañando en este momento a través de la matraca Morning Show. Ve nomás, con esta se agüita cualquiera, ¿eh? Te traigo una de 4,894. Se llama Mi Caballo Pobre, a cargo de los Invasores de Nuevo León. ¡Ah!

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3: A partir del próximo lunes podrían comenzar a registrarse en Guaymas y en Empalme lluvias asociadas al huracán Polo, por lo que autoridades de Protección Civil, ambos municipios, reforzaron las acciones preventivas y llamaron a la población a mantenerse pendiente de la información oficial.
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12: Ay, no, chamacos, nada que ver, ¿eh? Nada que ver, se pasan. Me ofenden, tremenda Rosa María Romero y la Berenice, me ofenden, ¿eh? Guaque a la de pollo. ¡Qué barbaridad tan tremenda! A ver, tremendo signo de Géminis, acomódate porque viene tu turno. Tienes que poner distancia de las personas que generan problemas en tu vida, ¿ok? Ya que podrían surgir muchos conflictos a raíz de eso. Y pues, ¿para qué quieres, no? ¿Para qué quieres pleitos por pequeñeces? Eso puede afectar tu estado de ánimo. Así que acomódate, mira, y no te desesperes, hombre. Ahí viene lo mejor. Número de la suerte te acompaña, número 78, 7 con 8.

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5: Chocolate.

9:44, prepárate para el Chavorruco del día de hoy. A ver, tenemos felicitación tremenda el día de hoy de parte de la tremenda Juanita Marcial. ¿Qué dice? Para felicitar a su nieto, el tremendo Michael. ¿Qué? ¿Ese nombre qué onda, chavaca? Michael André Maldonado Guerrero, que ahorita anda en la escuela, dice. Híjole, es de la Concordia, cumple 9 añitos de su mamá Juanita. Oye, felicidades. Felicidades para el chavaquito que anda en la escuela. 9 años se festeja, ¿eh? Felicidades, tremendo Michael André. Qué nombre tan particular, ¿no? ¿Cómo te llamas? Michael André. ¿Qué hubo? ¿Qué? Tenemos más saludos por aquí vía WhatsApp, pero ¿qué te parece si nos vamos con la contienda? Chocolate, chocolate blanco, más bien, ¿no? ¡Ay, qué padrísimo! Tenemos a unos artistas muy, muy queridos por aquí en la 105, ¿no? Que no se nos olvida. Los Teen Tops, chamacos. Los Teen Tops se nos van a trepar por el lado A con el rock del Río Rojo.

Lado B, lado B, un grupo bien perrón, originario de Agua Prieta, Sonora, los Sapson, mira nomás. Por eso estamos como estamos y nunca adelgazamos, hombre. Oye, así no era, ¿verdad?

0: Pues contienda, 9:47, tenemos un minuto pasadito para que me digas si van a ganar los Teen Tops o van a volar los Abson. ¿Cuál de los dos, ¿Cuál de los dos? Dice por acá el Moisés Rubalcaba, lado B, masacre. Que se arranquen los caballos, compadre Moy. Dice que anda en el trabajo disfrutando del clima. ¿Cómo te caíste? Dice, se te olvidaron los lentes, ay. Otra vez, no se le olvida, qué barbaridad tan bárbara. Tenemos el primer voto para los Abson. Híjole, qué grupo tan perrón, el más perrón del mundo, te podría decir. Bueno, no, el jefe y su grupo o los muecas mejor, ¿no? A ver, dice, buenos días, hermosa, al lado B, bendiciones. 2 para los Abson, 0 para los Teen Tops. Comuníquete, porfa, 622-165-7866. A ver, échele, lado A o lado B.
1: Los Abson, licenciada.
0: Ándale, pues, mijito, tremendo barolitro.
1: Ándale, gracias.
0: Ándale, pues, 3 para los Abson, 0 para los Teen Tops. Me están dejando muy abajo, ¿no? Por eso estamos como estamos.
2: Ya estamos ready, compa Mario. Bien ready, compa Isaac.
3: Bueno, buenos días.
4: ¿El jefe
3: es
4: un grupo o los
3: muecas? Los Abson.
0: ¿Qué dijo? Ándale pues, 4-5 para los Abson, 0 para los Teen Tops. Es una arrastrada, híjola. Qué bárbaro. A ver, buenos días, hermosa. Votamos por los Abson. Bonito y bendecido día, mi niña. Igualmente, corazón. Buenos días, lado 2, dice por acá. Lado, híjole, tenemos 8 en este momento, 8 votos seguiditos para los Abson. Por acá mi raza de la termoeléctrica se reporta votando por los Abson también. Ni modo, qué arrastradota le están poniendo a los Teen Tops de Enrique Guzmán, ¿no? Cuando Lucía Méndez,
2: Andamos bien. Otra vez mi gente nos vamos a amanecer.
0: 30 segundos para terminar esta masacre. ¿Se va a hacer o no se va a hacer? Entonces, pues no se diga más. Espérense, me pone nerviosa.
5: Los Abson, los guapos de la Marina Real.
0: ¡Épale, guapetones! ¡Saludotes tremendos!
6: Los Abson.
0: No, ya ni cómo discutirlo, chamacos. Ni cómo discutirlo. Se han ganado los oriundos de Agua Prieta. Te lo voy a dejar. Por eso estamos como estamos. Para que se acuerden, oiga, sin raspar muebles, ¿eh? Muy importante, muy importante. Que traen los Abson, machín, rin, rin. Por acá en el 105 de la FM, 9:49.

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0: Un total de 25 personas, entre mujeres, hombres, jóvenes y menores de edad, fueron desalojados de sus viviendas tras el desbordamiento que afectó una zona en el poblado Morelos, en el Valle de Empalme.
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11: A ver, tremendísimo, tremendísimo cáncer. Revisa el pasado, por favor. Antes de que avances más para enfrente, un poquito más, échale un poquito de ojo a las cosas que traes arrastrando en el pasado, ¿ok? Ya que hay muchos interrogantes y muchas cosas sin resolver. Para que no agobien tu presente, pues ciérralo de la mejor manera, ¿ok? Hay cosas que te persiguen desde hace tiempo y tienes que echarlas para afuera, ¿ok? Para que puedas avanzar muy, muy padrísimo en lo próximo que viene para ti. Cuestión de amor, prepárate. Porque la pareja te va a sorprender con algo inesperado. Tu número de la suerte te va a acompañar. Número 101-101. Vámonos con Saúl el Jaguar, con Grupo Clasificado. ¿Por qué te vas? ¿Para dónde?

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Buenos días. Vendo camita individual en muy buenas condiciones. Comunicarse al 622-125-2434. Gracias.

Buenas tardes. Busco trabajo cuidando a personas mayores, enfermas en hospitales. Puede comunicarse al 622-162-4449 o al 622-109-3127. Gracias, buen día.

Buenos días. Vendo 4 sillas, un trastero grande. Por favor, hablar al 622-114-5241. Gracias.

Bueno, ya tenemos las 10 de la mañana con 3 minutos. Momento de horoscopito. Dice por acá, buenos días, muchacha traviesa. ¡Épale! Esa onda, Muchacha traviesa, saludos desde Fátima, bajo el farito, dice, ponme por favor, el amor nos vuelve tontos, gracias. Ese que dice, el amor nos vuelve mensos, será la de Panchito Barraza, la que... Oye, la mera paipa, ¿no? La mera paipa, para allá, para Fátima. Saludos a toda mi gente por allá, del rinconcito de Fátima y todos los alrededores también. Dice que andan bajo el farito. Ahorita te la voy a buscar, chamaco. Me imagino, ¿verdad? Me imagino que es Panchito Barraza. Oye, dice, mándame un saludo para el cara de gato, el tripaseca, el frente de papa. Ve nomás. El Chabelito. No, Chabelito. Ando pensando en la Chabelita Serna, mi amor. ¿Dónde estás? El Abelito Chávez, perdón. Abelito Chávez Parra. También para el Cachetes, el tremendísimo panza de burra, de parte del Chucurro, ¿no? Como toda la vida. Y andan escuchando por allá por rumbos de San Charlie. Ve nomás, ¿qué te está pasando, mija? Uy. Me hace falta la Daniela en este momento a mí, al igual que al Chucurro. Oh, ¡qué bárbaro! A ver, horóscopos, lo que nos truje, chencha. Tremendo signo de Leo. Acomódate, mía. Nunca se te olvide que debes mantener siempre la serenidad ante cualquier movimiento, ¿ok? Hay inconvenientes por ahí. Uno que otro que te anda molestando, ¿verdad? Te está dando malestar, pero no te preocupes. Mantén la calma. La típica frase de la tremenda, relaja la raja, ¿ok? Ya que pues esa va a ser tu mejor arma, ¿ok? Para combatir la incertidumbre del día de hoy. Tu número te va a acompañar, el número 3737. Vámonos contigo, Virgo, signo de tierra. ¿Qué te depara para ti el destino el día de hoy? Oye, pues nada, ¿no? Tienes que buscar refugio en el plano espiritual. Tú, al ser signo de tierra, pues eres más práctico, ¿no? Crees en las cosas tangibles, en lo que puedes tocar, más que en lo que puedas imaginar. Así que se te recomienda que por una vez en tu vida, pues te vayas al plano que no puedes tocar. Nos explicamos, ¿ok? Bueno, muy bien. Tienes que tener presente también que los contratiempos que se te puedan llegar a aparecer el día de hoy, pues mañana se van a ir, hombre. No te preocupes. Aguanta poquita vara para el día de hoy, que mañana va a ser mejor, ¿ok? Relájate tú también. Todo va a mejorar. Tu número de la suerte te acompaña, número 18, 1:8. Tremendo Libra, rápido. Se nos acaba el tiempo. A ver, Libra, signo dual, signo de la balanza. Despreocúpate, mi amor, ¿ok? Porque la capacidad que traes para tomar cualquier decisión o cualquier cosa, pues va a estar combinada con la intuición. Recuerda que ese combo muy poderoso, ¿ok? Ese combito que traes por ahí te va a ayudar, mira, a que te la pases bien chicles bomba, ¿ok? Te la vas a pasar bien padrísimo gracias a estas cualidades, pues usándolas de la manera correcta, ¿ok? Así que no preocupéis, todo marcha viento en popa. Tu número de la suerte te acompaña, número 222-2222. Oye, qué padre, qué padrísimo, qué bonito número para ti. Escorpio, signo negro, hijo de la jijurria. Vas a atravesar unos momentos de intranquilidad, ¿ok? Podría arrebatarte mucho de los éxitos que andas teniendo, ¿ok? O lo que te ha costado muchísimo trabajo conseguir. Así que tranquilízate, tómate un relajante muscular, inyéctate ahí, ¿qué te puedo decir? Complejo B o algo por ahí por el estilo. Y pues no pasa nada, hombre, no pasa nada. Relájate, si te tomas el tranquilizante, pues todo va a estar bien. Hay un tema por ahí en los nervios que me están diciendo por aquí al horóscopo, que tienes que ponerle las riendas, ¿ok? Ponle las riendas a ese rollo, porque si no, híjola, ¿qué te espera, no? Ve con el doctor y que te dé algo para los nervios. Tu número de la suerte, número, 8:81. Vamos bailando ya al son de clarinete, nos vamos yendo. Hoy nomás viene la brisa, directamente desde Estación Corral, la cumbia del beso. Ve nomás, báilele machino, oiga, muévale la escoba.

cambiamos completamente de rumbo. Viene acá banda, ¿qué? Banda Carnaval, ya me sirvió de experiencia, mamazota. Algo 2013, 2012, 2014, quién sabe, de tanto ya ni me acuerdo, diga.

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0: 10 de la mañana con 23 minutotes. Aquí a la mamá de todas. Qué bárbaro, ¿eh? Oye, por hacerte la invitación el día de hoy, ¿ok? Hoy 25 de septiembre en la ruta 16. Así que ya lo sabes, prepárate, porque a partir de las 9 de la noche va a ser la mejor fiesta retro. Musiquita para recordar, para bailar y para tomarte unas cervezas bien, bien elodias, ¿ok? Recuerda que va a haber premio para el mejor disfraz oldie. Música viejita, pero bonita. Música retro para bailar y ya lo sabes, esto es presentado por SD Producciones. Así que jálate por favor a la ruta 16 el día de hoy. Uy, a ver, llamada telefónica, adelante, diga.
1: Hola, Nayi, buenos días, ¿cómo estamos?
0: ¿Qué tranza? Tremendo Mike Zamorano, ¿qué dice la raza del Cochorite?
1: Aquí andamos para acá, para los Cochorite trabajando.
0: Vámonos, ay, ¿qué desayunaste, Tremendo Mike?
1: Desayuné unos huevos con machaca.
0: Uy, al gusto, qué padre, chavaco.
1: Y dos tortillas de harina nada más.
0: Mira, porque estamos a dieta, ¿no? Para bajar así la panza.
1: A dieta.
0: Ándale, pues, mijo.
1: Ahí estamos presentes, gracias.
0: Ándale, va, igualmente. Tremendo Mike Zamorano se nos reporta. Ve nomás. Dos tortillitas. Oye, pero no dice, ¿no? No dice que eran dos tortillas o vaqueras. Ya sabes, ahí está la invitación a la ruta 16. Tenemos por acá, dice: hola, buenos días. Para felicitar a mi esposo que está cumpliendo 60 años. Te escuchamos todos los días por acá en la Independencia. Puedes poner una rolita con Los Ángeles Azules. Claro, mi amor, felicidades para tu señor esposo. Oye, pero ¿cómo se llama, ¿Cómo se llama? ¿A quién le vamos a mandar el saludo? Danos el nombre de pila, por favor. Ya perdí el apodito, ¿no? Felicidades, el esposo de alguien está cumpliendo 60 años por allá en la Independencia, el esposo de la tremenda Chuyita. Oye, el Memuchis también por aquí, ya se levantó, te vas levantando, chamaco. Vámonos con algo del Apache, algo medio romantiquito, ¿no? Muy al estilo cumbiero. Irá nomás. Enamorado, ¿dónde están todos los enamorados en esta bonita mañana de matraca? Ufa. Ahí les va esta para que se acomoden y para que la goce el machín. Apapache a la señora, oiga, apapache a la esposa, al novio, si andan de cucharita. Ufa. Abrácela, remánguela, déjele la escoba por un lado, hombre.

¡Ey, espérate! ¡Todavía no! ¡Todavía no, mija! Múdense, mi ay, porque se nos viene el grupo retro en unos momentos más. Te traigo Antonio Aguilar contra Juan Gabriel.

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0: 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Oye, por acá ya salió, dice que el chamaco que anda cumpliendo 60 años en este momento allá en la Independencia se llama Miguel Valenzuela López. Ahí está el tremendo esposo de la Chullita. Muchas felicidades, chamaca. Lánzate la Norma por un pastelito.
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0: Épale, para todas las buenérrimas, por acá de Guaymas y Empalme, te traigo algo espectacular. A ver, esperemos que estén escuchando en este momento mi raza por allá de la calle 20, ¿no? Allá en Joyería El Diamantito. A ver, tremendo Rosendo Cantú, ahí le va uno de sus favoritos, para que se arremangue machín, rin, rin. Catarina, los rurales suenan a través del 105 la FM. Q, ¿eh?

Buenos días, amiga, buenos días. Aquí te escucho en la casa. Estoy desayunando. Ahí sí me puedes poner una las mañanitas para mi mujer, Rosa María Romero. Cumpleaños, cumpleaños. Gracias.

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Más horoscopitos para ti, exactamente 10:41. A ver, tremendo Sagitario, ¿qué te toca? Dice que muchas veces hay algunas decisiones que has tomado en el pasado que te están, te estás arrepintiendo, ¿no? Te estás arrepintiendo las acciones que tomaste en el pasado y también están afectando tu futuro, ¿ok? Puede que no hayas tomado las mejores decisiones y ahorita te está repercutiendo, ¿no? A lo mejor te pasó algo o andas pasando por alguna cosa, ¿no? Alguna situación, acomódalo a tu caso, a como bien te resuene, vaya, dijeran las tarotistas del tiki-toki. En estos casos, pues se te aconseja que ahora, de ahora en adelante, antes de hacer algo o dar un paso, pues reflexiones las consecuencias que pueden tener en el futuro, ¿ok? Ahí está. Dicho eso, el número te va a acompañar, número 11, 1.

para resolver cualquier cosa que se te presente, cualquier conflicto que estás teniendo. Mira, agárrate las botas, písale bien y dale para adelante. Número para ti, tenemos número 59, 5 con 9. A ver, Acuario, ya para darle mate, matarilerilerón, ¿qué es eso? A ver, dice por acá el horóscopo que aproveches tu día al máximo, ¿ok? Ya que vas a contar con los suficientes impulsos para que resuelvas cualquier cosita, ¿ok? Todos los asuntos que hace tiempo te estorbaban o más bien los postergabas, ¿no? El típico, mañana voy, mañana lo hago, mañana esto. Hoy, hazlo hoy. Si tienes la buena vibra y la buena energía, pues lo vas a lograr. Te acompaña para ti número 99, 9 con 9. Finalizando ya tremendamente con el signo de Piscis. A ver, tienes que saber desarrollar la fuerza de tu espíritu, que andas por ahí decaído. Recuerda, como el ave fénix, tienes que volver a resurgir de las cenizas y también demostrarles que tienes con qué, ¿ok? Que tienes con qué y ni modo, el que se siente, sí se explica, ¿verdad? Aprovecha al máximo el aura que traes por ahí en estos momentos y también el horóscopo te anuncia que buenos tiempos se acercan, ¿ok? Prepárate para que disfrutes, para que hagas todo. Acuérdate muy bien del ave fénix, ¿ok? El ave fénix resurge de las cenizas y se encuentra en su mejor punto, ¿no? Después de pasar por todo lo doloroso. Tu número te acompaña, número 22 con 0. Más música, chamacos, ponte pendiente porque te traigo Grupo Retro. Ya nos vamos.

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4: Eso.

Padrísimo, chavalada. Ya casi nos vamos. 11 minutos para que nos den las 11, precisamente. Hay que irnos. Y hablando de irnos, ¿qué te parece si nos vamos con la contienda? Antonio Aguilar, de puntitas, mija, por el lado A.

¡Ay! ¿Qué es eso? ¿Qué fue eso? ¡Ay! Disculpe los oídos. Juan Gabriel, el Divo de Juárez, nos hace el favorcito por acá, por el lado B, ¿no? Pegándose un tirito con Antonio Aguilar. Me gustas mucho. A dueto con la madre de todas las bandas. Banda El Recodo.

0: te vas a quedar queriendo, chiquitita. ¡Y la brasa! 10:50, vámonos con la contienda. Márcame, comunícate o mándame audio por acá a ver quién es la tremenda Chuyita. Vota por el lado B, Juan Gabriel. Uno para Juan Gabriel, 0000. Entero, es lo, ya sabes cómo termina esa, ¿no? Híjole, se me iba a salir, qué bárbaro. 0000, entero, ya sabes.
1: Juan Gabriel, amiga, Juan Gabriel.
0: 2 para Juanga, 0 para don Antonio. Híjole, qué arrastrada le están pegando los Aguilar. Paren esta masacre de una vez, ¿no? Antes de que sea demasiado tarde.
2: Está muy buena la canción de Antonio Aguilar, pero nos vamos a ir con el hombre de México. Lado B, Juan Gabriel. A masacrar.
0: Afirmativo, tal parece que el Memuchis en esta mañana va a tener razón, ¿eh? Va a tener razón, híjole. A ver, tenemos 5 votos para Juan Gabriel, 0 para Antonio Aguilar. Lado B dice por acá el tremendo Ramoncito Talamantes. Moisés Rubalcaba también vota por Juan Gabriel, hijo de la jijurria. Se repetirá la historia, ¿eh?
3: Juan Gabriel.
0: Juanga va tronando en esta mañana.
4: Buenos días, Anaí. Uno para Juan Gabriel.
0: Ufa, ¿tenemos cuántos? 8, 7. No es cierto, tenemos como 9 votos para Juan Gabriel. Estela también vota por el lado B. Lado 2 dice por acá, híjole, la Rosy. A ver, échale por acá desde Puerto Libertad. ¿Qué hubo, chamacos?
5: Con Juan Gabriel.
0: Ni modo, ni cómo alegarle. Buenos días, Araí, Juan Gabriel. A ver, Ana Mercedes, no, ni un voto para don Antonio Aguilar, tremendo arrastrado. Entonces, pues vámonos con Juan Gabriel. Por acá el incógnito también se nos reporta, el lado B. Ay, nunca me había tocado, chavacos, una contienda tan particular que ni un voto. Digo, para el contrincante, ¿no? Para el contrincante. Nos llega un último audio por acá. Antes de escucharlo, por mientras se descarga, ahí está.
6: Buen día, Anaí. Voto por Juan Gabriel.
0: Ándale, pues, ya ni modo, chamacos. Ya ni llorar es bueno. No se nos hizo Antonio Aguilar. Entonces escuchamos para todos los enamorados. Me gustas mucho con la mamá de todas. Uy.

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1: 11 de la mañana con un minuto, chamacones. Hemos llegado al final de la matraca, pero no te mortifiques porque yo regreso en punto de las 2 de la tarde. Como siempre, chamacos, si tú ya no me vas a poder escuchar ahorita a las 2, pues buen provecho, ¿ok? Excelente fin de semana para todos ustedes. Que se la pasen bien, pórtense mal y niéguenlo todo, hombre. Yo por mientras, por acá en las más pesadas, pues te traigo información, ¿ok? Que la Jessie y Joy se separaron, ¿eh? Se separaron y la chamacona se enteró 20 minutos antes. Hay mucho miedo y mucha polémica alrededor de todo esto. Jessie y Joy se separan oficialmente y no le dijeron a la Joy. Muy dolida, está muy raro el caso, ¿no? Ahorita te los desmenuzo en punto de las 2 de la tarde. Por mientras, bye. Vamos a

0: Ay, quedó con los...
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Buenos días. Busco trabajo cuidando a personas mayores enfermas o en hospitales. 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Gracias.

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0: ya de viernes. Es viernes. Y el cuerpo lo sabe. Es viernes y el chiquito medalla sabe que es viernes. Que no, así de fácil y sencillo.
1: Uy, qué loco, qué bárbaro, no, yo, moña. Ay, déjame en paz, Ramón.
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1: Oye, Ramoña, déjate venir. Relaja el cuerpo, Ramoncita.
4: ¡Ay! ¡Muévelo, muévelo!

0: ¡Fierro Quiquiri! ¿Cómo está, mi gente bonita? Espero que esté muy bien. Ya estamos transmitiendo de nueva cuenta en Alexa para que le diga al tío, al hermano, al primo. Así como que se suspendió un ratillo, pero ya estamos en el www.fm105.com.mx para que usted sea rápidamente. Dígale a Alexa, sintonice la madre de todas. Así rápidamente la raza llega, ¿no? Ahí estamos, claro que sí, en esta mañana ya de viernes, día de Cleofas y de Aurelia. Para todas las Aurelias y todos los Cleofas el día de hoy, la gente que anda de limpieza ahí en las calles, saludos. Ahí nos encontramos a Laurita Grejeda ahorita, ahí con unos jeans muy morados, ¿no? Ahí está el saludote, claro que sí. Bueno, good morning, how are you, tuyoyo? ¿Cómo te amaneció el asuntacho?
1: Hola, Iván.
0: ¿Qué pasó? ¿Quién habla?
1: Miguel Zamorano, ya te lo sabes.
0: ¡Ay, chulo! ¡Qué bárbaro tú! Luego, presente, sí. Dice. Mi amigo, que, ¿cómo te amaneció el asterisco? Dime.
1: Muy fresco, me dio el tiempo.
0: ¡Ay, lo traes escarchadito, chulo! ¡Qué rico! Está bueno,
1: aquí
0: mi amor.
1: Aquí andamos cambiando.
0: Gracias, ahí te mando el saludo, chulo.
1: Gracias, igual.
0: Ah, ¡ay, oh, Dios! Ese hombre me pone a temblar, doña Norma, me pone a temblar. ¿Qué dice por acá?
2: Buenos días, Iván, buenos días. Aquí presente, FM 105, la madre de todas, presente aquí.
0: ¡Ay, saludos también para doña Norma!
3: ¡Puta, loco! Luego se le prende ahí.
0: Vámonos, así en radioescuchas dijeron frases que no debes decir cuando tu pareja conoce a tu ex.
4: Machúcalo.
0: Fierro Quiquiri, manda su WhatsApp audio al 165-7866. Frases que no debes decir cuando tu pareja conoce a tu ex, aquí en el 105. Dice Iván, una frase que no debes decir cuando conoce tu pareja a tu ex es: ella tiene unos labios gigantes. Ay, pero no dijo cuáles, ¿verdad, manizos? ¿Los de abajo o los de arriba?
3: Cálmate, Ramona, nomás es así.
0: Ay, ¿cómo? A ver, ven para acá, no te oigo. ¡Grítalo!
5: No lo conozco, es mi primo.
0: Ah, no lo conozco, es mi primo, dice la Anaí. ¿Qué dice el público? ¡Sí!
3: Frases que no debes decir cuando tu pareja conoce a tu ex. Ella tiene unos labios gigantes. ¿Qué dice el público? ¡Sí! ¿Cómo no?
0: A ver, ¿qué dice por acá? ¿Qué dice por acá? WhatsApp audio al 622-165-7866. Estamos en 100 Radio Escuchas, dijeron. 100 Radio Escuchas, dijeron. Manda que ahí, ¿y eso qué? Ay, sí que lo extraña el Memuchis, ¿eh? Al chocolate. Dice Iván, una frase que no le debes de decir a tu pareja cuando conoce a tu ex es...
6: Para.
0: ¿Verdad que no la tengo chiquita, Cristina? No manches, ¿verdad que no la tengo chiquita? Imagínate, ¿qué dice el público? ¡Sí! ¡Hombre! No me manden esas cosas, oiga. No le digo, bueno, sí, mándele, porque es parte del show. Estamos en 100 Radio Escuchas, dijeron frases que no debes decir cuando tu pareja conoce a tu ex. Dice por acá, qué toronjas. No, eso no se dice, oiga. Imagínate que está más chistosa que la otra, no, hombre. Qué toronjas. ¿Qué dice el público? ¡Sí! Saludos para Luis Talamantes de la Mirada Braguetera. También dice presente a la Chabela de las Palmas. Good morning, how are you, tu yoyo? Dice Iván, una frase que no debes decir cuando tu pareja conoce a tu ex. Es muy sencillo, dice. Uy, la papaya la prepara excelente. Pero para ti ya no, dice. Ah, no, sí, cómo no. A mí me gusta la papaya así con mucha lecherita, así bien rico, ¿sabes? ¿Qué dice el público? La papaya la prepara excelente. ¿Qué dice? ¡Sí! Dice Iván, una frase que no debes de decir cuando tu pareja conoce a tu ex. ¡Qué corico tan más sabroso! ¡Qué corico tan más sabroso! ¿Qué dice el público? ¡Sí! Dice Iván, una frase que no debes decir cuando tu pareja conoce a tu ex, dice, le huele muy bien. No, eso es de mujeres, ¿no? Las mujeres siempre dicen, ay, es que le huele bien rico. ¿Qué dice el público? ¡Sí! A ver, ¿qué dice por acá? A ver, ¿qué dice? Es que se está tardando en abrir los... No, ponle gato, ponle gato, Memunchi. Es el gato número 2. Dice, frases que no debes decir, Iván, cuando tu pareja conoce a tu ex. Pues a ver cómo te va con él. ¿Qué dice el público? Pero eso es al revés, ¿no? La ex dice eso. Ay, no más. Te digo, di mi nombre, le gusta mucho, se le lleva serenata. Ah, ok. Ahí Alan ahí dice, esa papaya está muy jugosa. ¿Cómo no? ¿Cómo no? Frases que no debes decir cuando tu pareja conoce a tu ex. Acá, esa papaya está muy jugosa. ¡Sí! A ver, ¿qué dice por acá? Rápidamente, frases que no debes decir cuando tu pareja conoce a tu ex. Dice, conmigo hacía salsa, pero a mí me da chile. ¡Qué presumido! ¿Será cierto? Ahí nos están mandando un video de una pila. ¿Cómo no? Ahorita lo vemos, qué rollo, ¿eh? A ver, ¿qué dice por acá el público? ¿Qué dice el público?
4: ¿Qué?
0: ¿Qué dice? 11 de la mañana con 32 minutos ya aquí en el 105 la FM. Dice, frases que no debes decir cuando tu pareja conoce a tu ex. Con ella me hubiera casado si no anduvieras de metiche, dice. Dice, él no fue el que me destrozó, es mi ex. Dice, no ronca, dice. No voltees, amor, ahí viene tu ex. Dice. Y el mamado, el vato acá. Ahora, pues, gracias a todos los que participaron en 100 Reescuchas Dijeron. Aquí en el 105 de la FM, dice, está grandota, aunque nos pegue, dice. Goloso. Viene llegando a Anakin Larios, lo más nuevo se llama Perdóname. Aquí en la mamá de todas.

Es Banda La Bucanera y el Combo Loco. Se llama Cel Amor aquí en La Mamá de Todas. Vamos a felicitar al gordito Esquer hoy en su cumpleaños número 93 por allá en Empalme, Sonora. Allá por la Melchor Ocampo le mandamos un fuerte abrazo de parte de sus hijas y de parte también de sus hijos, claro que sí. Y pues el saludo también especial para su hija María Luisa Esquer Mesa el día de hoy. Muchas felicidades. El gordito Esquer, 93 añotes. Hasta Empalme va el saludo, Rosa.

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3: hay alerta en el Cerro Tetacawi por el incremento de los ataques de la araña melchile, un arácnido muy peligroso. El piquete de araña melchile puede provocar inflamación de vientre por 9 meses.
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1: Él es Pancho Barraza, se llama El Terco, 11:45.
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1: Y vámonos con las vaqueras y los vaqueros. Este tema se llama Sombrero Vaquero. Es lo más nuevecito de mi banda, El Mexicano. Ya lo pidieron en el 22-202-86 a bailar y dice...
2: A cabalgar.

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1: Ahora complacimos para todas las vaqueritas y viene llegando lo más nuevo de los Huracanes, los meros meros de la música norteña, Huracanes del Norte. Se llama Parece que no. Hoy no más. Después de esto viene la chillona y la chicoteada.

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1: Gordo.
2: ¿Qué pasó, amor?
1: Me toca la cucaracha.
2: ¿Mande?
3: ¡Fierro, cuicuri! ¡Ay, gordo! ¡Me tocas la cucaracha, gordo! ¡Gordo! ¡Tócame la cucaracha!
4: Bueno, del lado de la chicoteada viene llegando el grupo Legado, se llama La Cucaracha, aquí en el 105 de la FM. Del lado de las chillonas, ¡ay, no más! ¡Gordo! ¡Tócame la cucaracha, mi amor! ¡Tócame la cucaracha!
5: ¡Ay, caramba! ¡Ya
4: no puede caminar! Del lado de las chillonas viene llegando banda Playa Azul. El tema se llama El Próximo Viernes. ¡Ah! ¡Ay! ¡No más!
6: Playas olvidado. Amor, yo no soy.
4: ¡Ay, no más, doña Má! ¡Destape la doña Má! ¡Ira, doña Má! ¡Ya la destapó, iré!
3: ¡Le digo! ¡No le digo!
6: El viernes.
4: Bueno, pues estamos en la chillona, en la chicoteada. Momento de votar, 22-202-86. Y va la cucaracha, dice la chicoteada. Primer voto para la chicoteada. La cucaracha se está llevando el primer voto. Y va la cucaracha. Segundo voto para la cucaracha. Segundo voto para la cucaracha. Es el grupo Legado de Eden Palme, Sonora. De Guaymas, Sonora, banda Playa Azul. El próximo viernes, dice por acá. Y va la chillona. Vámonos, pues 2-1 se está poniendo esto. Chillona o chicoteada. Momento de votar, 22-202-86, WhatsApp 165-7866, para que usted participe aquí en lo que es la chillona, la chicoteada. Ánimo, ¿qué dice el público? Dice para acá, ahí van la cucaracha. Fierro, cuicuiri, vámonos, 3-1 se está poniendo esto. La cucaracha se está yendo arriba. La cucaracha, 3-1. ¿Qué dice por acá el público?
7: La chillona.
4: La chillona dice 3-2, dice por acá Legado, la chicoteada. 4-2 está yendo la chicoteada, dice Iván la cucaracha. ¿Quién dice por acá? La chullita quiere la cucaracha. Ay, quiero que le toque la cucaracha, mi amor. Con la pura puntita de la lengua, ¿no? La cucaracha está pegando un arrastre, oiga. La cucaracha está pegando un arrastre a la banda Playa Azul con el próximo viernes. Vamos a checar por aquí. El WhatsApp audio está tardando en llegar, mi compa. Ya llegó. ¿Qué dice por aquí? Rápidamente.
8: Chicoteada.
4: La chicoteada. Vámonos con la chicoteada, por supuesto. ¿Por quién vota? ¿Chillona o chicoteada?
9: La chicoteada.
4: La chicoteada. Vámonos. Ganó la chicoteada. La banda Playa Azul. Es el grupo Legado. Se llama La Cucaracha.

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1: Llegó una señora a un club, ¿no? Y dice, oiga, aquí es el club de las menopáusicas. Sí, aquí es. ¿Te gusta entrar, oiga? Sí, pero ¿qué requisitos son los que tienen que tener uno? Le dijo, ninguno, nomás con que venga. Aquí no hay reglas, le dijo.
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4: Llega el ensalado de chistes, Brian el Guarumín.
5: Quiero compartir algo.
6: Hombre, que llegó el Brian Jr. ahí con su mother. Le dice, mamá, jefecita, fíjate que ya tengo novia, le dijo. Ah, sí, mijo, sí, ah, qué bueno, mijo, pero nomás no me la vaya a panzonear, usted no me la vaya a embarazar, hijo. No, no te preocupes, mamá, ella no quiere tener hijos. ¿Y eso por qué, Brian Junior? Ah, porque ya tiene 4, le dijo.
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1: Bueno, con eso nos vamos a despedir. Se quedan con los dos de Tamaulipas. El tema se llama Ayúdame, aquí en La Mamá de Todas. Con permisito, muy, pero muy buenas tardes. Se quedan con Manuel Rábago en las noticias. Yo regreso en punto a las 8 de la noche en Barra Libre el Show.

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3: Después de la tormenta tropical Jimena, que en el 2009 dejó una dura lección en la región Guaymas-Empalme, comenzó a tomar mayor fuerza la necesidad de construir infraestructura para contener las corrientes de agua en la zona de riesgo, donde cada temporada de lluvias, los arroyos representan una amenaza para viviendas, vialidades y familias. Durante la administración de César Lizárraga, se construyó el canal embovedado de la colonia Independencia. Más tarde, en el gobierno municipal de Otto Clausen, en el 2012 al 2015, se ejecutaron cuatro importantes canales pluviales en San Vicente, Fátima, Las Palmas y Zaguaripa, con una inversión global reportada de 59.7 millones de pesos. Fueron obras pensadas precisamente para disminuir el riesgo de inundaciones en sectores que durante años habían sufrido las consecuencias de las lluvias. Pero quedaron pendientes sectores como Las Quintas, sigue requiriendo soluciones de fondo, y otro ejemplo evidente se encuentra en San José de Guaymas. En el 2018, Rodolfo Lizárraga, entonces diputado local, planteó la necesidad de construir un puente que permitiera mantener la comunicación con esa comunidad durante las crecientes del arroyo. La obra no se concretó y el problema sigue apareciendo cada temporada. Crece el arroyo, se corta el paso y nuevamente queda demostrada una vulnerabilidad que conocemos desde hace años. Y precisamente de eso debería tratarse la protección civil moderna, de conocer el riesgo y actuar antes. La atención y las alertas por fenómenos meteorológicos resulta indispensable durante una emergencia, pero la prevención más eficaz se construye con concreto, ingeniería, drenaje pluvial, puentes, canales, bordos, cauces correctamente dimensionados y vialidades capaces de resistir fenómenos meteorológicos. México tiene ejemplos de cómo una tragedia puede cambiar la manera de enfrentar los riesgos. Después de los terremotos que han golpeado a la Ciudad de México, se desarrollaron sistemas de monitoreo y alerta, no más para mejorar la seguridad estructural y mecanismos permanentes de gestión del riesgo. Tras los sismos de 1985, se fortaleció la instrumentación sísmica y posteriormente surgieron sistemas de alerta temprana. Actualmente, la capital mantiene redes de monitoreo, protocolos, estudios estructurales y políticas específicas de resiliencia. Incluso, la Ciudad de México reportó una inversión de 44 millones de pesos para actualizar e instalar estaciones e integrar su red sísmica, que llegó a contar con 176 estaciones comunicadas en tiempo real. Es dinero público destinado a conocer mejor el peligro para reducir sus consecuencias. La comparación resulta pertinente, porque cada región debe invertir de acuerdo con sus propios riesgos. En Guaymas y en Empalme, uno de ellos está perfectamente identificado. Formada frente al mar, una región atravesada por arroyos y expuesta cada verano y otoño a tormentas tropicales, huracanes, lluvias extraordinarias y avenidas repentinas de agua. Entonces, si se conoce el riesgo, también se sabe de todas las obras pendientes. Hace falta revisar cauces completos y no solamente limpiarlos unos días antes de las lluvias. Se necesitan canales pluviales donde técnicamente sean necesarios, puentes en puntos donde una creciente pueda aislar comunidades, mejores drenajes en vialidades, protección de infraestructura hidráulica y eléctrica, estudios actualizados y obras que permitan que hospitales, policías, bomberos y ambulancias mantengan movilidad aún durante una contingencia. Una comunidad incomunicada por un arroyo es un problema de protección civil. Una colonia que se inunda cada verano también una vialidad que se convierte repetidamente en río y dejó de ser una sorpresa meteorológica para convertirse en un pendiente de infraestructura. Y aquí deben entrar los tres niveles de gobierno. Los municipios difícilmente pueden financiar solos las grandes obras hidráulicas que necesita una región con estas características. El gobierno del estado tiene responsabilidades, pero también corresponde a la federación participar con recursos, planeación y programas destinados a reducir riesgos y proteger a la población. Durante décadas se acostumbró a gastar después del desastre, reparar calles, reconstruir viviendas, entregar apoyos, reponer tuberías y levantar nuevamente lo destruido. La lógica tendría que ser exactamente al revés, invertir antes para perder menos después. Jimena ocurrió en el 2009. Han pasado 17 años, tiempo suficiente para saber cuáles arroyos crecen, cuáles colonias se inundan, dónde se corta una carretera y cuáles comunidades pueden quedar aisladas. El mapa del riesgo es de sobra conocido. Lo que falta es convertirlo en mapa de obras, porque la mejor fotografía de Protección Civil no tendría que ser siempre la de una autoridad parada en medio de una inundación. También debería ser la de un puente que mantuvo comunicada a una comunidad, un canal que condujo correctamente una corriente o una colonia que, después de años de inundarse, finalmente es área segura. Eso también salva vidas y probablemente sea la forma más inteligente de invertir en prevención.
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3: A partir del próximo lunes podrían comenzar a registrarse en Guaymas y en Empalme lluvias asociadas al huracán Polo, por lo que autoridades de Protección Civil, ambos municipios, reforzaron las acciones preventivas y llamaron a la población a mantenerse pendiente de la información oficial.
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0: buenas tardes, amigos nuestros de su noticiero Expresión Popular. Es un gusto saludarles. Soy su amigo y servidor Manuel Rábago Parra. Les saludo este día viernes 25 de septiembre. Estamos en el día número 268. Faltan para que concluya este año 2026, 97 días. Estamos en la semana número 39. Estamos precisamente en este día viernes 25 de septiembre. En la frase del día de hoy, lo único que estropea la felicidad es el miedo. El huracán Polo pudiera dejar en la región de Guaymas Empalme 150 milímetros, además rachas de viento superiores a los 80 kilómetros por hora. Efectos que se esperan a partir del próximo domingo 27 de septiembre, por lo que en este municipio ya se instaló de manera permanente el Comité de Operaciones de Emergencia, integrado por representantes de los tres niveles de gobierno, instituciones de emergencias y corporaciones de seguridad, que encabeza el COE, la alcaldesa Carla Córdoba González en Empalme. En Empalme, pues también se va a instalar precisamente el Comité de Operaciones de Emergencias allá por parte del alcalde empalmense Luis Fuentes Aguilar. Tomar las debidas precauciones en estos momentos. Salida de camino y choque contra objeto fijo, participando un taxi de la línea Tigres, bueno, de la central Tigres. Ya se encuentra ahí el jefe del departamento de tránsito, Carlos Cortés. Hay que tomar las debidas precauciones. Si usted viene circulando sobre la carretera internacional a la altura de Home Depot, hay que tomar las debidas precauciones porque se tiene un accidente automovilístico. Hay que atender las recomendaciones del titular del Departamento de Tránsito Municipal, Carlos Cortés, quien se encuentra ahí en el lugar. Esperemos que no haya personas lesionadas. Es una información en proceso. 12 del mediodía con 27 minutos. Me voy a ir rápidamente a la pausa, porque tenemos pactada precisamente una entrevista con el meteorólogo de la Coordinación Estatal de Protección Civil en el estado de Sonora, para platicar con Ramón Alonso Encinas Duarte, meteorólogo de la Unidad Estatal de Protección Civil, sobre los efectos y qué tanto afectación se espera en cuanto a lluvia y viento del huracán Polo. Pausa, regreso.
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0: Cuando son las 12 del mediodía con 33 minutos, como se lo anunciamos desde muy temprano a través de las redes sociales de Grupo Padilla Hermanos, FM 105, periódico El Vigía, periódico Entorno, yo le agradezco esta tarde a Ramón Alonso Encinas Duarte, meteorólogo de la Coordinación Estatal de Protección Civil, además subdirector del área de desastres de la Coordinación Estatal de Protección Civil, meteorólogo, para que nos informe a la comunidad de Guaymas, Empalme, del resto del estado de Sonora, cuáles son el pronóstico que tiene la Coordinación Estatal de Protección Civil por los efectos del huracán Polo. Muy buenas tardes, gusto en saludarlo desde Guaymas.
1: ¿Qué tal? Muy buenas tardes, amigo.
0: Sí, para que nos explique cuáles son las condiciones que nos pudiera dejar este fenómeno meteorológico que se encuentra en el Pacífico mexicano.
1: Sí, bueno, como bien lo comentas, pues se tiene monitoreado este sistema tropical Polo, el cual pues mantiene y continúa con las proyecciones de un acercamiento y posible impacto a lo que es las costas del estado de Sonora. Esto se manifestará para lo que es el día lunes a partir de mediodía. Se espera que este sistema, con un 80% ya de probabilidad de impactar en la Baja California durante el día lunes, esté dejando condiciones de afectaciones en algunas zonas bajas del sur del estado de Sonora. Se prevé que este sistema, al momento, las previsiones nos dicen que entraría a la península de Baja California como un huracán categoría 2. Posteriormente, al cruzar la península, se posicionaría frente a las costas de Sonora como huracán categoría 1 o tormenta tropical, ¿no? Para estar ingresando a tierra en lo que es el estado de Sonora durante el día martes en la madrugada, alrededor de las 5 de la mañana, se estarían presentando los efectos de ingreso del ojo del huracán o sistema tropical ya a las costas del estado de Sonora. ¿Cuáles son los efectos que se esperan durante estos días? Primeramente, pues decirte que durante el día domingo se van a estar presentando ya las primeras desprendimientos nubosos asociados a este sistema, en combinación con el monzón mexicano, que todavía continúa generando inestabilidad, pues van a generar algunas lluvias importantes en todo el estado de Sonora. Posteriormente, durante el día lunes en la tarde, ya vamos a tener los primeros efectos directos e indirectos del sistema tropical Polo, manifestándose con rachas de viento superiores a los 80 kilómetros por hora en las costas de lo que es municipios como Guaymas, Empalme, comunidades como El Choyudo, asimismo para municipios como Benito Juárez, Echojoa y San Ignacio Río Muerto, Bacum, Cajeme y toda la zona de Guatabampo y Navojoa también van a presentar efectos de viento. Pero el tema importante que hay que tener en cuenta es la cantidad de lluvia que va a llegar para lo que es el estado de Sonora, donde se prevén acumulados superiores a los 200 milímetros en algunos sectores de las zonas bajas, como lo son los valles de Guaymas y valles de Empalme, lo que es pues una cantidad importante de agua que llegara a generar inundaciones en algunos sectores bajos. Y este pues es el pronóstico que se mantiene al momento, un pronóstico ya avanzado que mantiene una probabilidad del 80%, la otra probabilidad del 20% es que este sistema se debilite frente a las costas de la península y entre como una depresión tropical, pero estaría dejando efectos directos o indirectos sí o sí al estado de Sonora.
0: Perfecto, tenemos comunicación con Ramón Alonso Encinas Duarte, meteorólogo de la Coordinación Estatal de Protección Civil. Les platicaba, inclusive usted estuvo participando vía Zoom, ya se instaló el Comité de Operaciones de Emergencias en Guaymas, en estos momentos se hace lo propio en el municipio de Empalme también. Es muy importante, Ramón Alonso, que la comunidad atienda las recomendaciones de las autoridades de Protección Civil, pero en este caso atender los avisos de manera oficial. Todo lo que vemos en las redes sociales no todo es cierto y en este caso, para evitar entrar al pánico, para evitar malas informaciones, es muy importante seguir y los avisos de la Coordinación Estatal de Protección Civil, que cada hora, cada ocasión se tiene la información de primera mano.
1: Sí, claro, como bien lo comentas, pues siempre es importante atender pues estos avisos meteorológicos por parte de Protección Civil del Estado, así como Protección Civil local de cada municipio. También poner a disposición por la página del Servicio Meteorológico Nacional, que es una fuente importantísima para la toma de decisiones, y también pues estar ahí al pendiente pues de las actualizaciones de estos sistemas tropicales, que son sistemas que cambian su pronóstico pues cada cierto tiempo, ¿no? Entonces siempre estar monitoreando las redes sociales por parte de las fuentes oficiales de meteorología, en este caso del estado de Sonora.
0: Estoy haciendo memoria, Ramón Alonso. ¿Sería de que se cumpla este 80% de probabilidad de que toque tierra en Sonora un huracán como categoría 1? Estaríamos hablando que después de muchos años, en las tormentas anteriores, de años anteriores, han tocado Sonora como tormenta tropical, pero tener la posibilidad de tener el impacto de un fenómeno meteorológico como huracán categoría 1, estaríamos hablando de algo histórico en los hechos recientes para la entidad.
1: Sí, como bien lo comentas, pues ya el periodo de retorno ya se había aplazado un poco. Creo que el estado de Sonora no había recibido en los últimos años la visita pues de un sistema tropical de esta magnitud. Entonces, igual comentarte pues que este sistema tropical Polo ya se mete a los libros históricos de los sistemas tropicales en lo que es el Océano Pacífico, colocándose como el segundo sistema o el segundo huracán con mayor intensidad en la historia de este lado del Océano Pacífico, solo atrás del sistema tropical Patricia en el 2015, que fue el que no dejó como tal daños, pero sí fue un sistema bastante fuerte ya como tal. Pues este sistema viene, como bien lo comentas, a ayudar en este caso a la recuperación de la sequía en algunos sectores. Sin embargo, pues trae algunos efectos como tal adversos para lo que es las zonas bajas del estado de Sonora.
0: Perfecto. También otra situación que le hemos estado dando seguimiento. Tenemos ya la presencia de Polo en el Pacífico mexicano, es un fenómeno meteorológico costero. Durante las últimas lluvias que hemos tenido en el sur de la entidad, en la zona de la sierra, inclusive allá en Hermosillo, Ramón Alonso, hemos tenido las celdas de tormenta, que son esas celdas que pues se de un momento a otro se forman acá en tierra. ¿Qué posibilidades hay de que se tenga junto, no hablando de Polo, sino que nos queda la temporada de lluvias y ciclones tropicales 2026. ¿Qué probabilidad hay de que tengamos igual, de manera simultánea, un fenómeno meteorológico en el Pacífico, cercano a las costas sonorenses, y que a la vez, la pregunta es, ¿se pudieran estar formando celdas de tormenta en tierra? ¿Eso es posible?
1: Sí, claro que sí. Como te comentaba, pues el monzón mexicano continúa aún, no con la fuerza y magnitud del principio del temporal, pero sí continúa, en este caso, alimentándose de esta humedad que proporciona los sistemas tropicales, y continúa haciendo continúa generando estas celdas de tormenta que se dan debido al paso de la brisa marina en sectores costeros, y continúa como tal durante los próximos días, durante el domingo, generando pues tormentas aisladas en algunos sectores de la zona serrana, las cuales pues se desplazan a los valles, ¿no? Sí, sí es importante aclarar que algunas tormentas no son asociadas al sistema tropical Polo, pero continúa todavía el monzón mexicano generando este tipo de tormentas en tierra, ¿no?
0: Perfecto. Recomendaciones a la comunidad de Guaymas en Palme, a la comunidad sonorense, ante este panorama, la posibilidad de tener un huracán categoría 1, pero también existe la posibilidad de que Polo entre como tormenta tropical a las costas sonorenses.
1: Sí, primero que nada, pues lo más importante es poner a disposición e invitarlos a usar el número de emergencia, el 911, que es importantísimo, debido a que ahí pues todas las instituciones podemos dar respuesta a cualquier emergencia o siniestro relacionado pues a este fenómeno tropical, que es importantísimo que lo conozcan y se familiaricen con él. Asimismo, dentro de las precauciones que se mantienen, siempre estar informado con los boletines, las coloraciones en los alertamientos por parte del CHT, que es el Sistema de Alerta Temprana por Ciclones Tropicales, locales, y hacer trabajos más que nada de prevención en nuestros hogares. Es importantísimo hacer limpieza de nuestros desagües, de nuestros sistemas de drenaje, que como te comentaba anteriormente, pues el 60 y 55% de las inundaciones que se dan es por acumulación de basura en los sistemas de drenaje. Asimismo, invitar a la población adentro de sus domicilios a tratar de identificar los riesgos que tenemos, como pueden ser a lo mejor láminas endebles, estructuras endebles que llegaran a caer con los vientos, así como ramas secas, árboles, tratar de mitigar estos riesgos y quitarlos, tumbarlos antes de que pues llegara pues este sistema tropical. Invitar a la población a también a tener un kit de emergencia, en este caso tener una mochila con los papeles importantes, identificar como tal también los refugios temporales cercanos que se tienen en el municipio donde se ubiquen, para tener una respuesta rápida en este caso si se llegara a dar alguna emergencia con este sistema.
0: Perfecto, se ha decretado el alertamiento azul para diversos municipios.
1: Sí, así es, ya el CIATCT ha alertado a 14 municipios con el alertamiento coloración azul, que significa monitoreo constante del sistema en acercamiento, ¿no? La coloración pues está dando a esta coloración, está en color azul, sin embargo se prevé que en las próximas horas pudiera aumentar a otro color y se estará informando en tiempo y forma ante esto.
0: Perfecto, pues yo agradecerle realmente esta comunicación, un agradecimiento muy especial al titular Daniel Abraham Gámez Martínez, coordinador estatal de Protección Civil, y por supuesto la disposición hacia la cobertura de FM 105 de Ramón Alonso Encinas Duarte. Y desde acá, desde Guaymas, comentarles de que junto con ustedes, la Coordinación Estatal de Protección Civil, Grupo Padilla Hermanos, FM 105, Periódico El Vigía, Periódico Entorno, allá en Hermosillo, nos declaramos también en sesión permanente junto con la autoridad estatal municipal para estarle dando cobertura a esta situación, no de alarma, sino sí de estar preparados para lo que pudiera dejar, ya sea el huracán categoría 1 Polo, o bien que con el favor de Dios sea

0: a partir del próximo domingo.
1: Un abrazo, mi amigo, es un gusto, gracias.
0: Claro que sí, usted escuchó en exclusiva para FM 105, Ramón Alonso Encinas Duarte, jefe, bueno, meteorólogo de la Coordinación Estatal de Protección Civil y también subdirector de Atención a Emergencias y Desastres Naturales. Si usted nos está escuchando, si usted está siguiendo esta transmisión en vivo, no se trata de alarmarse, se trata de que debemos de tomar las debidas precauciones en casa. Existe la posibilidad, un 80%, usted lo escuchó, un 80% existe de que Polo se posicione frente a las costas de Guaymas, de Guaymas hacia el sur, de Guaymas a Yavaros, como categoría 1 a partir del próximo domingo, tener los efectos y el 80% que toque tierra de Guaymas a Yavaros como categoría 1, teniendo vientos superiores a los 80 kilómetros por hora, pero pudiera dejar lluvias de acumulado de hasta 200 milímetros de lluvia en la zona urbana y rural de los municipios de Guaymas y de Empalme. Y por este motivo se han instalado ya el Comité de Operaciones de Emergencias Guaymas y Empalme, en estos momentos allá en Empalme, hace unos minutos acá en Guaymas. Hay que estar prevenidos y sobre todo hay que atender las recomendaciones de las autoridades federales, estatales y municipales. Polo ya está entrando a la historia de fenómenos meteorológicos y sería después de muchos años, después de bastantes años de que Guaymas Empalme que yo recuerde que hayamos tenido el impacto de un fenómeno meteorológico como huracán categoría 1. Hemos tenido Jimena, Henriette, Juliet, sus efectos de anteriores fenómenos meteorológicos han sido como tormentas tropicales, pero que impacte a la zona de Guaymas Empalme, que impacte inclusive a Sonora un huracán categoría 1, pues ya estamos hablando de palabras mayores y ya estaríamos hablando de algo histórico. Sí, buenas tardes. Muy buenas tardes, a la orden.
2: Procede que tenemos 10 días sin ni una gota de agua aquí en la colonia Antena. Lote 8, manzana 95, es de la pila del Cerro Gandareño. Y viene el ciclón ese y está el tinaco vacío, se lo va a llevar. 10 días sin ni una gota de agua.
0: Lote 8, manzana
2: 95, colonia Miguel Hidalgo.
0: Colonia Antena. Miguel Hidalgo.
2: Es la que viene de acá del rebombeo de la pila, de aquí del Cerro Gandareño.
0: Okay.
2: A veces nos escucha, en la mañana hablé, pero no hubo respuesta, ni una gotita de agua.
0: ¿A dónde habló?
2: A la radio con Carlita, pues a ver si nos escuchaba acá, esta Claudia.
0: A la CEA, a la CEA no.
2: No me sé el número, de ahí.
0: Ah, ok, de acuerdo, pues yo tampoco me lo sé, pero ahorita lo conseguimos.
2: Por favor.
0: De acuerdo, por lo que sí. Ya su reporte ya se salió al aire.
2: Muchas gracias, Manolito.
0: A la orden. 12, claro que sí. 12 del mediodía con 50 minutos. Pausa. Regreso.
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9: Del mediodía con 52 minutos. Buenas tardes. Muy buenas tardes, a la orden.
10: No tenemos ni una gota de agua aquí por la avenida Abelardo de Rodríguez, entre calle 10 y 11, aquí en el centro. El domingo, por lo regular, nos llega el domingo y nos llega los miércoles. El domingo hubo, pero muy poquita, y no se alcanzaron en los tinacos. El miércoles, ni una gota. Y ahorita, pues ya estamos arrastrados, ya. Si se viene la tormenta, ahí nos vamos a quedar sin agua.
9: De acuerdo, me repite por favor la dirección de nuevo.
10: Es calle 10 y 11, avenida 13. Es espalda de la tienda de los chinos, que antes era Toriana 10. Es aquí en el centro.
9: Ajá.
10: Pero le digo, los domingos por lo general nos echan agua y los miércoles.
9: ¿Y no les, domingo, no les llegó esta semana? Esta semana no les llegó, este miércoles no les llegó.
10: Ni una gota, ni una gota, y el domingo muy poquita, no llegaron ni medio tinaco que vamos a ganar. No le echan presión, pues. Y le digo yo, si se viene tormenta, pues aquí vamos a bailar sin agua.
9: Perfecto.
10: Sí, a ver si se comparecen de nosotros y nos echan entre hoy y mañana antes de la tormenta.
9: Ok, de acuerdo.
10: Ya...
9: Sí, dígame.
10: Ya viniéndose la tormenta, luego ponen de pretexto que se salieron del servicio los pozos.
9: Perfecto.
10: Si cuando una llovidita ya no hay agua.
9: Ajá. Ya salió su reporte al aire.
10: Sí.
9: Yo confío que nos estén escuchando en la CEA.
10: Sí, que se compadezcan de nosotros porque pues que pedían tener agua para los baños.
9: Claro que sí.
10: Sí, porque yo me recibo, no tengo, es más, yo pago adelantado, yo doy una cantidad en la CEA y ahí me están descontando el recibo. No ando con que me debo, yo no debo, yo...
9: Está corriente.
10: Sí, cada seis meses voy y dejo una cantidad. Y ya de ahí ya me van descontando.
9: Perfecto. O sea,
10: no ando, yo no debo agua ni nada.
9: Cuando son la... Perfecto, muy bien.
10: Gracias.
9: Gracias a usted por la confianza.
10: Gracias.
9: 12 del mediodía. Acá está, es que me cambiaron la botonera. Aquí está. 12 del mediodía con 55 minutos. Antes del mediodía se instaló precisamente aquí en Guaymas el Comité de Operaciones de Emergencias, encabezado por la alcaldesa Carla Córdoba González. Atiendo la llamada. Sí, buenas tardes.
11: Sí, buenos días.
9: Buenas tardes.
11: Oh, buenas tardes.
9: Madre, dígame.
11: Disculpe, que lo esté molestando, pero soy la señora Marielina de las Colinas.
9: De las... La señora de la banqueta.
11: De la cochera.
9: De la cochera, perdón. De la cochera. ¿No se han comunicado con usted?
11: Pues, quería saber, a ver si ya, me hablaban o algo, pues, porque bueno, no me han hablado de nada.
9: Quedó el ingeniero que se iban a comunicar con usted, ¿sí? Pero traen mucho trabajo, pero bueno, ahorita le voy a mandar mensajito para recordarle, ¿le parece?
11: Ah, okay, está bien.
9: ¿Sí?
11: Miren, no es que lo esté molestando, lo que pasa es que soy de la tercera edad y pues se me hace muy difícil andar en vueltas.
9: No, y yo le entiendo, y al contrario, muchas gracias por su confianza.
11: Discúlpeme que lo siga molestando.
9: No se preocupe, y usted, okay, si no se comunican con usted, sígame hablando, ¿de acuerdo?
11: Ok, muchas gracias.
9: Claro que sí. 12 del mediodía con 57 minutos. Vamos a escuchar la intervención de la alcaldesa Carla Córdoba González en el tema de la instalación del Comité de Operaciones de Emergencias aquí en el municipio de Guaymas.
12: Buenos días a todas y todos, sean todos bienvenidos. Los integrantes de este Comité de Operaciones de Emergencia, agradezco su presencia y especialmente la disposición que cada una de las instituciones aquí representadas ha demostrado para trabajar de manera coordinada ante la llegada de este fenómeno meteorológico a territorios sonores. La decisión para activar este comité responde a un principio fundamental de protección civil: la prevención y la preparación deben comenzar antes de que se presente la emergencia. En las próximas horas y días debemos de mantener una vigilancia permanente sobre la evolución del fenómeno, particularmente sobre sus posibles efectos en nuestro municipio. Lluvias intensas, escurrimientos, inundaciones, afectaciones a vialidades, comunidades rurales, infraestructuras, zonas bajas y sectores que históricamente han presentado condiciones de vulnerabilidad. Por ello quiero ser muy clara, este comité no se activa únicamente para reaccionar, se activa para anticiparnos. Yo siempre he comentado que los fenómenos meteorológicos, en este caso este huracán que está costeando nuestro país, el huracán Polo, pues eso no lo podemos controlar, ¿no? Ya nos había avisado Protección Civil antes que con el fenómeno del Niño pues íbamos a tener algunos problemas, y hay que anticiparnos, porque si algo le adolece a la gente es que no le avisemos con tiempo, ¿no? Entonces por eso estamos instalando, para estar prevenidos y que sepan cómo y dónde pedir auxilio. Y por eso necesitamos que cada institución tenga perfectamente identificadas sus capacidades, recursos humanos y materiales, rutas de atención, responsables operativos y mecanismos de comunicación. La coordinación será fundamental, debemos evitar esfuerzos aislados, duplicidad de funciones y sobre todo cualquier retraso en la atención de una situación pueda representar un riesgo para la población. Les solicito mantener comunicación permanente con la Coordinación Municipal de Protección Civil y reportar oportunamente cualquier situación relevante que pueda modificar el escenario. Nosotros sabemos que pues lo primero que nos afecta a todas y a todos pues es la energía eléctrica, en cuanto empiezan a llegar los vientos, y después pues al afectarse la energía eléctrica tenemos problemas con la CEA, porque hay afectaciones en los pozos de agua y también en todo el sistema que tiene que ver con el sistema de drenaje. Y luego pues tenemos problemas de comunicación, porque los vamos quedando algunos sin pila. Entonces yo creo que es muy importante hacerle un llamado a todos los que estamos aquí presentes en el COE, pues que tengamos la manera de estar comunicados mientras haya internet. Y si no, pues que para eso estamos aquí, para organizarnos, para que no dejen de venir, ¿no? De repente estamos todos aquí, todos juntos, y luego cuando ya empieza el fenómeno, pues nos dejamos de estar comunicando, y ahí es donde vienen los esfuerzos aislados y no alcanzamos a ver exactamente todo lo que hacemos todas las instituciones juntos. Entonces es fundamental que la información que generemos sea oportuna, precisa y unificada, porque entre más unificada sea toda nuestra información, pues entonces la ayuda llegará más pronto para toda la población, y así podemos distribuir, como ya se mencionó, pues para no estar haciendo esfuerzos aislados, particularmente cuando se trata de alertamientos, evacuaciones, cierre de vialidades, rehabilitación de refugios temporales o cualquier otra medida. Quiero pedirles que trabajemos bajo un mismo objetivo: proteger la vida, preservar la integridad de las personas y mantener la capacidad operativa del municipio ante cualquier escenario que pudiera presentarse. Tenemos experiencia, tenemos instituciones comprometidas y tenemos responsabilidad de poner todas nuestras capacidades al servicio de Guaymas. No debemos esperar que las condiciones se compliquen para tomar decisiones. Si las circunstancias requieren fortalecer recursos, establecer puntos de atención, realizar evacuaciones preventivas, habilitar refugios o implementar cualquier otra medida de protección, debemos estar preparados para hacerlo de manera coordinada y oportuna. Yo quiero comentarles que pues hemos estado trabajando, que el día de ayer estuvimos revisando aquí en el ayuntamiento pues todas las zonas de riesgo. Aquí está presente el ingeniero Joaquín. Y ahorita no está Víctor y no está tampoco el tesorero porque tuvieron que salir al ISAF y a la Contraloría. Hemos estado revisando todas las áreas en donde tenemos problemas y ya empezó la misma ciudadanía pues a reportar si hay algún escombro obstruyendo algún lugar. Por ejemplo, nosotros sabemos que cuando hay lluvias pues hay escurrimientos muy importantes ahí, sobre todo en las áreas cerriles. Y toda esta bajada de agua pues nos ocasiona a veces que se bloqueen pues los canales o simplemente ahora en las lluvias pasadas en Fátima, por ejemplo, que lo que nos pasó ahí fue que se descompuso un tubo principal, ¿no? De agua potable y pues tuvieron un tiempo por ahí, hubo una afectación importante en la cual trabajaron. Entonces esa información es muy importante que fluya, sobre todo porque así podemos estar informando a la ciudadanía. También estuvimos en el arroyo de San José. Aquí no nos ha llovido, sin embargo bajó muchísima agua que empezó a brincar la carretera número 15 a la altura de la caseta de cobro por un carril, porque bajó al parecer toda esa agua de la Colorada. Entonces, si bien tampoco ha llovido tanto, sí hubo una granizada en el valle, pero en el valle de Empalme ya evacuaron a 25 familias porque viven muy cerca del río que pasa por ahí. Entonces tuvieron que, entonces, ¿por qué estoy poniendo estos ejemplos? Por ejemplo, también con la lluviecita ahí en Fátima, en el sector conocido como el rinconcito de Fátima, tuvimos una inundación de un domicilio. Y pues si bien podemos decir, bueno, es que pues ahí está muy bajo, pues fuimos y gracias a Dios nada más hubo pérdidas materiales, pero ahí hay un área que está delicada que hoy vienen a hacer toda la evaluación y empiezan los trabajos. Tenemos una solve, se puede decir, pero más bien ese canal para que drene el agua de Fátima y que se baje acá por la calle 26 hasta que llegue al mar, pues está muy asolvado y ya no podemos nosotros con nuestro personal quitar ese solve. Entonces van a venir del gobierno del estado, viene unas personas externas también al gobierno del estado que tienen cómo poder desasolvar, apoyarnos. Ahí le pedimos el apoyo a nuestro gobernador, doctor Alfonso Durazo, y pues como siempre respondió inmediatamente. También pues estamos coordinándonos con las instituciones federales, no solo con las estatales, porque es muy importante reportar antes para poder prevenir.
9: 1:04:05 ya, es el mensaje de la alcaldesa Carla Córdoba González tras la instalación de manera preventiva de, la instalación de manera presencial, porque nos recordaba José Ángel Burruel Mariscal, titular de Protección Civil en Guaymas, la instalación del COE se ha tenido durante el pasado mes de mayo, cuando se inició precisamente la temporada de lluvias y ciclones tropicales. 1:05:05, nos atrasamos. Radio Tianguis, regresamos inmediatamente.
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0: Adelante, Radio Tianguis, anúnciese.
1: Manuelito, que no sé, está muy ocupado, que hay un servicio social.
0: A ver, el servicio social, rapidito.
1: Oye, se me perdió el teléfono ahí de mi casa, me lo agarraron ahorita del cerco, aquí en Empalme. Ahí no se me olvidó a mí, y ya cuando regresé me fui en el carro y ya no estaba, pues, como a los 10 minutos. No doy gratificación, sin averiguación, nada, la culpa fue mía. Ahí enfrente de la gasolinera, los arcos, en Empalme, en la Casa Roja.
0: ¿Teléfono? ¿Para qué?
1: Teléfono. Es el 622-170, me perdió 173-4055.
0: De acuerdo. Y,
1: sin averiguación ninguna, yo tuve la culpa, doy propiedad.
0: Adelante, Radio Tianguis.
2: Buenas tardes, se vende una puerta de madera para exterior. 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

0: Una de la tarde con 8 minutos, nuestro compañero Oswaldo Serna se encuentra allá en el municipio de Empalme. Ha concluido ya la sesión de la instalación del Comité de Operaciones de Emergencias en Empalme. Empalme le pega duro el tema de las lluvias, ¿eh? Imagínense ustedes, pues ojalá que no, ojalá que sea ahora sí que sea solamente pronóstico, pero que se tengan 200 milímetros de lluvia en un acumulado, pues sí, es bastante agua. Buenas tardes. Muy buenas tardes, a la orden.
1: Te estoy hablando porque tuvimos agua ahora.
0: Sí.
1: Pero no la dejaron que llenar, no dejaron para llenar. La quitaron luego, luego. Aquí en la calle 23, avenida 18.
0: Calle 23, avenida
1: 18.
0: 18, colonia
1: Centro.
0: Colonia Centro. ¿Desde cuándo les quitaron el agua?
1: Hace ya como 3 horas. Supuestamente se va a las 2 de la tarde. Ajá. Y la quitaron como a las 11.
0: ¿Pero cómo?
1: Tiempo, ¿eh? Sí, muy no temprano. Alcanzamos a llenar. Sí, no alcanzamos a llenar.
0: Perfecto, vamos a preguntar ahí en la CEA a ver qué pasó.
1: Ok, muchísimas gracias.
0: De acuerdo, gracias a usted por la confianza.
1: Ándale.
0: Dice, buenas tardes, para ver si por medio de usted nos atienden. Tenemos 3 lámparas que no prenden desde hace 4 meses y medio, pero hasta este momento no han atendido el reporte número de folio 4621. Es en calle 9, avenida 13, callejón Arroyo, Colonia Centro, a espaldas del Colegio Regional. Gracias por su atención. Buenas tardes. Mande, dígame, a la orden.
2: Es que no hay agua tampoco con la señora, porque no hay agua sin la guarida. Le quitaron en la mañana. No sé por qué.
0: En la guarida del Tigre, específicamente, sí. ¿Qué dirección?
2: Aquí, como esto que también. Gracias.
0: Perfecto, muy bien. Les voy a pedir un favor, cuando nos hablen y que esté usted escuchando la 105 por la llamada, bájele poquito para poderle entender, ¿de acuerdo? Hola Manuel, para hacer un reporte aquí en Villa Dorada, 2 en Empalme, tiran mucha basura los de las tiendas, mandan a los, bueno, a las personas con vicio, yo le voy a agregar, uno noble puede decir que ¿por qué se ponen picudos? Y está tapando la basura, no va a correr el agua si llega la lluvia. Si alguien puede venir con maquinaria a limpiar. Ahorita le vamos a platicar con el alcalde. Sí, buenas tardes. Miguel Hidalgo, ¿qué pasa en la Miguel Hidalgo en la colonia?
3: Sí, aquí en la lote 40, manzana 148.
0: Lote
3: no hay
0: 40,
3: agua.
0: Manzana
3: 148.
0: 148.
3: Ya está vacío todo.
0: ¿Regularmente cuándo les toca el agua a ustedes?
3: Nos toca domingo, miércoles y hay veces que nos dan el viernes también.
0: Ok, de acuerdo, entonces.
3: Pero bien, bien dan el domingo y el miércoles.
0: Ok, de acuerdo.
3: Y ahora nada.
0: Perfecto, muy bien.
3: Muchas gracias.
0: No, de nada, gracias a usted. Mucho reporte de falta de agua potable. Dice, ok, perfecto. Son la 1:12 p.m. A ver, estamos esperando la comunicación con el alcalde Luis Fuentes Aguilar, allá en el municipio de Empalme. Mientras tanto, voy a ir dándole lectura a sus mensajes. Mira nomás el tiradero de agua. Esto es todos los días en la colonia Montelolita, avenida Plan de Barrancas. Es demasiada agua. Es demasiada agua. Ok. Perfecto. Ok, perfecto. Muy bien. A ver. Perfecto. De un momento a otro nos comunicamos en Palme. Buenas tardes. Aquí en la colonia Montelolita hay un registro de drenaje. rebosando a un lado de la pila, nos informan. No nos marquen, por favor, vía WhatsApp, mándenme mensajito, ¿de acuerdo? Dice, hola, buenas tardes. Disculpe, en la colonia Humberto Gutiérrez, antorchista, nos toca tandeo de agua hoy. Si hay agua, pero para la parte alta no llega el líquido, parte baja sí hay, que suelten presión. Los de la CEA nos indican por acá. Dice, buenas tardes, ¿no hay algún albergue aquí en Guaymas? Sí, ahorita déjeme preguntar acá. Voy a preguntar sobre los albergues, ¿eh? Punto muy importante. ¿Están listos? Dice, amigo, buenas tardes. ¿Me podrás proporcionar la lista de albergues? ¿Sí se dieron a conocer? De hecho, a ver, ¿dónde está? Pues, lo tengo aquí enfrente, pero estamos listos. Estamos listos. Ahorita voy a hacerles lo que es el tema de los albergues. Buenas tardes, Manuel. En Empalme, en la colonia Bellavista, está subiendo la marea. Desde ayer nos han estado reportando marea alta, ¿eh? Impresionante el video que nos mandaron el día de ayer. La marea, haga de cuenta, en el malecón, acá donde están las pangas, a ras de donde está la banqueta, de donde está el malecón. Haga de cuenta que las pangas ya mero se venían a, pues, donde están los tejabanes, para que usted me entienda, acá en el tema de Bellavista. Hay que estar atentos. Buenas tardes, Manuel. Mira, aquí en el Bicentenario tenemos un problema con unos camiones que están en la calle. Los camiones no sirven y es puro peligro para las niñas y niños que pasan a la tienda. Aparte, hay mucha basura, perros muertos. Si de por sí la calle es muy angosta y con esos camiones ahí puso señales en meses pasados, venían cochinada, eran unos señores que venían a comprar cochinada y pues es puro peligro para nuestros hijos. A ver qué se puede hacer al respecto. Paso el reporte al departamento de tránsito, los tiene que retirar. Sí, buenas tardes. Muy buenas tardes, a la orden.
4: Hermana, ¿qué podemos hacer? Porque aquí en la calle 12 Avenida 16 Centro hay un árbol demasiado grande que ya está enredado con los alambres del transformador. Entonces, con los vientos que ha hecho y todo, saca lumbre. Lumbre hace el árbol, de las chispas que hace también.
0: Hay que
4: Entonces, yo reporté a la comisión, a servicios públicos, pero hasta ahorita la comisión me dijo que ellos ya no se encargan de eso, y servicios públicos, pues es hora de que no ha venido. Y agarró dos mufas de dos casas también, que si sigue bien en mal tiempo, o siguen estos mal tiempos que de repente entra, va a tumbar las dos mufas de la casa junto con los alambres del transformador. Es un árbol demasiado grande.
0: ¿Qué dirección es?
4: Calle 12, Avenida 16, Colonia Centro.
0: ¿Calle 12?
4: Avenida 16.
0: ¿Avenida 16?
4: Sí.
0: Colonia Centro. Dos Así árboles es. Inmensos, me dice.
4: Sí, es un árbol muy grande, muy grande.
0: Un está. Árbol.
4: Pero ya agarró el transformador, agarró las mufas, y es demasiado, cuando hace viento es demasiado la lumbre que saca el árbol, y pues yo ya dije ahí a los dueños, pero pues ahora de que no mandan cortarlo, no mandan nada, porque una de las afectadas pues soy yo.
0: Ok, de acuerdo, paso su reporte, ¿de acuerdo?
4: Muchas gracias y muy amable.
0: Gracias, ahí está, vamos a dejarla. La línea libre nos va a marcar nuestro compañero Oswaldo Serna para comunicarnos con el alcalde Luis Fuentes Aguilar. Buenas tardes. A ver, ¿me permite tantito? Estoy esperando la llamada del alcalde, ¿de acuerdo? Sí, permítame tantito. No es que sea malo, pero sí me está esperando el alcalde ahorita. Perfecto. Ya colgué. Tenemos pactada esta entrevista. Buenas tardes. Listo, adelante.
5: Pinto, Manuel Rábago, ¿cómo estamos? Muy buenas tardes.
0: Muy buenas tardes, amigo. Adelante, estamos contigo.
5: Exactamente, amigos, amigas, pues estamos nada más ni menos que desde Empalme, nuestro vecino. Pues fíjense que ya se acaba de terminar lo que viene siendo, pues, ya la instalación del Comité de Operaciones de Emergencias por los efectos de Polo. Este Polo que a muchas preguntas tenemos, ¿verdad? Tenemos aquí con nosotros a nuestro buen amigo Luis Fuentes Aguilar, presidente de Empalme. Amigos, amigas del FM 105, para ustedes en exclusiva, por supuesto, Manuel Rábago Parra, te escuchamos. Y, presidente, pues esta reunión muy coordinada, sobre todo, como siempre, para salvaguardar lo que viene siendo el Valle, Empalme, y todo lo que respecta a coordinarse con la Secretaría de Educación Pública, con la SED, con lo que viene siendo con agua, con la SEA. Bueno, lo que viene siendo los temas que se abordan, los temas que se han abordado son obviamente para resguardar y proteger, prevenir, sobre todo lo que ha estado dándose en noticias respecto a este meteoro que ya viene.
6: Así es, efectivamente, lo acabas de escuchar ahorita en la sesión del COE, donde la trayectoria, pues, es inminente hacia Sonora y hacia nuestros municipios, afectará a 14 municipios del estado de Sonora, y donde de manera preventiva, pues, se están tomando las acciones que debemos en las que debemos de trabajar para salvaguardar la seguridad de los empalmes.
5: Manuel, ¿alguna pregunta, alguna información que nos tengas o preguntar a nuestro presidente aquí en Luis Fuentes Aguilar?
0: Presidente, gracias. Pues una situación no de alarma, pero hace unos instantes platicábamos con el meteorólogo de la Coordinación Estatal de Protección Civil, Ramón Alonso Encinas Duarte. Como usted bien nos comenta, pues espera bastantes efectos, bastante lluvia a partir del próximo domingo.
6: Así es, estamos pronosticando cerca de 200 milímetros de agua, Manuelito, para esta zona. A partir de mañana se iniciará el perifoneo en las colonias bajas, como lo es Bellavista, como lo es Pesqueira, Pitigrón y Camacho, para que atienda la recomendación de Protección Civil. Si hay hay que evacuar, pues hay que hacerlo en tiempo y en forma, no cuando ya tengamos el problema, porque nos encontramos mucha gente, pues, reacia, pues, a querer salir, a querer dejar sus pertenencias, lo entendemos, pero, pues, aquí primero es la vida y después lo demás, ¿no? Entonces, sí es muy importante que nos ayuden para poderles ayudar atendiendo estas recomendaciones. Por lo pronto se va a habilitar el salón del centro ferrocarrilero como albergue. Si hay necesidad, pues, sería Benito Juárez y cualquier institución educativa estaría fungiendo como albergue.
0: Las diversas tormentas, de celdas de tormentas, pues ya nos han afectado al municipio de Empalme, allá en el poblado Morelos. La atravesada, este fenómeno meteorológico, vendría pues a ocasionar diversas problemáticas. Se está reforzando ya el tema de limpieza de arroyos, el tema de los albergues, pero usted bien lo comenta, se ocupa la colaboración de la comunidad en general, presidente, para atender las recomendaciones de Protección Civil.
6: Así es, efectivamente, ahorita se encuentran en refuerzo el bordo número 1 y bordo número 2. Se está haciendo la limpieza en algunos canales donde la gente, pues, fue y tiró basura. Afortunadamente, en las lluvias anteriores que hemos tenido, los canales hicieron su trabajo. ¿Por qué? Porque le estuvimos dando mantenimiento. Ahorita nos encontramos en ese mismo rol de trabajo, ¿no? Fortaleciendo bordos, limpiando los arroyos. Pero sí es muy importante, pues, de que la gente obedezca las recomendaciones que va a emitir Protección Civil y que estén muy al pendiente de los canales oficiales de las redes sociales, porque muchas veces desinforman, viene el pánico y pues eso a la gente pues afecta mucho y afecta mucho el trabajo de las instituciones. La recomendación es de que se estén al pendiente de las plataformas oficiales de Protección Civil, donde saldrá primeramente de Conagua el boletín. Conagua lo pasará a Protección Civil y a las diferentes plataformas digitales.
0: ¿Se tendrá mayor atención Sin duda alguna, Empalme, pues es una cuneta que llegan los escurrimientos del río Mátape, los arroyos Cuates, pero también la marea alta que ya desde el pasado nos comentaba Martín Moreno, jefe de Protección Civil allá con usted, nos comentaba que tienen 2 días ya monitoreando la marea. ¿Se tiene mayor atención en las colonias costeras?
6: Ese va a ser el factor principal para nosotros, Manuelito. Tú sabes bien que cuando se viene el agua de la sierra o una lluvia copiosa, se conjuga con la marea alta del mar y es donde se nos vienen los problemas. Sí, se tiene varios días monitoreando pues las mareas altas y bajas. Esperemos pues de que el agua que viene rodando, la lluvia que nos va a llegar, no se conjugue con esto y nos dé más problemas. Es por eso la invitación pues a ser insistente, a que atiendan las recomendaciones de Protección Civil. En el valle igual estará fungiendo como albergue la Casa Ejidal por ahí en la Travesada, y en cualquier ejido, cualquier institución educativa servirá también como albergue, Manuelito.
0: Presidente, lo escucho preocupado, pero también ocupado ante esta situación. Nos confirmaba Ramón Alonso Encinas Duarte, meteorólogo de la Coordinación Estatal de Protección Civil, que el 80% existe la posibilidad de que Polo ingrese como huracán categoría 1. También pudiera hacerlo como tormenta tropical. Algo histórico para el municipio de Empalme, para Sonora, después de muchos años. De que Sonora no tiene el impacto como tal, como un huracán. Empalme debe de estar preparado para esta situación. 200 milímetros de lluvia es bastante para el municipio rielero como para el puerto de Guaymas.
6: No, es bastante. Pues imagínate, Jimena entró como tormenta tropical, ¿y cómo nos fue? Ahora imagínate que entrara como huracán categoría 1. Entonces, sí tenemos que estar preparados, por eso es que estamos haciendo el trabajo de manera preventiva. Vamos a sesionar el próximo domingo a la 1:00 p.m, ya con datos más actualizados del comportamiento de Polo, y de ahí saldrán pues ya en concreto qué acciones vamos a llevar a efecto.
0: Presidente, pues una vez más, Grupo Padilla Hermanos, FM 105, Periódico El Vigía, pues junto con ustedes en sesión permanente, en caso de ser necesario, las 24 horas, en caso de dar algún aviso de último minuto a los empalmenses, sabe que usted cuenta con Grupo Padilla Hermanos.
6: Gracias, Manuelito, gracias de verdad por todo el apoyo, gracias por la cobertura que siempre nos han dado. Y yo creo que Empalme pues siempre se ha visto inmerso en esta clase de fenómenos, pero siempre que nos unimos y trabajamos sobre una sola directriz, saldremos avante una vez más de todo esto.
0: Gracias, presidente, un abrazo, nos saludamos pronto.
6: Muchas gracias.
0: Adelante, compañero Oswaldo.
5: Así es, compañero Manuel, muchas gracias al público que está escuchándonos de FM 105, obviamente llevando la información para que usted esté bien informado. ¿Y por qué? Porque somos el poder de la información, somos la madre de todas. Manuel, mandamos los micrófonos a cabina.
0: Sí, antes, Oswaldo, ¿estará Martín Moreno, titular de Protección Civil, por ahí cerca?
5: Salió Martín Moreno. No me cuelgues, déjame checar tantito por acá, a ver si lo podemos agarrar. Y pues, más que otra cosita, pues todo esto es para coordinarnos, para estar muy al tanto e informados de medios pues oficiales. Es algo que se ha recalcado en esta reunión que se hace para la instalación del Comité de Operaciones por los efectos que pueda traer el huracán Polo. Pues fíjate que ya se fue Martín, no lo logro ver por aquí, pero vamos a ver si lo podemos agarrar ahorita.
0: Perfecto, muy bien.
5: Perfecto, Manuel, mandamos los micrófonos contigo.
0: Claro que sí, Oswaldo Serna, somos todo un equipo, ¿eh? Somos todo un equipo. Sí le pedimos a nuestro compañero Oswaldo que nos cubriera allá en la reunión del Comité de Operaciones de Emergencias en Empalme. ¿Por qué? Porque es importante, nos confirma el presidente municipal. Para el municipio de Empalme se esperan 200 milímetros de lluvia de este fenómeno meteorológico. Le confirmo la proyección que tienen las autoridades estatales y municipales, un 80%. Que quede precisamente como huracán categoría 1. Pausa, regreso.

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2: Con algunas lesiones resultó un motociclista luego de chocar su liviano vehículo contra un auto estacionado en Calzada Agustín García López y el Boulevard Paseo Las Villas.
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2: Dicen que los gatos le sacan la vuelta al agua. Y por lo visto, algunos aspirantes a cargos de elección popular se parecen a los felinos. Bastaron unas buenas lluvias en Guaymas y Empalme para que ocurriera un fenómeno político digno de estudio. Desaparecieron muchos de esos personajes que durante gran parte del año han estado hasta en la sopa. Y conste que hablamos de decenas, sin exagerar. Hombres y mujeres de prácticamente todos los partidos que aspiran a presidencias municipales, diputaciones y hasta la gubernatura. Unos lo dicen abiertamente, otros juegan al misterio y algunos aseguran que simplemente andan trabajando, aunque casualmente ese trabajo incluye fotografías, reuniones, recorridos, entrega de apoyos, felicitaciones, abrazos y publicaciones suficientes para que nadie vaya a olvidar su nombre de aquí al 2027. Eso sí, empezó a llover y ¡miau! A guardar las garritas. Al menos hay algo que agradecerle a las precipitaciones que se llevaron a muchos insoportables que andan casa por casa buscando simpatías hasta que la cosa se pone difícil por el mal clima. Evidentemente, la prevención, atención de emergencias y protección de la población corresponde a las autoridades. Para eso existe Protección Civil y para eso están los gobiernos municipales, estatales y federales. En Guaymas, la presidenta municipal Carla Córdoba González estuvo la noche del miércoles en el arroyo de San José, donde aumentó considerablemente el nivel del agua. Acompañada por Protección Civil y Seguridad Pública, supervisó las condiciones del cauce y se mantuvo el llamado a evitar cruzarlo. Además, apenas la semana anterior, la alcaldesa había encabezado recorridos después de las lluvias que provocaron deslaves, encharcamientos, caída de árboles y postes, mientras cuadrillas municipales trabajaron en limpieza y retiro de obstáculos. En Empalme, también se activaron Protección Civil y las dependencias municipales. Tras las fuertes precipitaciones de la semana pasada, se instalaron mecanismos de atención, hubo recorridos por colonias afectadas y se atendió a familias que tuvieron que abandonar temporalmente sus viviendas. El alcalde Luis Fuentes Aguilar participó en la coordinación de esas acciones. ¿Es obligación de los alcaldes? Por supuesto. No merece una medalla por hacerlo, para eso gobiernan. Pero precisamente ahí aparece la contradicción deliciosa de nuestros tiempos electorales. Seguramente, alguno de los aspirantes podría responder que atender una contingencia todavía no es su obligación. Correcto, nada más que tampoco es su obligación repartir regalos el Día de las Madres, ni aparecer con pastel el Día del Niño, ni organizar festejos para los padres, ni recorrer colonias tomándose fotografías, ni entregar apoyos con el nombre bien visible. ni felicitar hasta el gremio de los zurdos si resulta que existe el Día Internacional del Zurdo y se presta para una publicación con fotografía. Esto tampoco forma parte de sus obligaciones actuales y, sin embargo, para esas actividades siempre aparece tiempo, disposición y sobre todo la cámara. ¡Qué curioso! Para la fiesta sobra agenda y para el problema escasea. Tampoco se trata de pedirles que se pongan botas, chaleco y casco para estorbarle a Protección Civil en medio de una emergencia. Mucho menos queremos 20 aspirantes parados junto a un arroyo peligroso buscando el mejor ángulo para la fotografía. Eso sería peor. Se trata de congruencia. Si durante meses alguien pretende convencer a la población de que tiene una extraordinaria vocación de servicio, sería razonable esperar que esa preocupación también aparezca en los días difíciles. Porque querer gobernar significa precisamente querer hacerse cargo de los problemas. Las inundaciones, los drenajes colapsados, las familias afectadas, las calles destruidas, los sectores incomunicados y las emergencias también forman parte del municipio que algún día pretenden administrar. La política sería mucho más creíble si los aspirantes entendieran que una comunidad existe los 365 días del año, y no únicamente cuando el calendario ofrece una oportunidad para repartir flores. Tal vez podríamos ayudarles elaborando un nuevo calendario electoral. 10 de mayo, flores y fotografías. Día del niño, dulces y fotografías. Día del padre, regalos y fotografías. Navidad, despensas y fotografías. Temporada de lluvias. Ah, esa página parece que se les mojó. Y esto apenas comienza. Falta todavía bastante para las elecciones del 2027, aunque, por el activismo desplegado durante este año, cualquiera pensaría que las campañas empezaron hace meses. Los tiempos legales tendrán sus propias reglas, la actividad política anticipada, mientras tanto, resulta imposible de ignorar. Por eso, los tiempos legales tendrán sus propias reglas, la actividad política anticipada, mientras tanto, resulta imposible de ignorar. Por eso, las lluvias terminan siendo una magnífica prueba de realidad. El agua arrastra tierra, basura, piedras y ramas, pero también se lleva por unas horas la escenografía política. Entonces, quedan las autoridades que tienen obligación legal de responder. Los cuerpos de emergencias, policías, bomberos, trabajadores de servicios públicos, Protección Civil y ciudadanos ayudándose entre sí. Y varios de quienes quieren gobernarlos, misteriosamente, fuera de cuadro. Quizá regresen en cuanto salga el sol y los problemas se hayan ido demostrando de manera adelantada que están con el pueblo solo en las buenas, nunca en las malas. Seguramente habrá alguna colonia que recorrer, algún evento que encabezar, algún apoyo que entregar y desde luego una cámara esperando. Porque como se dijo al principio, parece que ciertos aspirantes comparten una característica con los gatos. Les gusta muchísimo andar por los tejados, siempre que no esté lloviendo.
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0: de la tarde con 39 minutos. Avanzamos, por supuesto, aquí en su noticiero Expresión Popular. Continuamos desde Guaymas. Yo le agradezco al subsecretario de Ingresos, Jorge Iván de la Rosa, del gobierno estatal, subsecretario de Ingresos de la Secretaría de Hacienda, porque nos tiene una excelente noticia. Continúan los descuentos en recargos en revalidación. Subsecretario, muy buenas tardes, gusto en saludarlo desde Puerto de Guaymas.
1: Muchas gracias, Manuel, muchas gracias a todo tu auditorio de Guaymas y la región por esta oportunidad de platicar con ustedes respecto justamente lo que comentabas del programa Borrón y Cuenta Nueva que la Secretaría de Hacienda del Estado de Sonora tiene vigente para todos los contribuyentes.
0: Héctor, platíquenos, ¿en qué consiste este importante programa Borrón y Cuenta Nueva?
1: Correcto. Sí, el programa Borrón y Cuenta Nueva consiste en otorgarles beneficios fiscales a los contribuyentes que tengan adeudos en su revalidación vehicular. En primer término, podríamos describirlo como la reducción de los adeudos vehiculares de aquellos carros o aquellos vehículos que tuvieran más de 5 años de adeudo, cualquier cantidad de años que fuera esta, se vieron reducidos a los últimos 5 años, es decir, del 2022 al 2026. Esa fue la primera parte del apoyo fiscal, del beneficio fiscal. La segunda parte es que una vez que ya quedan esos 5 años más recientes, los últimos 5 años, esos tengan el beneficio de el descuento del 100% en los recargos y los cargos que se generan con el paso del tiempo. Entonces, para decirlo con más claridad, los deudores de la revalidación vehicular que tuvieran adeudos muy acumulados de años mayores a 5, quedaron reducidos a 5 años y esos mismos 5 años tienen el 100% descuento en los recargos. Ahora bien, ¿por qué es importante resaltarle a los ciudadanos, a los contribuyentes, que estamos en la etapa final del programa del 100% descuento en los recargos? Porque justamente el 30 de septiembre vence el plazo para ponerse, aprovechar esta promoción y ponerse al corriente en sus adeudos vehiculares. Pasado el 30 de septiembre, pues si bien es cierto que va a continuar el tema de los 5 años de adeudos del borrón y cuenta nueva, lo cierto es que ya no va a estar vigente el 100% descuento en los recargos. Es decir, van a estar causando recargos los adeudos. Por eso la importancia de decirle al que nos esté escuchando, esté en alguna situación de esta naturaleza, que aproveche estos días, todavía nos quedan 5 días del mes de septiembre, y haga pueda hacer su pago y con ello se ponga al corriente en su adeudo de la revalidación vehicular.
0: Y sobre todo, pues tenemos comunicación con Jorge Iván de la Rosa, subsecretario de Ingresos. Sobre todo, pues este programa Borrón y Cuenta Nueva, pues es un apoyo a la economía familiar. No tengo recargos, me pongo al corriente con mi placa vehicular y sobre todo, pues tengo más la forma de administrar los ingresos que tengo desde los hogares.
1: Es correcto. Y fíjate, Manuel, es un apoyo que nunca había existido, es un apoyo que no había precedente en ese sentido. ¿Por qué? Porque, por ejemplo, en los anteriores años que se otorgaba el beneficio fiscal del Buen Fin, por ejemplo, ¿no? Que en el fin de año es cuando se otorgaba el 100% también de descuento en los recargos, se tenía que cubrir el adeudo de los años que fueren, ¿eh? Fueran 5, fueran 7, fueran 8, 9, 10 años, se tenía que pagar todo ese adeudo. Sí, es cierto, con el beneficio de los recargos, pero en este sentido cobra relevancia porque esto primero se reduce a los últimos 5 años y después viene también el beneficio de los recargos. Entonces es algo que no habíamos que no había habido precedente en la historia de la Secretaría de Hacienda del Gobierno del Estado. Entonces, muy importante, no lo dejen pasar, no lo dejen para el último día, no vaya a ser que no puedan asistir, no puedan hacerlo. Es el momento de hacerlo. Recuerden, estamos en las agencias fiscales, son 27 en todo el estado. En Guaymas tenemos una, en Palme, ahí cerquita, tenemos otra. Y bueno, decirles que también tenemos el servicio para poder realizar esos pagos en la página de la Secretaría de Hacienda, que es hacienda.sonora.gov.mx. ¿Qué requisitos requiere? Solo tener el número de placa a la mano y la licencia de conducir de Sonora vigente. Es todo lo que se pide para poder realizar el pago de manera inmediata, y es muy rápido, la verdad.
0: Perfecto, muy bien. Pues vamos a estar atentos. Yo agradecerle al subsecretario de Ingresos de la Secretaría de Hacienda, Jorge Iván de la Rosa, borrón y cuenta nueva. De lo que queda el mes de septiembre, hay que aprovecharlo. A los contribuyentes de la región Guaymas-Empalme y, por supuesto, del resto de los municipios aquí en la entidad.
1: Claro, hay que aprovecharlo y de veras reiterarles eso, ¿no? No lo dejen para el último día de la promoción, que sería el próximo martes, el próximo miércoles, perdón, 30. Hay que aprovecharlo y decirles también, Manuel, el descuento es automático y es se aplica de manera directa, sin necesidad de solicitar una autorización de parte de la Secretaría. Luego entonces, no dejarse engañar por nadie, de que si les llegan a decir que primero hay que pedirlo y a ver si se les autoriza, no es cierto, es automático, ya está aplicado. Entonces, de esa manera también los invitamos, pues, para que lo hagan de manera directa, sin intermediarios, ¿no? Para
0: que no se dejen engañar. Perfecto, muy bien, un dato sumamente importante el que nos comparte.
1: Así es, entonces, si gusta.

0: carta nueva de este beneficio que se tiene a usted como contribuyente. Muchas gracias, subsecretario.
1: Al contrario, Manuel, muchas gracias a ti por el espacio.
0: Muchas gracias, un abrazo. 1:47 p.m. Pausa y regreso a la recta final de su noticiero Expresión Popular.

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3: reportan el robo de una bolsa con 4.500 pesos en efectivo en su interior, y minutos después fue localizada por elementos de la Policía Preventiva Municipal.
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1:51. Mande, buenas tardes. Se nos fue la llamada en la Comisión Estatal del Agua. Se encuentran preparados para mitigar los efectos del huracán Polo. Nos confirma precisamente el administrador de la Comisión Estatal del Agua, César Granis Duarte,

0: requiere implementar una estrategia operativa dividida en acciones preventivas antes del impacto y emergentes durante y después de la contingencia. Nos informa precisamente Javier Granis Duarte, administrador de la Comisión Estatal del Agua. César Granis Duarte, administrador de la Comisión Estatal del Agua, pues ya preparados para lo que pudiera dejar lluvias con los efectos del huracán Polo.
1: ¿Qué tal, Manuelito? Muy buenos días. Así es, aquí en la Comisión Estatal del Agua, Unidad Operativa Guaymas, San Carlos, Bicam, ya nos encontramos preparados con dos tipos de acciones que se implementan, no nada más con este fenómeno que está por presentarse, sino que con cualquier otro fenómeno. Tenemos las acciones que son preventivas, que son previas a cualquier tormenta, y tenemos las acciones emergentes, que son durante y posterior a las afectaciones que se presenten con este tipo de fenómenos meteorológicos. Las acciones preventivas consisten en darle mantenimiento a nuestras redes sanitarias, pozos de visitas, desasolvar, quitar tapones, cualquier obstrucción que pueda ocasionar un problema adicional, precisamente por la cantidad de lluvia que se pudiera presentar. También la limpieza de maleza, cualquier obstrucción que pudieran tener los desagües, alcantarillas, dentro de nuestras instalaciones, en los rebombeos, en los cárcamos, en los pozos, porque ahí es donde se pueden presentar este tipo de problemas. Y también donde tenemos identificadas áreas de inundaciones, ahí optamos por remover los equipos de bombeo, los motores se remueven para que no sean afectados, y también cubriendo los equipos en algunas instancias. Esas son las acciones preventivas. Y las acciones emergentes, que son durante las tormentas y posterior, son las acciones de el personal, las cuadrillas de reparación ya están listas con el material necesario para hacer cualquier tipo de reparación, las inspecciones físicas en los cárcamos, en los pozos, precisamente porque el primer problema que se presenta es la falta de suministro energético. Entonces hay que ir y verificar de manera física que todo esté operando con normalidad. Y también el tema de las pipas de agua, tener las pipas listas para entregar agua en los domicilios donde se requiera, hospitales, escuelas, y las acciones de desinfección, que precisamente por este tipo de fenómenos, pues hay derrames donde tenemos que clorar.
0: Estas cuadrillas se refuerzan. Si bien es cierto, Comisión Estatal del Agua tiene una cuadrilla de manera emergente las 24 horas ante la presencia de cualquier tipo de fenómeno, en esta ocasión como Polo, se refuerza la. Ahora sí que estará la expectativa de lo que pueda pasar.
1: Así es, están listos, el personal ya está capacitado y sabe cómo responder de manera inmediata.
0: Perfecto, muchas gracias. Una de la tarde con 55 minutos. Avanzamos, por supuesto, aquí en su noticiero Expresión Popular. Nos vamos a comunicar con José Ángel. Teníamos pactada lo vamos a dejar para mañana. Una de la tarde con 56 minutos. Vamos a dejar para mañana. Va llegando la información para coordinar las acciones de prevención y evaluar el estado de fuerza ante el fenómeno meteorológico Polo. Este viernes, el Ayuntamiento de Guaymas, a través de la Coordinación Municipal de Protección Civil, llevó a cabo una reunión para activar de manera presencial el Comité de Operaciones de Emergencia. José Ángel Buruel Mariscal señaló que la activación del COE refleja la voluntad y el compromiso de las autoridades de trabajar de manera coordinada ante el fenómeno meteorológico Polo. Destacó José Ángel Buruel Mariscal, titular de Protección Civil, que una emergencia comienza desde la prevención y preparación, sumando las capacidades de las distintas instituciones para fortalecer la respuesta ante cualquier eventualidad. La presidenta municipal, Carla Córdoba González, resaltó que la decisión de activar este comité responde a un principio fundamental de protección civil. La prevención y la preparación deben comenzar antes de que se presente una emergencia. En las próximas horas y días debemos mantener una vigilancia permanente sobre la evolución del fenómeno, particularmente sobre sus posibles efectos en nuestro municipio, como lluvias intensas, escurrimientos, inundaciones y afectaciones a vialidades, comunidades rurales, infraestructura, zonas bajas y sectores que históricamente han presentado condiciones de vulnerabilidad. Cada integrante del Comité de Operaciones de Emergencia dio a conocer el estado de fuerza, así como las actividades y acciones que se implementarán ante la presencia del fenómeno meteorológico Polo. Se contó con la participación vía Zoom de Ramón Alonso Duarte Encinas, de Protección Civil Estatal, quien presentó el panorama que se mantiene en el estado respecto al fenómeno meteorológico Polo, así como su ubicación y evolución. Informó sobre el pronóstico para los próximos días y señaló que para el próximo lunes se prevén posibles afectaciones derivadas de tormentas severas, 200 milímetros de lluvia para Sonora. Manuel, buenas tardes. Un llamado a Protección Civil para que vaya a checar los lotes baldíos en la colonia Jordan por el Conalep. Están llenos de basura y es por donde corre el flujo del agua. Ahí están los taponamientos y es por eso que se mete el agua a las casas. Mando el reporte. Pregúntele por favor a los que deben 2 a 3 años, ¿también habrán descuentos? Pues comentó de 5, ¿verdad? Acérquese a la agencia fiscal o le paso, ¿qué le parece? Le paso el teléfono de la agencia fiscal. Permítame tantito. Aquí se lo voy a poner. Es el teléfono 66-23-16-97-34. Esa es la línea del contribuyente. Ahí para qué. Para que pregunte. ¿De acuerdo? Buenas tardes. Pienso, Manuel, que la CEA debe echar presión de agua cuando nos toca a los diferentes sectores con la proximidad del huracán, porque con los vientos vuelan los tinacos que están vacíos. ¿Por qué no se llenan? Ya pasó aquí en mi fraccionamiento en la última tormenta que hubo mucho viento. Tiró el tinaco a la calle y lo peor, un poco antes de amanecer, se lo robaron. Ya un vecino, cuando se calmó el viento en la madrugada, lo llevó a la casa de donde se había caído el tinaco y lo dejó en la cochera y pues de ahí se lo llevaron. Buenas tardes, ¿qué era antes que escuela Gaspar Zaragoza? Ahora se agarraba como albergue para la gente de las golondrinas y hoy está cerrada con candados por gente de pastores. Queremos que le quiten los candados. ¿Qué se puede hacer? ¿A dónde recurrir? Para que den acceso a las aulas. Muy buena observación. Me lo llevo de tarea. Soy su amigo y servidor, Manuel Rábago Parra. En casita hay que prepararnos con alimento, agua purificada, linternas, lámparas. ¿De acuerdo? No se trata de alarmarnos. Se trata de ocuparnos para estar preparados para esta eventualidad del huracán Polo, tormenta tropical Polo, a partir del próximo domingo. Sesión permanente también, Grupo Padilla Hermanos, FM 105, periódico El Vigía, periódico Entorno, para que usted se encuentre debidamente informado. Manuel Rábago Parra, muy buenas tardes, buen provecho.

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3: A partir del próximo lunes podrían comenzar a registrarse en Guaymas y en Empalme lluvias asociadas al huracán Polo, por lo que autoridades de Protección Civil, ambos municipios, reforzaron las acciones preventivas y llamaron a la población a mantenerse pendiente de la información oficial.
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0: Buenas tardes, Radio Tianguis. Busco trabajo cuidando a personas mayores enfermas en hospitales. Favor de comunicarte a 622-162-4449, 622-109-3127. Gracias.
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2: Buenas tardes. Vendo camita individual en muy buenas condiciones. 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

0: 2 de la tarde con 12 minutos. Buenas, hola, hello chamacos, por fin viernes, excelente viernes para todos. Te saludo por acá, pues la Ana, ¿no? La misma que viste y calza.
1: ¡Es viernes, es viernes! ¡Yupi, yupi!
0: Excelente fin de semana para todos ustedes. A ver cómo andan con lo del huracán, ¿eh? Tremendísimo huracán Polo Polo. Se va a aventar un chiste buenísimo al venirnos a caer por aquí a nuestro puerto de Guaymas. ¡Qué barro! Esperemos que andes bien, que ya tengas todo listo, ¿no? Por si acaso se nos llega a ir la luz. Estaba escuchando por acá el noticiero con nuestro compañero Manuel Rábago Parra. Parece que viene como el Jimena, ¿no? Algo así le entendimos. ¡Qué bárbaro! Oye, por mientras, pues platícame lo que estás haciendo tú. Andas en tu casita, andas en tu automóvil, en la comodidad de tu hogar o también en la incomodidad de tu trabajo. Dos con tres en este momento. ¿Qué quieres escuchar? ¿Qué traes ganas de escuchar, Guaymas y Empalme? Cuéntamelo todo, hombre. Si todavía no te sabes la línea telefónica que te conecta conmigo, pues ahí te va, 622-165-7866. A ver, ¿qué dice por acá? Pa'l susto, dice. ¡Ay! Pa'l susto del huracán. ¡Qué bárbaro, Memuchis! ¿En dónde le irá a agarrar el huracán al Memo, híjole? ¡Qué barbaridad! Mira, uy, no, nos manda video por aquí. A ver, lo vamos a compartir en las redes sociales de la 105, chamaco. No puede ser posible. Oye, pues nada, me toca decirte buenas tardes a ti, Guaymas y Empalme. ¿Qué estás haciendo? Andamos de mitote caliente, hombre. Mándame comida, porque acuérdate que estamos en la hora de la papa, ¿eh? Así que mándame la comida que estás preparando. Usted que anda ahí en la cocina, ¿tiene pensado mandar a traer? Dígale al esposo que le dispare un pollo. Se amerita, chamacos. Ah, no, miento, no es quincena, híjole. Excelente tarde para todos, hombre. Ya me voy a callar. Nos vamos a ir con buena música. Esto es Las Más Pesadas con La Tremenda. Buenas.

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Ágale, 2 de la tarde con 24 minutos. Uy, oigan, qué mitote. Por lo pronto, antes de cualquier aviso parroquial, te comento que el día de hoy 25 de septiembre, en la ruta 16, a partir de las 9 de la noche, va a ser la mejor fiesta, chamacos, la mejor fiesta retro. Música para recordar, para bailar y para tomarse unas cervezas bien, bien heladas. Habrá premio, habrá premio para el mejor disfraz oldie, así que ya lo sabes. Música viejita, pero bonita, música retro para bailar, presentado por SD Producciones, así que ya lo sabes, no puedes faltar, en punto a las 9 de la noche, en la ruta 16, ¿quién se va a jalar la greña, ¿De qué nos disfrazamos? Yo me voy a disfrazar por acá del temerario, ¿no? ¿Será oldies o de qué tipo de oldies estarán hablando? Ya me mandan por acá video de lo que andan degustando. Oigan, a ver, necesito información acerca de este tema, El Memuchis vende mariscos. ¿Qué? A ver, Mariscos Memo, dice, nunca habías escuchado hablar de Mariscos Memo. A ver, ¿de qué me perdí? El Memuchis vende mariscos, ¿en dónde, cómo, cuándo y a cómo, Dice que muy fresco, del mar a tu paladar. ¿De qué me perdí en todo este tiempo? Yo pensaba que el Memuchis era carrocero. ¿Qué está pasando? ¿Qué está pasando por acá? A ver, que nos pase la dirección el tremendo Memo para irlo a bolsear. Te vamos a ir a bolsear, tremendo Memuchis. Toda la raza del 105 por acá. Me voy a llevar a la güerita, me voy a llevar a Oswaldo, al Iván Vaca. ¿Quién más nos podemos llevar, A ver, toda la banda del 105, quien se acople, te vamos a ir a bolsear. Ay, Diosito, pues no sabía, fíjate, vivo en una burbuja yo, qué barbaridad tan bárbara. Oye, pues nada, tremendo Memo, el mejor de los éxitos, ¿no? Ahí en Mariscos Memuchis. ¿Y por qué no le pusiste Memuchis, Si usted ha ido a degustar por ahí en Mariscos Memo, pues a ver, platíqueme la experiencia, ¿de qué me estoy perdiendo, raza? Saludos al tremendo Memo que se anda comiendo unos marisquitos ahí. Pero ¿dónde es, ¿Dónde es? Ahorita te lo desvenuzo, hombre. Para sacar información me pinto sola. A mí no se me pasa ni una. Dice por acá, disfrázate de paracaídas. No, mijo, paracaídas de la cintura para abajo, así como el ajo, dijera. ¡Qué bárbaro, tremendo Moisés Rubalcaba! ¡Ey! ¿Cómo sabes lo del paracaídas tú, ¿Serás un infiltrado? ¿Qué ondas? ¿Qué está pasando? Invitamos a toda la gente que vaya y se eche unos marisquitos ahí con el Memuchis. Fíjate, bueno saberlo. ¡Vámonos con su majestad la brisa! ¡Esa sí que es otra jalada, mijo! ¡Que truene machín! ¡Báilele! ¡Mueva las patrullas, hombre! ¡Que para eso venimos al mundo! 2 con 27, 2 con 27.

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2 de la mañana, oíla, no, mija. Dos de la tarde con 54 minutos. Te traigo información del Chulión. Oiga, Julián Álvarez es un norteño banda. Oye, por acá nos manda una notita interesante, ¿no? De Luis Miguel García. Lo que creíamos que jamás pasaría. Julián y Moreño se vuelven a unir, dice por acá. El tremendísimo César Estrada, nombre de pila, alias el Moreño. Y el tremendo Julián, Julio César Álvarez Montelongo. Ajá. Se unieron, fíjate, grandes amigos, ¿no? Como bien lo sabemos, grandes amigos y cómplices durante muchos años, te pudiera yo decir, ¿verdad? Oye, pues ya sabes, como sabes, pues tomaron caminos distintos y años después, o sea, remontándonos hoy, pues se vuelven a unir, fíjate, van a sacar una canción maravillosa. Bueno, ya salió, ¿no? El día de ayer se estrenó Ranchero de Corazón, el nuevo material de Julián Álvarez, una producción pues que incluye 4 canciones, ¿no? Una específicamente, autoría de El Moreño. Creíamos que andaban peleados, oiga, pues naná. No es la primera vez que le graba un tema, pues cuando El Moreño era parte de su norteño banda y también, pues, varias cumbiecitas, ¿no? Oye, pues qué padre. Ahora nuevamente, pues unen la letra del Moreño con la voz de Julián Álvarez. El tema se titula Mi Gran Amigo, una canción dedicada a los padres, ¿no? Que conmovió a Julián, pues desde hace años, cuando el Moreño se la mostró, pues ahora la hicieron realidad. Pues no es lo mismo de antes, pero algo no cambió. Julián reconoce el talento del Moreño para componer y respeta su trabajo, así como el Moreño, pues lo hace con la carrera de Julián Álvarez. ¡Qué padre, chamaco! La música los volvió a unir. Ya está disponible por acá. Mi Gran Amigo, ve nomás, qué chulada. Oigan, tenemos saludos, tenemos cumpleañero. Ahorita, en lo que desmenuzo por acá todos los mensajes de WhatsApp, pues vámonos con música. Ahorita mismo te lo digo. 4 minutos para las 3 de la tarde. Ponte pendiente porque viene Radio Tianguis.

Oiga, pues como no le llegan los mensajes, se lo voy a tener que decir al aire. Igualmente, si algún día necesitas a una amiga, pues aquí estoy, amigos.

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0: Muy buenas tardes. Estoy comprando mini plides compuestos de todas las capacidades. También aires de ventanas, centrales de refrigeración, paso a domicilio. Información al 622-152-2322. Gracias.
1: Buenas tardes, vendo automóvil Versa 2017 automático color blanco. Mayores informes al 622-125-1010.
2: Sí, muy buenas tardes. Se venden dos pangas, una de 16 pies y una de 25 pies. 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Hablar por favor al 622-152-1235. Barato todo. Gracias.
3: Vendo cama individual en muy buenas condiciones, muy bonita. Comunicarse al 622-125-2430.

Vendo cuatro sillas, vendo un cilindro de gas chico y un trastero grande. Por favor, hablar al 622-114-5241. Gracias.

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0: 3 de la tarde con 26 minutos. Oye, tal como te lo dije, por allá la matraca, ¿no? En la mañana, pues que Jess y Joy se separaron, o al menos algo así, por ahí va la cosa. Resulta, pues, que Jess y Joy anunciaron una pausa temporal con el dúo musical, fíjense, tras más de 21 años de trayectoria, ¿no? Jess es el hombre y Joy la mujer, ¿ok? Aclarando. Esto, pues, debido a que el tremendo Jess Huerta, pues, decidió apartarse del proyecto por un tiempo indefinido. Recalcan que fue por motivos personales y familiares. El motivo real de la separación, pues, dijo, ¿no? Dijo el tremendo Joy que necesitaba bajar el ritmo, cuidar su salud mental y dedicar más tiempo a su familia, además de impulsar pues un proyecto musical llamado Jesse and the Supernovas, así tal gringuito, así como lo escuchaste. Por su parte, pues Joy Huerta, la mujer, se presentó en una conferencia de prensa, ¿no? Visiblemente afectada, llorando por ahí, afirmando que se acababa de enterar 20 minutos antes de alguna presentación o de algún, creo que la propia rueda de prensa, ¿verdad? Entonces, antes de que se hiciera el anuncio público de la separación como tal, 20 minutos antes se enteró la mujer. A pesar, pues, de la repentina pausa de Jesse, Joy confirmó que continuará presentándose en solitario la mujer y que pues va a cumplir con los compromisos que ya habían pactado, ¿no? Los conciertos ya programados del dúo como tal para lo que resta del 2026 y el año 2027, incluyendo la majestuosa presentación que tenían pactada en el Auditorio Nacional. Pues la Joy va a continuar solita, ¿no? Esto también, pues, ¿cómo te puedo yo decir? También viene derivado, dicen las malas lenguas, a mí no me hagas caso, ¿ok? No me hagas caso. Dicen pues que la Joy, la mujer, se metió con su cuñada, ¿no? Con la esposa del Jesse. Eso provocaría pues la ruptura del Jesse y Joy. ¿Qué opina usted? No lo podemos saber ni lo podemos afirmar con certeza, ¿no? Esto sí es pozole. Sin embargo, el manager de Jesse Joy, pues revela el motivo de su separación. Ya el manager pues rompió el silencio, ¿no? Dicen, afirman que fue por motivos personales, mas no sabemos si los motivos personales pues incluyen a la esposa de Jesse y pues obviamente la cuñada de Joe. ¿Usted qué opina, chamacos? ¿Qué opina acerca de este tremendo tema, ¿no? Pues eso de que 20 minutos antes se haya enterado la Joy, pues tiene mucho, deja mucho que desear, ¿verdad? Deja mucho a la imaginación, a volar la imaginación de la prensa y de todos los fanáticos. Híjole. Pues nada, por motivos separales. Hola, motivos personales, se separan el dúo Jesse y Joy. Por el momento, ¿no? No sabemos si después Jesse nos pueda sorprender, pues reintegrándose al dúo nuevamente, pero no creo. No creemos, ¿no? Porque ya anda impulsando su propio proyecto. Y pues ni modo, chamacos. La Joy va a continuar en solitario. ¿Usted qué cree? Hay algunos fanáticos que afirman pues que la Joy es la cara oficial, ¿no? La que daba la cara por el grupo. Y algunos le tiran a Jesse, que pues ni al caso, ¿no? El Jesse nada más estaba como tipo mueble. La cara siempre fue Joy, también afirmando pues que pensaban que Jesse era la mujer y Joy el hombre. Pero ya ese rollito, que esté involucrada la pareja de uno de ellos y que imagínate meterte con la mujer de tu hermano, ¿no? Qué impactante para la persona, quién sabe, eso sí, quién sabe. Ya dicen las malas lenguas, nos vamos a tomar el atrevimiento, la osadía de investigar más a fondo este tema. Por mientras, pues el dúo Jesse y Joy ya no existe, o al menos como tal. ¿Qué opina usted, chamacos, con este pozolito de la Jesse y Joy? Vámonos con pausa comercial, regreso porque traigo más música, música para ti.
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¿Qué onda? Tremenda morrita, ¿eh? Ya te soltaron, milagro. Milagro, milagro que ya te soltaron. A ver, ay, Diosito. No me vaya a borrar ese mensaje, oiga, porque apenas lo voy a leer, ¿eh? No me lo vaya a borrar. Tremendo, ya sabe a quién me refiero. No me lo borre porque lo estoy leyendo, ¿eh?

0: Bueno, a lo que nos truque Chencha, espéreme poquito, no me lo voy a borrar. A ver, tremendo Memo, qué tranza, échale padre.
1: Ya le pegó Delirium Tremens, del hambre.
0: Oye, estaría bueno ir a desfalcar al Memo, ¿no? Allá, al Memuchis, a ver. No creas que he averiguado en dónde es, pero lo voy a saber. Dice, es pecado comerse unos marisquitos sin cheve, ira. Afirmativo, toda la plebada que anda por allá, el Mariscos Memo. A ver, ¿dónde queda? ¿Qué más dice por acá? Oye, tenemos cumpleañero, por acá me marcaron. Déjame te lo desmenuzo rápidamente. El tremendo Mabeto Ayala, está de manteles largos el día de hoy por allá en la colonia Miramar. El chamaco laboraba aquí en la 105 y es muy conocido, ¿no? El tremendo Mabeto Ayala, cumpleaños el día de hoy. No nos dijo cuántos. No nos dijo cuántos, ¿verdad? Pero nos imaginamos una buena cantidad. Por allá en el 2000, ¿qué hubo, le? 2000. Tremendo Mabeto Ayala, muchísimas felicidades de parte de toda la banda por acá del 105, híjole. A ver, ¿qué más dice? El Gabriel, tremendo Gabriel Melero, nos mandan una foto, ¿qué es eso? Saludos para el Gualo que está chambeando con el Félix, dice, lo están esperando su hermanito que lo adora, Ira. Tremendo Félix, tremendo Wallos y el Gabrielito Meleros, esa onda plebada, qué bárbaro. Ya nos dijeron por acá, está enfrente, ok, en la entrada de Fátima, los Mariscos Memo, donde está la parada de Guaymas y Empalme, ¿qué hubo, Memo? Ya me lo ventanearon al tremendo Memuchi. Saludos por acá también a toda la banda del Chucurro, ¿no? El Tripacé, que al frente de Papa, el Abelito Chávez Parra, tremendísimo Cachetes y Panza de Burra. A ver, dice... Bueno, ahorita mismo lo seguimos desmenuzando. Vámonos con una dedicatoria muy especial. Ya como despedida, tú ya sabes quién eres y pa' quién va, No ocupamos decir nombres, ni marcas, ni nada. Ya como canción, la última canción que te dedico yo en la vida.

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Ha llegado el momento de decirte goodbye. Ya no me vas a escuchar hasta el día domingo, ¿ok? Recuerda que el día de mañana, pues yo no vengo, ¿ok? Es mi día de descanso, por fin. Un descansito bien padriukis, ¿no? Ay, qué padre.

Ay, chamaco, ya ni llorar es bueno. Ya vámonos, hombre, vámonos, vámonos, vámonos. Hay que pegar fuga, ¿ok? Nos escuchamos con el favor de Dios el día domingo en punto de las 6 de la tarde, misma hora, misma frecuencia, mismo lugar. Se retira la NAI. Uy.

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0: muy buenas tardes. Se venden dos pangas, una de 16 pies, una de 25 pies, un motor Mercury de 50 caballos, dos tiempos. Hablar, por favor, al 622-152-1275. Bonita tarde.
1: Buenas tardes, vendo camita individual, muy bonita. Comunicarse al 622-125-2434. Gracias.

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0: Hello, hello everybody. Buenas tardes, 4 de la tarde ya con 13 minutos. Iniciamos y arrancamos por ese arranque con su amiga Adriana Sánchez, la Güerita FM. ¿Cómo andan? El día de hoy es jueves, a ver, jueves, ¿qué es el día de hoy? Viernes, es viernes. Ando bien perdida con eso de que no hubo clases el día de hoy, ando muy perdida. Hola, hola, amigos, yo soy su amiga Adriana Sánchez, la Güerita FM, y los voy a andar acompañando aquí en esta rica tarde ya de viernesito, viernesito rico ya el día de hoy. ¡Qué bárbaro! ¿Ando dormido o qué?
1: Es viernes, ¡ah!
0: Así es viernes el día de hoy y ya se vale, ya se vale. Hello, hello everybody, Don Memuchi. ¿Qué onda, Don Memo? Doña Norma, Doña Norma, ¿cómo le anda yendo? En la mañana la miré, ¿era la mañana o era el mediodía, Doña Norma? Era el mediodía, ¿verdad? Ando muy perdida, no les digo, pues. La miré a Doña Norma, tan linda, Doña Norma, qué bárbaro. Me dio mucho gusto verla, Doña Norma. Buenas tardes, mi güerita hermosa, excelente viernes. Mira, ya Doña Norma ya me dijo es viernes. Ya confirmé que es viernes, no, hombre. El día de hoy es ya 25 de septiembre, qué rápido, se nos andaba yendo el tiempo muy rápido. Ahora no les digo, pues, fíjense, digo yo, a ver, aquí estamos, a jueves, a viernes. Ando muy perdida ya. Ya no sé ni en qué día ni en qué momento cambiaron los días. Juraba que ayer era miércoles, pues. Ay, no les digo, pues. ¿Qué me dice, Doña Norma? Me está escribiendo, ¿ok, Doña Norma? Amigos, ¿cómo andamos el día de hoy con este climita, climita, climita? Riquísimo. El climita del día de hoy tenemos 36 grados centígrados. Con sensación térmica de 39 grados. ¡36! ¿Pero cómo? No les digo, pues no tenemos pronóstico de lluvia para el día de hoy, ni tampoco para mañana 26 de septiembre, pero sí para el domingo 27 de septiembre. Tenemos un 50% de probabilidades de lluvia, también para el lunes con un 80% de probabilidades de lluvia, y el martes, el martesito con un 90% de probabilidades de lluvia, así que vamos a ver si nos llueve. Hola, hola, güerita, ¿cómo estás? Hola, hola, mi amigo Moisés, buenas tardes. A mí también me dio mucho gusto verla, dice Doña Norma, la quiero mucho. Gracias, Doña Norma, yo también, muy linda, incluso, ya ve que iba acompañada yo, con una prima mía, y le digo, ay, le digo, es tan linda, Doña Norma. Me dice, ¿dónde la conoces? Fuimos vecinas hace mucho tiempo, le digo, pero también es muy fan de la radio, de mis compañeros, y ahí siempre está bien pendiente con nosotros, y muy linda, le digo, Doña Norma. Tenemos llamadita, buenas, buenas.
2: Buenas, buenas.
0: Hola, hola, amiguito, ¿cómo estás, Israel?
2: Muy bien, la verdad.
0: ¿Qué tal? ¿Qué dice el día de hoy? ¿Cómo te fue?
2: Muy bien.
0: Qué bueno, me da mucho gusto.
2: Para mandar un saludo, por favor.
0: Claro que sí, ¿para quién?
2: Paulina Ruiz.
0: Para Paulina Ruiz. Ay, yo casi dije, casi dices Paulina Rubio, amigo. Para Paulina Ruiz, claro que sí, le mandamos el saludote. ¿Alguna canción que quieres escuchar?
2: Laberinto, por favor.
0: Laberinto, ¿cuál canción quieres?
2: Y buena amiga.
0: Buena vida.
2: Amiga.
0: Buena amiga. Ahí te la mandamos, sí, pues.
2: Muchas gracias.
0: Ándale, saludos.
2: Bye.
0: Ándale, pues ahí está el Israel Ocaña comunicándose conmigo. Nos vamos a ir de una vez con este tema que se llama Buena Amiga de Laberinto. Iniciamos con algo bien. Con puras de arranque. Amigos, yo soy su amiga Adriana Sánchez, la Güerita FM. Y los voy a andar acompañando, pues ya les comenté, hasta las 5 de la tarde. Y también de 5 a 7 en Pídele y Escúchala. Así que vámonos, recio.

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las 4 de la tarde ya con 33 minutos. Y ya se comienzan a comunicar conmigo. Hola, hola, güerita, salucita. ¿Qué onda? Buenas tardes. ¿Quién de allá para acá? Ah, el Vázquez. Oye, Vázquez, es que como ya me cambiaste la foto, ya no sé quién me está hablando, pues. ¿Qué onda, eh? Buenas tardes, bella hermosa güerita. Que tengas una excelente tarde, salucita, güerita. Pero, ay, qué temprano comienza. Hola, esa amiga hermosa, te mando un saludo. Ahí sí se te cruza una canción de Sergio Vega. Me la mandas, por favor, ahí te la encargo, la que sea. Ay, ay, ay, qué buena rolita de Sergio Vega, ¿eh? No, hombre, mira, esas son puras de 500, de 2000, de... No, hombre, el Chaca tiene buenas rolas, ¿eh? Así que hasta Guerrero Negro le mandamos un saludote a mi amiga Yadira y a su amiga Ohana y a su hija Dayanara. Un besotote, amigas, hasta allá está Guerrero Negro. Y también vamos a ver cómo andamos con más saludos, don Memochi. ¡Epa, epa, epa, epa! ¡Ay, no, qué bárbaro! 4 de la tarde ya con 34 minutos. Y seguimos con más. A ver, vamos a ver qué más tenemos el día de hoy. Es día a todas las Aurelia y a todos los Aurelio el día de hoy. Así que feliz día. Y a todos los cumpleañeros que tenemos el día de hoy también les vamos a mandar las mañanitas.

¿Cuántos cumpleañeros tenemos el día de hoy? Comuníquense conmigo aquí a cabina al 2220286 o también a línea telefónica de WhatsApp al 622-165-7866. Así que comuníquense. Nos vamos a ir de una vez con más música con este tema que se llama Ayúdame, de los dos de Tamaulipas. 4 de la tarde ya con 35 minutos. Y yo aquí esperando, dice. Un riquísimo zarandeado. Ay, mira qué perdido.

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8: Continuamos 4 de la tarde ya con 51 minutos y seguimos con más. Se siguen comunicando conmigo. Buenas tardes. Hola, hola, Laurita Grajeda. Buenas, buenas. También a Don Pepe, que ya se comunicó con

Amigo, el día de hoy dice Güerita, te mandamos saludos a todos los morros de la cuadrita y también a Antonio Quiñones, que aquí lo tengo por un lado, dice, mírelo, y tiene la radio todo volumen, déjenme decirles. Siempre fieles, don Pepe, y lo regañé. Don Pepe, le digo, me tiene bien abandonada, ¿por qué no me ha hablado? No, Güerita, es que andaban mandando a los muchachos, dice, ah, pues bueno, se la perdono, le digo. ¡Qué bárbaro! Yo aquí ando preparando un riquísimo zarandeado, dicen, que qué bárbaro, que sí, que comí. Pues miren, voy a ser bien honesta, porque ya saben que yo no les miento. No comí. No comí. No me regañen. No me dio tiempo. Van a decir, ¿por qué no comiste, güerita? No, de veras, no comí el día de hoy. Anduve, pero sí, miren, anduve rapidísimo ahí chambeando toda la mañana. Ya saben, pues, cosas de madre, cosas de mujer, pues. ¿Qué? Dice Dormemo. No comí, pues. Pero en la mañana, que no, ni es más, ni desayuné en la mañana. Ni desayuné de lo que anduve para allá y para acá. Nomás me tomé un licuadillo y vámonos, recio, dije. ¡Qué bárbaro! ¡Qué bárbaro! Duerme mucho y ya me va a regañar, pues. Hola, hola, Laurita Grajeda. Buenas, buenas. Señora bella, ¿cómo está usted? ¿Cómo está usted, Laurita? ¿Has de estar enamorada? Pues mire, déjeme decirle, humildemente, estoy muy enamorada. Pero el enamoramiento a mí no me quita el hambre. Más bien me da más hambre, digo, como que me estreso tener hambre, digo. Yo duré muchos años sola, pues, y uno no se acostumbra a veces. Duré soltera muchos años, muchísimos años. ¿Qué? Tengo apenas 3 años, comprometida con novio y 1 año casada apenas. Bueno, juntada, dormí mucho. Hoy dice, me toca despedirme de ti. ¡Ay, amiga, no te vayas! ¿Pero cómo? Hoy me toca despedirme de ti, aunque sea... ¡Ay, no! No me gustan las despedidas. Es que mi amigo, el que nos visitaba de Obregón, el que se estuvo comunicando conmigo todos los días, Alejandro Núñez, le toca despedirse. Dice, aunque una parte de mí hubiera querido quedarme un poco más en ese lugar donde imaginarte era suficiente para hacerme feliz. Dice, amigo, mira de dónde sacas tanto piropo, Me dicen Romeo, me vas a decir, ¿verdad? Oye, mira pues, qué buen verbo se avienta, ¿no? Adiós, mi güerita, dice. Oye, ¿y cómo me conoces, Mira, qué bien me tiene identificada, ¿verdad? Les voy a decir tal cual me dijo. Adiós, güerita petacona. Eso no es un adiós, es un hasta pronto. Dice, mira, Alejandro, pues, anda muy sentimental. Ay, ay, ay, no les digo, mira, me da más hambre de ver tanto piropo. No es cierto, 4 de la tarde ya con 54 minutos. Y nos vamos con ese tema que se llama Mi Casa Nueva del Cochote y su banda. Y terminamos por ese arranque con su amiga Adriana Sánchez, La Güerita FM.

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Muy buenas tardes. Se venden dos mangas, una de 16 pies, una de 25 pies, un motor de 50 caballos, Mercury, de dos tiempos. Hablar, por favor, al 622-152.